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1: Siete, cuatro minutos. Arrancamos una hora de música más en esta noche de lunes de Descarados con el mejor.
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1: 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Esa es tu decisión. Por ahora aquí llega una...

0: Si no estoy mal, no. No han dicho todavía nada. Ahorita les sigo contando. Colombia tiene 2. Costa Rica tiene 1 en el partido de despedida de la selección Colombia antes de irse para el Mundial. Aquí está. Despacito en la calle.
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2: Ay.

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1: 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A esta hora aquí en la calle 96.9, a las 7:26 minutos. Estamos atentos también a lo que sucede en la despedida de la Selección Colombia desde el Estadio Nemesio Camacho, El Campín. Continúa el partido 2-1, 2 para Colombia, 1 para Costa Rica, minuto 53. Pero a mi manera de ver las cosas, que no soy especialista en fútbol ni mucho menos, se le está calentando el partido al árbitro. A ver, papi, esto es un amistoso. Esto es una despedida de una selección que se va para el Mundial. Creo que Costa Rica no va al Mundial, si no estoy mal. Pero los jugadores de Costa Rica están tomando esta vaina muy a pecho y están boleando guayo y cabeza lo que marca, oiga. De hecho, hace tan solo unos minutos sucedió que por una falta que le cometieron a Arias, a Santiago Arias, un posible cabezazo, se llevó una amarilla a uno de los jugadores de Costa Rica y todo el mundo en Colombia estaba pidiendo la roja, pero a fin de cuentas era un partido amistoso, hombre. Yo saco a Lucho ya, papi. Sáqueme a Lucho, hombre, que necesitamos a Lucho tranquilito en el Mundial, no queremos sorpresas ni sustos. 727, mi nombre es Roberto Blanco, arroba Blanco Lara, si estoy en redes sociales acompañándola en este mes de junio. En este mes de junio nosotros nos vamos a poner la camiseta. Y nos vamos a poner la camiseta por usted. Si usted necesita que nosotros le ayudemos con algo, pendiente del 652-8525, porque el mes de junio la calle 96.9 se pone la camiseta por usted. Blanco, que me hace falta pagar unos recibos. Nosotros nos ponemos la camiseta por usted y le ayudamos a pagar esos recibos. Así que atentos del mes de junio con la calle 96.9. Por ahora aquí está Franci sonando en la calle 96.9. Esta canción se llama Dándole. Y aquí estamos, dándole, 727 en la calle. La manda más.
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3: 7:41 PM. Continúa el partido. 2-1 Colombia, 1-0 Costa Rica. Minuto 68.
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3: para el segundo tiempo ya ingresó James. También ya estuvo por ahí ingresando. Sacaron al Tinito Gómez. Al parecer se viene cambio más adelante. Les estaré contando. Para que Bogotá despida oficialmente a David Ospina. Y con lo que sucedió el día del partido de Nacional Tolima, que le dio la victoria obviamente a Nacional para su paso a la final del fútbol profesional colombiano, que mañana es el primer partido en Barranquilla entre Nacional y Junior. Al parecer se viene la despedida del fútbol o el retiro oficial del fútbol de David Ospina. Yo creo que en ese momento Lorenzo lo que está haciendo es como bueno. Ya no lo llevamos obviamente para el Mundial, ya se despidió de su hinchada del verde en Medellín. Ahora que el público bogotano despida a uno de los arqueros, más grandes que ha tenido la selección Colombia. Arquero que en algún momento obviamente tuvo la oportunidad de tener atajadas impresionantes y también demasiado importantes. Minuto 69, minuto 70 ya. En este partido de la despedida de la selección Colombia en el estadio Nemesio Camacho El Campín, continúa 2-1. Y aquí estamos acompañándolos con la calle 96.9, desde donde está conectado con la calle. Saludito para Janet Murcia, que levanta la mano desde Zipaquirá. Saludito también para Andrea Rojas, que levanta la mano y dice: aquí estoy viendo el partido de la selección por Gol Caracol y escuchando la calle 96.9. Saludito para ti, María, también levanta la mano hasta ahora. Por ahora me voy con el gran Jesse Uribe. Esta se llama La Culpa, sonando aquí en la calle 96.9. 7:43, noche de lunes, noche de descarados con la calle. La manda más.
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1: 8:03 minutos, tiempo cumplido este momento en el Estadio Nemesio Camacho, El Campín. 4 minutos de reposición, Colombia tiene 3 con un señor pepazo del man Luis Suárez. A mí me cayó la jeta. Minuto antes yo estaba hablando acá y diciendo, no sé, no me convence Luis Suárez. Un pase magistral de James David Rodríguez. Y este man ha sabido callarme la jeta como se debe, con goles. Se le fue hasta de picabarra al palo del arquero para darle el 3-1 en esta despedida oficial de la Selección Colombia versus Costa Rica. Lo que les había hecho hace un rato se cumplió. La entrada, obviamente, de David Ospina para que el respectivo público bogotano, y no tanto bogotano, bogotano ya es de todo el mundo, le dé la despedida oficial a uno de los arqueros más importantes que ha tenido la Selección Colombia en los últimos tiempos. 8:04 minutos, aquí estamos, La Calle 96.9 acompañándolo. Saludito para la gente que levanta hasta ahora la mano. A Jamie, que está desde Pacho, Cundinamarca, desde donde están con La Calle 96.9 en este mes de junio. Nosotros nos ponemos la camiseta por ustedes los oyentes. Si necesita que les ayudemos a pagar el recibo del agua, de la luz, si de pronto necesita que le ayudemos a pagar el seguro del carro, nosotros, La Calle 96.9, nos vamos a poner la camiseta como se debe, por el pueblo colombiano, por el oyente y televidente de La Calle 96.9. Aquí está Karim León, esta se llama Ruca, sonando a las 8:05. Lunes de Descarados con La Calle, la manda más.
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2: Soy el jefe de jefes, señores. Me respetan a todos niveles.
1: 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Levante la mano, ¿quién se quiere ir al concierto de los Tigres del Norte? ¿Y cuál es su canción favorita de los Tigres del Norte? Por acá me dicen Blanco, una de las canciones favoritas para mí de los Tigres del Norte es La Mesa del Rincón. Apúnteme también. Por acá me dicen Blanco, mi canción favorita de los Tigres del Norte es El Niño y la Boda. Oh, eso es un señor temón, por Dios santísimo. De esas canciones que sin lugar a dudas lo devuelven a uno en el tiempo de los inicios de los Tigres del Norte. Y sonaba así. Un álbum llamado Ídolos del Pueblo. A ver, por ese lado, ahí está ya.
3: Antes,
1: la campana, papá.
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1: Por acá dicen Pedro y Pablo, la reina del sur.
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1: Y ahí dice:
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1: Bueno, queremos saber quién se quiere ir al concierto de los Tigres del Norte. 316-741-4665 para que tengan la oportunidad desde ya de llevarse boleta doble. Junio, julio, agosto, septiembre, octubre. 5 meses antes se pueden llevar boleta doble. 7 de noviembre. Estadio El Campín, por acá me dicen Blanco. Una de mis canciones favoritas de los Tigres del Norte es Mi Buena Suerte. Esa canción es muy bonita. Y es de esa canción dedicable, ¿no? Cuando uno está completamente decepcionado en el amor, pero llega esa persona que uno no estaba esperando y simplemente le puede dedicar esa canción el 7 de noviembre con La Calle en el Estadio El Campín.
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1: ¿Cuál es la canción favorita de los Tigres del Norte? Por acá me dicen Blanco, La Carta. Señor locutor, ni parientes somos. Es que el concierto de los Tigres del Norte básicamente son 2 horas y media sin parar. La última vez que tuvimos la oportunidad de presentar a los Tigres del Norte en Bogotá exactamente fue en el Movistar Arena. Me acuerdo mucho que tuvimos el privilegio de estar allá. Y yo me metí de sapo, porque literalmente fue de sapo, a mirar los acordeones que tienen los Tigres del Norte, mamacita linda. O sea, básicamente entre todos los acordeones que tenían había más de 300 millones de pesos. Y yo, ay Dios mío santísimo. Estamos preparados desde ya para llevarlo a usted al concierto de los Tigres del Norte en el mes de noviembre con La Calle La Manda Más. Tiene que estar muy pendiente de todos los turnos de La Calle. Y llamar.
4: Bueno, diga, ¿con quién tengo el gusto?
5: Hola, señor locutor.
1: Aquí los locutores de La Calle lo vamos a recibir. Las locutoras de La Calle la vamos a recibir también.
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1: Para que tengan la oportunidad de llevarse boleta doble para un concierto que 5 meses
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1: me... antes le vamos a dar la boleta doble. Por acá me dicen, saludito para Díaz Granada. Dice, mi canción favorita es La Reina del Sur. Por acá dicen, ¿qué tal si eres tú? Canción sota también. Es que es mucho, mucho, mucho. O sea, de mis canciones favoritas, por mi viejo que en paz descanse, La Camioneta Gris, temón.
5: Pero no.
1: Por acá me dicen, Blanco, La Bala es una de mis canciones favoritas de los Tigres del Norte. Mi Fantasía también es otra de mis canciones favoritas. Uy, jue madre, ¿qué tal si eres tú? Ya lo había dicho. Es que es mucho, mucho el recorrido que han tenido internacional. El día que tuvimos la oportunidad de entrevistarlos por primera vez, hablábamos con ellos y nos decían que nunca van a olvidar la primera vez que se montaron en un avión, que simplemente se la pasaban en fiestas de 15 años y de un momento a otro pasaron de pasar de viajar, por supuesto, en bus. ¿Cómo es que le dicen en México? Colectivo, creo que es. No, colectivo no me acuerdo. Bondi es en Argentina, creo. Y decía, nunca vamos a olvidar el miedo que teníamos porque nos estábamos enfrentando por primera vez a montarnos en un avión. Bueno, desde ya estamos con los Tigres del Norte, con la calle 96.9, concierto 7 de noviembre, Estadio Nemesio El Camacho El Campín. Camión, muchas gracias, camión es que le dicen en México a los buses. Estadio Nemesio El Camacho El Campín, donde el día de hoy la selección Colombia ganó 3-1 a Costa Rica. Yo pensaba que el partido de la selección Colombia contra Costa Rica era el único partido que iba a haber de despedida, pero va a haber otro partido. Colombia versus Jordania el próximo domingo 7 de noviembre a las 6 de la tarde. Ay, Dios mío. Estamos a 10 días del Mundial.
5: Voy a perder los...
1: Sí. Lo esperado por muchos y por muchas, más de 70 partidos, Dios bendiga el fútbol. En un rato vengo a contarles qué va a pasar este jueves en Cada Loco con su tema, porque tendremos especial del Mundial. Por ahora aquí está Maisac junto al Fercho, junto a Fate y también junto a Maluma. Sonando aquí en la calle 96.9, te entiendo en la calle, la manda más.
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12: Están escuchando de fondo algunos jugadores que van a ser parte de la Copa Mundial diciéndole básicamente a Shakira que estamos listos.
1: We are ready.
12: Por ahí está Mbappé, está también Lucho Díaz, Vinicio Junior,
5: we are ready.
12: Lionel Andrés, Messi.
5: We're ready.
4: We are ready.
12: Haaland también está por ahí. Estamos a tan solo 10 días del Mundial, Madre Santísima. Eso ya, papá, eso ya me emociona. Estaremos, por supuesto, pendientes de todo lo que suceda con la Selección Colombia, con lo que va a pasar también oficialmente el próximo jueves 11 de junio. De hecho, este jueves en 8 días ya arranca oficialmente el Mundial. Partido inaugural en el Estadio Azteca de la Ciudad de México, lindo y querido. Y se vienen más de 70 partidos, madre de Dios. Van a haber diferentes presentaciones, ya las hemos contado varias veces a ustedes, pero para que de pronto alguien que dice, no, Blanco, yo realmente no he estado como muy pendiente de las presentaciones musicales, como van a haber tres sedes, obviamente, México, Estados Unidos y Canadá, pues habrán diferentes presentaciones de artistas musicales. En México se va a presentar Carin León, va a estar también por ahí presentándose J Balvin en México. Espérenme que estoy acá actualizando esta vaina que se me fue el internet. Listo, acá está. Párenle bolas como es la vuelta, mi gente, mis perros. Van a haber conciertos simultáneos en tres países con artistas globales. Va a estar por ahí Bryan Adams, también va a estar Wyclef Jam, que hacía parte en algún momento de Black Eyed Peas. Eso va a ser en Canadá. En México va a haber presentación en el Estadio Azteca de Alejandro Fernández, Belinda, J Balvin, Los Ángeles Azules, Maná. El 12 de junio en Canadá va a haber presentación de Alanis Morissette y también de Alicia Cara, junto a Michael Bublé. Y el 12 de junio en Estados Unidos va a estar Katy Perry y también va a estar Lisa de Blackpink junto a Anita, la brasileña. Por acá dicen que ya se empezó a filtrar, obviamente, el show de medio tiempo de la gran final. Van a ser un estilo Super Bowl, como de pronto lo que pasó hoy en el Estadio del Campín, aunque no hubo presentación musical, pero sí van a hacer una presentación musical estilo del Super Bowl, donde va a ser a cargo de Chris Martin de Coldplay. 19 de julio, exactamente en Nueva York, Nueva Jersey, se va a presentar Shakira, Madonna y BTS. Eso viene siendo el cierre oficial del Mundial, donde obviamente vamos a conocer ese día quién será el campeón mundial. Yo no sé qué va a pasar a Colombia, pues no tenemos una bolita mágica para decirlo, pero esperamos que Colombia haga un bonito Mundial. Es un Mundial muy, ¿cómo decirlo? Como muy, para los que crecimos viendo a Messi, también los que crecimos viendo a James Rodríguez, a Cristiano Ronaldo, Neymar, pues hombre, va a ser un Mundial muy, es que se me fue la palabra, como muy nostálgico, puede ser la palabra exacta, porque es The Last Dance de esos jugadores que muchos vimos crecer y jugar en el Barcelona, Real Madrid. Vamos a ver qué pasa con este Mundial. Les tengo noticias de este próximo jueves. Yo me maluqué de un oído y todavía sigo maluco del oído. Ahí estoy recuperándome suave, su avena y su pitillo. Y por esa razón no hubo cada loco con su tema el pasado jueves. Acaban de confirmarme, y esto no es mentira, acaban de confirmarme, un abrazo para todo el combo de, a ver, me acuerdo bien, de Gol de Oro, no quiero cometer el error, Gol de Oro, son coleccionistas de camisetas de fútbol. Y acaban de confirmar exactamente a las 8:43, hace 5 minutos confirmaron. Vienen 5 personas que son coleccionistas. De hecho, vamos a mandarle nota de voz acá en vivo para mandarle un abrazo especial a Francisco y a todo el combo de Gol de Oro. Aquí estoy en vivo, viejo Francisco. Esto que estoy diciendo acá en la nota de voz es lo que estamos diciendo al aire aquí en la calle 96.9. Por acá me dice, somos 5 personas, no hay problema, papi. Caigan los que quieran, porque van a traer colección de camisetas de fútbol. Acá le voy a mandar la nota de voz al viejo Francisco, que hace parte de un colectivo muy bonito que se llama Gol de Oro, que son coleccionistas de camisetas de fútbol, y por supuesto vamos a hacer el especial del Mundial. No me han dado luz verde, hay 2 personas invitadas Uno de ellos hace parte de la calle o ha hecho muchas veces parte de la calle. Y queremos saber un poco de la parte mística que va a pasar con el mundial. Nada está escrito, nadie tiene una bolita mágica para decir que se va a cumplir o no, pero queremos hacer el ejercicio de pronto para descifrar si podemos pegarle al perro, como se dice, al estilo del pulpo pul, de pulpo pol. Oiga, no ha salido nada a través de redes sociales con esa temática de animalitos que van adivinando como los ganadores, ¿no? De pronto en pleno mundial empiezan a salir, ay, mi perrito es el que dio la vaina. ¿Se acuerdan ustedes del pulpo pol? Que en algún momento dio el ganador, que creo que fue en esa época el de Argentina, ¿no fue? No me acuerdo. Y otra persona es un influenciador muy famoso de fútbol. No les digo todavía de quiénes se trata, porque yo siempre les cuento a ustedes todo acá. Y simplemente hasta que no estemos en un 85, casi 95% confirmado las personas, hablo de lo que ya está confirmado. El combo de Gol de Oro, que son coleccionistas de camisetas. Teníamos el combo de Coleccionini. Se habían agendado para el jueves pasado, pero les digo, me maluqué, no alcancé a venir ese día por la mañana a Cada Loco con su tema. Estoy esperando la respuesta de ellos, estamos esperando la respuesta de ellos para ver si traen lo de los álbumes, si no ya tenemos por otro lado también otros invitados. La gallina azul, han visto ese contenido a través de redes sociales de una gallina literalmente de Millonarios, pero que también le da duro a Millonarios, donde habla de los partidos en una forma muy curiosa, muy creativa a través de redes sociales. Va a estar con nosotros la gallina azul acompañándonos en cabina. Y apenas tengamos la luz verde de los otros dos invitados, les decimos los nombres. Porque el jueves con Alejandro Arango a las 10 de la mañana en YouTube tendremos edición mundialista. Estaríamos a 8 días, a 8 días del mundial. Por ahora aquí está Daddy Yankee, 8:30 minutos, 8:30 no, 8:51. Con calma, sonando en la calle 96.9.
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1: Dicen que suerte.
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1: Que me he comido.
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1: Podido.
0: 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Así que agéndese desde ya. Sábado 6 y domingo 7 de junio, edición 2026 de Popular al Parque. Vamos a tener transmisión ininterrumpida a través de redes sociales. Este año me les quedo en cabina porque estoy maluco de un oído y no puedo tener ruidos fuertes. Si no, papi, yo estaba metido de cabeza hoy en el estadio. ¿Cómo? ¿Cómo? Ay, ay, ay. Así que vamos a estar contándoles en detalle. Yo voy a estar pendiente de toda la información que haya del Parque Simón Bolívar con los enviados de la calle 96.9. Mejor dicho, a mí me echaba la madre mucho Giovanotti Cuervo y Manuela también, que en estos días regresa. Y me decían, claro, usted siempre que estamos fuera en el club, usted se queda en la cabina. Y le digo, no, mi amor, yo me quedo en la cabina porque tengo que estar pendiente de todo lo que sucede de acá. Por si llega a pasar algo, aquí los rescato. Este año, por cuestiones de salud y de un oído del izquierdo,
1: pero no,
0: que no pueda recibir ruidos fuertes, me toca quedarme en cabina sábado y domingo, pero va a trabajar sábado y domingo, no va a ser desde mi casa, pues.
1: Yo lo sé.
0: 9:11 minutos. Me voy a poner nostálgico porque estaba estoqueando hace un rato fuera del aire y me encontré con algo muy bonito. Las selecciones de fútbol han sacado diferentes formas, o han tenido diferentes formas a través de redes sociales, de dar a conocer los jugadores convocados de su selección al Mundial. Me encontré con algo muy bonito y ustedes me van a decir a través del 316-741-4665 de quién es esta voz. ¿De quién es esta voz? Escuchen esto. Es verdad, es hermoso. Obviamente tiene que ser inteligencia artificial, pero muy bien hecha. ¿De quién es la voz que van a escuchar?
2: 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Llegan como campana, como latido, como tierra que despierta.
0: ¿Quién es?
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0: Crecimos con él.
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0: ¿Quién es esta persona que está hablando de esta manera tan nostálgica?
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0: A ver, espéreme que se me cerró acá.
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0: ¿Ya adivinaron quién es?
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0: 316-741-4665.
2: 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Si no encontramos un...
0: Yo me atrevo a decir que el 95% de los colombianos que tienen más de 25 años... crecimos con esta persona en televisión.
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0: Ya no está en este plano.
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0: A ver si la adivinaron. 316-741-4665. Por acá dice Andrés, parece la voz de Chespirito. Eso es correcto. A través de redes sociales,
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0: El día de ayer, la selección mexicana, que va a ser anfitriona del Mundial, sacó un video muy nostálgico en donde, pues obviamente tiene que ser inteligencia artificial, pero utilizaron la voz del gran Roberto Gómez Bolaños, el Chavo del Ocho, para anunciar oficialmente los convocados de la selección mexicana.
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0: A mí me podrán decir cursi.
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0: Pero escuchar a Roberto Gómez Bolaños me dio nostalgia y yo sé que obviamente es inteligencia artificial.
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0: Ya no, llamado, muy bonita forma, la verdad. Muy bonita forma y un abrazo para toda la gente mexicana que ya están preparando todo porque en 10 días arrancamos oficialmente el Mundial y una de las sedes oficiales, por supuesto, del Mundial será México lindo y querido. Me voy con música hasta ahora, Rubencho, que está en el máster. Te espero, suena hasta ahora. Aquí está Prince Royce junto a María Becerra, 914. Los esperamos, ¿saben dónde? Parque Simón Bolívar.

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2: La sorpresa ya está lista, ya está preparada. Estamos exactamente a 5 días.
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2: De la edición 2026 de Popular al Parque, esto va a ser el próximo, este sábado y este domingo en el Parque Simón Bolívar. Vamos a estar desde tempranito acompañándolos y acompañándolas a todas ustedes. Cuando hagan la fila, cuando lleguen allá con su parche de amigos, su familia, para saber qué artista quieren ver. Obviamente se pueden ir vestidos como quieran. Si dicen, no, yo me quiero ir como los Tucanes de Tijuana, hágale, hombre. Entrada completamente gratuita, únicamente para mayores de edad. Eso sí lo vamos aclarando de una vez. Si quiere armar su parche de 30 personas del barrio, hágale. Yo lo haría básicamente. Contrato un bus en el barrio. Un ejemplo, todo el combo nos recogen en la Plaza de Mercado el 20 de julio. Alquilamos un bus que nos lleve hasta el Parque Simón Bolívar. Nos bajamos 30 gatos con cada uno con su mujer, pues. Nos metemos, disfrutamos del concierto y que afuera nos esté recogiendo el mismo bus para que nos lleve atrás a la Plaza de Mercado el 20 de julio. Ahí está el combo. Si quiere irse combo familiar, si de pronto usted dice, ¿sabe qué, Blanco? Mi familia muy fanática de Hernán Gómez se va a presentar también el sábado 6 y domingo 7, uno de los dos días, para que ustedes tengan muy presente lo que va a pasar el próximo fin de semana con La Calle 96.9. ¿Será que alguien por fin le compra la cantina a Hernán Gómez? Pendientes también porque tendremos cuota femenina. Va a estar por un lado Marvel, también va a estar por ahí Franci, pero también hay artistas como Daresca, que se va a estar presentando. Ha estado muchas veces con La Calle 96.9 en diferentes presentaciones, sobre todo en la época de Navidad nos acompaña mucho Daresca.
3: ¿De dónde no me saquen a las 4?
2: También se va a presentar por ahí Luisito Muñoz. Va a estar también Banda 7, Edwin Luna, La Tracalosa de Monterrey. Y si usted es fanático y fanática del gran Jason Jiménez, váyase preparando porque ese fin de semana tendremos un homenaje muy bonito en el Parque Simón Bolívar por parte de su banda, la banda del Aventurero. Hace tan solo unos días, ustedes se dieron cuenta que estuvimos en el cubrimiento especial, están escogiendo el nuevo vocalista o la nueva vocalista.
4: Dicen que suerte, pero no,
2: de la agrupación del Aventurero. Puede ser que sea la sorpresa y que lo presenten o la presenten oficialmente ese día en el Parque Simón Bolívar. Así que si es jimenista de corazón, si es aventurero y aventurera, prepárense para ese homenaje tan bonito por parte de la banda del Aventurero en memoria del gran Jason Jiménez, que en paz descanse, en el Parque Simón Bolívar. Tiene que estar pendiente de redes sociales de La Calle. Vamos a estar transmitiendo a través de TikTok, también a través de YouTube. Vamos a estar transmitiendo también a través de TDT, porque yo me quedo en cabina esos dos días recibiendo toda la información de parte del equipo de La Calle 96.9. Va a estar John Carracas, va a estar Alejo, Papacho, Daniela, va a estar Jennifer Smith, también va a estar por ahí Lala Sarmiento, va a estar también todas las niñas de La Callejera, Nicole, Ingrid, todo el equipo técnico haciendo parte de la edición 2026 de lo que va a ser Popular al Parque. Y por supuesto recordando y mandando un mensaje hermoso también a la familia del gran Jason Jiménez, a los fanáticos, fanáticas, amigos y demás, para que no se pierdan ese homenaje tan bonito en el Parque Simón Bolívar. Hacía falta un homenaje para Jason Jiménez. Hubo muchos homenajes, claramente, el día lamentable de su fallecimiento, días después en el Movistar Arena, lo que fue también en el Estadio El Campín, pero también hacía falta un escenario como el Parque Simón Bolívar, y es por eso que la banda del Aventurero se sumó y dijo, estamos presentes en Popular al Parque 2026. Recomendaciones, simplemente váyase con ropa cómoda, váyase también abrigado, porque pues obviamente usted sabe cómo es el clima acá en Bogotá, que usted empieza a sentir ese calor tan berraco, pero cuando menos se da cuenta, pone el agua, de pronto por la noche hace frío, así que llévese doble pintica. Esa pinta que lleva una buena chamarra, una buena chaqueta de cuero, papá, o su buen sombrero, para que disfrute con tranquilidad, unos buenos zapatos, unos buenos tenis también, para que de pronto, yo sé que las mujeres son muy vanidosas y nos encanta, nos enamora eso, pero si va a estar más de 5 o 6 horas ahí en el Parque Simón Bolívar, llévese también unos buenos tenis, para que esté relajada y después no diga, ay, es que se me jodió el juanete, ¿no? Estamos preparados. La pregunta es, ¿ustedes están preparados para popular al parque 2026? Entrada completamente gratuita. Ay, es que Blanco me están vendiendo un combo donde me están diciendo que me voy a tomar foto con Francis, después con Marvel, y después voy a estar en el stand de la calle 96.9. Eso no existe, así que no se vaya a dejar tumbar. Si en algún momento, en estos días que faltan para el evento, ¿hay algún anuncio especial por parte de todo el combo de Popular al Parque? La calle 96.9 a través de redes sociales y al aire son los únicos encargados de dar la información pertinente. Si llega a pasar algún ejemplo, no sé, la calle última hora, puede pasar. No le estoy diciendo que vaya a pasar porque después me echan la madre. Que la calle tuvo la opción de escoger algunos oyentes en vivo y los metió a un camerino. Podría pasar, no diciendo que vaya a pasar, porque si no pasa, pues te decía, Laco estuvo diciendo que es... No. La calle 96.9 son los únicos encargados de dar la información pertinente si llega a pasar algo. Pero lo que sí está claro en este momento es que, uno, no existe boletería. Ay, que me están vendiendo la boleta barata, pilas, no se van a dejar tumbar. La entrada es completamente gratis. Número dos, es únicamente para mayores de edad. Blanco, pero es que yo tengo 16 años y soy fanático de Jason Jiménez y quiero ver la banda del aventurero. Lo siento, solamente es para mayores de edad, porque obviamente va a haber consumo de licor dentro del parque, va a haber también zona de comidas. Yo creo que el año pasado todos los que fueron se dieron cuenta cómo la distribución, que hay muchos restaurantes allá, así que usted dice, no, ¿y yo qué llevo? ¿Será que yo puedo llevar una olla con pollo sudado? No creo que se le hagan entrar. Pero dentro del parque va a encontrar muy buenos precios en la comida, va a encontrar obviamente también consumo de licor, y por eso solamente es para mayores de edad. Les vamos informando qué va pasando. Me da tristeza no poder estar porque me gusta mucho compartir, digamos, y mi abuela, que en paz descanse, decía, ¿a usted le pagan por hablar mierda? Sí, realmente sí, y me gusta mucho ese reto mental de estar hablando 2-3 horas sin poder parar, para ver de qué está hecho uno, papi, pues, para ver de qué está hecho uno, pues. Pero bueno, voy a estarlos acompañando desde cabina por cosas médicas, por vainas de un oído. El oído izquierdo está como chimbeando un rato, entonces me tengo que cuidar de ruidos fuertes. De hecho, hoy existía la posibilidad de irnos a hacer el programa desde el Estadio El Campín, por más Selección Colombia, por más James Rodríguez, por más presentación de Carlos Vives. Se tuvo que decir, o tuve que decir, no puedo recibir ruidos fuertes, entonces me toca quedarme en cabina, pero los voy a estar acompañando y resolviendo muchas dudas también, que a veces de pronto cuando uno está dentro del parque, pues no alcanza a estar muy pendiente del WhatsApp, no porque uno no quiera, sino porque de pronto la señal falla. Pero papi, como yo voy a estar acá trabajando sábado y domingo, voy a estar muy pendiente también de los que van a ir al parque. Oiga, Blanco, son los 2 de la tarde, alcanzo a ir. Voy a estar pendiente minuto a minuto de todo lo que suceda los 2 días de Popular al Parque. 9:43 minutos. Mañana hay una sorpresa y mañana quiero que reciban con un aplauso y con todo el cariño posible un nuevo integrante de la calle 96.9. Cuando a mí me dicen, Blanco, ¿usted por cuántas emisoras ha pasado? Y no quiero que suene egocéntricamente. Ya creo que pasaron, vamos, como 11 y contando, y lo que Dios quiera. Y no digo, ay, entonces ha pasado por todas, porque siempre me joden por el tema o me molestan por el tema. A mí me la verdad me parece muy bonito, pero siempre quedan los amigos. Y mañana llega un amigo a la casa, un amigo nuevo. Mañana en este turno va a estar el parcerito Diego Dueñas. Tuve la oportunidad de conocerlo en la época que trabajaba en los 40. Amigo de los queridos. Las viejas se van a miar. Ya les voy a decir de una vez. Chica es pinta, ¿qué hacemos? El chino es pinta. Así que mañana recíbalo con todo el cariño, con todo el amor. Yo mañana me tomo un día de descanso. El miércoles estaré, esta semana estoy regado en diferentes turnos porque como trabajamos sábado y domingo, varias horas, de hecho son varias horas que vamos a estar trabajando todo el equipo de la calle, entonces tenemos que tomar descansos, no los días que tenemos como cuadrados, sino que el día que nos toque. El miércoles voy a estar haciendo el turno de Jennifer Smith de 10 de la mañana a 2 de la tarde. El jueves vamos a estar con Alejito Arango haciendo Cada Loco con su tema, 10 de la mañana a 12 del día en YouTube, especial de Mundial. El viernes algo tarde famosas, papi, mejor dicho, invías. Invías tapando hueco me toca esta semana. Así que mañana el turno queda en manos del gran Dieguito Dueñas. Por favor, denle cariño, es un bacán. Se los digo sinceramente porque lo conozco desde hace años, porque sé lo mucho que ha luchado también por estar en radio, lo guerrero que es. Así que más en el favor y mañana reciben al parcerito Diego Dueñas, que mañana está de 6 de la tarde, 10 de la noche en este turno, acompañándolos y acompañándolas. Y niñas, no van a empezar, uy papacito rico, uy cómo está de rico esa barbita, chino es pinta, yo no voy a decir que no. Pero entonces mañana quiero que lo reciban con un cariño inmenso, como si estuviésemos nosotros al aire, que poco a poco uno se va ganando el cariño de la gente por compañía, por la forma como uno hace radio, que esa es la bendición más bonita que uno tiene. Lo digo desde mi parte personal de Roberto Blanco, que el cariño más grande es recibir esa palabra bonita de una persona que le dice a uno, ay, que me hizo reír, me hizo sacar una sonrisa en un día complicado. Esa es la ganancia más grande como locutor para mí. Antes de que me ponga a chillar, me abro como el paraguas. 9:46, me voy con música hasta ahora. Aquí está el gran Juan Gabriel, abrázame muy fuerte, está en la calle 96.9, la manda más.
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En la calle son las 10 en punto. 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

0: En la calle son las 11 en punto.
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0: ¿Sí, señoraza?
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0: 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En la calle es la una en punto.

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0: la calle son las 12 en punto.
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0: 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En la calle son las 3 en punto.
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2: En la calle son las 4 en punto. Aquí comenzamos. ¡Qué madrugón!

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2: Ok. Directamente de Colombia. Con ustedes, su servidor, Jason Jiménez y su parcero, Maluma Bebe Baby.

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0: En La Calle son las 5 en punto.

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En la calle son las 6 en punto.

0: arranca el club 6:02, amigos oyentes. Buenos días. Hoy en materia de noticias vamos a tener todo lo que está pasando en esta contienda electoral con los buenos días, Papacho, Alejo.
1: Hola,
0: Dani.
1: Buenos días.
0: Porque hoy vamos a hablar precisamente de todo cómo sigue la jornada electoral. Vamos a hablar del partido de Colombia.
1: Claro.
0: Que ayer pues se despide, ¿no?, de su público ayer en el estadio El Campín.
2: Así es.
0: Oyentes y televidentes de la calle frente a la selección de Costa Rica. Vamos con la música y además tendremos hoy todos los pormenores de lo que será el fin de semana para la calle en el evento de Popular al Parque. Ustedes pueden asistir totalmente gratis, es para mayores de edad, porque tendremos venta de licor.
1: Uy,
0: bueno, o tendremos, no, el parque o las organizaciones.
3: Sí.
0: ¿Sí? Entonces, los oyentes que desean ir con menores de edad no pueden, muchachos. No podrán ir a este evento, oyentes y televidentes de la calle. 652-8525, tenemos platica, Alejito. Mira, en pleno mundial.
2: Oye,
0: ahorita ya que viene.
2: Necesitamos de una.
0: Necesitamos mucha platica. No, lo que la gente pida, ¿cierto, Papacho?
1: Sí, señor.
2: Lo que la gente pida, sí.
0: Lo que la gente pida.
1: Lo que necesiten.
3: Sí. Porque 500, 400, 600, 700, un millón.
0: Nos vamos a poner la 10 en este mundial.
3: Sí,
0: mis queridos amigos oyentes y televidentes de la calle. Arranca esta canción, El Pacto. Vamos a arrancar con esta canción. Arranca el club, los 96.9. Invitamos a toda la gente de YouTube que ya están ahí conectados. Buenos días. Y mi gente de TikTok, porque arranca oficialmente el club.
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1: Pero parece un camión estrella. Ojalá, no sé por qué yo vi ese muchacho y dije, este puede lesionar a alguno de Colombia.
2: Porque lo es muy grande. ¿O qué?
1: Lo muy vi raboncito, muy rabón. Bueno, son las 6:11 minutos. Aquí estamos hablando de fútbol.
3: Sí, señor.
1: Porque ayer jugó la Selección Colombia. Oiga, Juan Palau fue uno de los artistas invitados ayer.
4: Sí, señor.
1: Con una nueva canción de Colombia. No sé si ustedes la vieron, Juan Palau.
4: Juan Palau, sí, que la están viendo.
1: Exacto. Y ayer, pues, no estrenó porque la canción ya era vieja.
4: Sí. Sí.
1: Ayer cantó mejor.
5: Ok.
1: Canción de la Selección Colombia.
5: Juan
1: y luego, sí, Juan Palau.
5: Actor de la Reina del Flow.
1: Se llama Colombia se levanta, bacán, muchachos. Okay. Que puede ser uno también de los himnos para la gente que antes del partido ponga su canción antes de ver en los encuentros de
5: mundial.
1: Juan Palau. Este señor ayer estuvo también presentándose con Morat, Camilo y el patrón, el señor Carlos Vives. Escuchemos un pedacito de Colombia se levanta.
6: Guerrero, ¿les gusta o no les gusta?
1: Aquí estaba un pedacito.

0: Juan Palau en el estadio El Campín.
1: Señor,
0: ahí, entonces ayer esa fue la canción que él
1: acompañó la despedida de la selección.
0: Con batuca y toda la
1: Exacto, porque no solamente se vivió fútbol, sino también música, emoción, obviamente los gritos de la gente, porque Juan Palau estuvo ahí ya en esa despedida.
0: Otro fue el señor Carlitos Vives, ¿no?
1: Sí.
0: ¿Qué pasó con Carlos Vives? Lo vi ayer, salió en la entrevista, mano. Lo vi con Rocío. De aquí el canal Caracol, hablando uno de la batucada, y lo puso don Javier Hernández Bonet a comentar un pedacito, una previa antes del partido del señor Carlos Vives, que es muy aficionado
2: le fascina
0: al fútbol. Sí, señor.
2: Hincha del Unión Magdalena.
0: Hincha del Unión, uno de los artistas que también estará en esta Copa Mundial, Daniela.
1: Sí, señor, así es, va a estar acá. Estuvo Carlos Vives en la presentación y también estuvo uno de los momentos más virales del momento, que fue la aparición mientras estaba Morat cantando.

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1: Pues entre las opiniones de la gente que asistió, siguen insistiendo que Bogotá sea sede de la Selección Colombia.
2: ¿Sí? ¿En serio?
1: Sí, la gente sigue insistiendo. ¿Por qué? Porque pues obviamente eventos como el de ayer están mostrando que Bogotá apoya, que Bogotá está presente, que la hinchada también puede tener un buen comportamiento y que también pueden abrazar a la Selección Colombia. Entonces hubo muchas curiosidades con la hinchada, gente con la cara pintada, con camisetas vieja guardia, en familia. Entonces lo que siempre queda en el aire es como esa sugerencia que Bogotá también puede ser la casa de
3: así
1: la selección.
3: Como lo dijo Carlos Vives ayer, que fue como, se ve la fiebre del fútbol. Se ve
1: exactamente.
3: La fiebre del fútbol. Es como que la gente está muy apasionada y muy motivada para el Mundial y que además jugaron bien, o sea, tampoco es que...
1: No, estuvo bien.
4: Muchachos, hay que rescatar también para el aforo, o sea, completamente lleno y no hubo tropel, nada. No hubo problemas, no hubo absolutamente nada, como lo dicen los muchachos, eso fue pura fiesta y pura fiebre mundialista. Se vivió en el Campín, de verdad, qué lindo.
2: Bueno, aquí hay que hablar, no sé si ustedes vieron un artista nariñense que se llama María, fue el que llevó Carlos Vives.
4: Sí, señor.
2: Que estuvo cantando con él, Dani, ahí estaba en la notica.
4: Sí, señor.
2: María fue el, ¿quién es María fue el hombre para los oyentes? Porque ahorita Carlos Vives la está
1: impulsando
2: y es de la casa de Carlitos Vives y ayer juntos cantaron precisamente. Además, no hemos hablado, Carlos Vives, que es de aquí de la casa, muchachos, Carlitos Vives, con su sello discográfico, con Gaira Music, pues presenta ayer una recopilación de canciones chéveres para el Mundial y con tema de Batucá y todo eso, y eran los éxitos de Carlos Vives. No sé si ustedes lo escucharon en la previa.
1: Sí.
2: Una versión que sacó con Gaira Musical.
4: Ajá, es cierto. Literalmente la llama madrina de la fiebre amarilla por la barra representativa de la selección colombiana. Y el proyecto que Carlos Vives está haciendo es la barra incondicional, la trilogía de cánticos futboleros creados por Carlos Vives. Está la fiebre amarilla, la Federación Colombiana de Fútbol. Todo pensado para acompañar a la selección colombiana en este Mundial 2026.
2: Bueno,
4: es importante esa artista.
2: Las incondicionales, y es que estas son las canciones que vamos a tener para el Mundial. ¡Qué bien! Con la Selección Colombia, escuchemos un pedacito, oyentes de la calle.

0: músicos, cierto es que nosotros tenemos la mejor instrumental de este país.
1: Bueno, me van a perdonar, pero las mejores barras son las de la Unión. Son con tambores de verdad. Bueno, de todas maneras hay que hacer nuevas barras, ¿verdad? Todo menos sí se puede. No. Está prohibido el sí se puede. ¿Sí? ¿Dónde está la fiebre amarilla? Vamos a cantarle a la selección. Ahora sí se dan cuenta. Esta es la que nos luce. Yo soy de Colombia entera, de un trozo de ella jamás. Bueno, ¿cómo dice la canción?

Ayer a punta de batucada, el señor Carlos Vives presenta esta serie de canciones y sigue siendo el patrón, ¿no? Ícono además de nuestra selección Colombia, figura también que le gusta bastante el fútbol al patrón Carlitos Vives y que cada mundial es protagonista, sí. Muchachos. Bueno, vamos con música, ya volvemos. 652-8525 y la gente, si la ilusión te mueve y con la suerte resuelves, súmate a esa jugada, apuesta y gana uno de los 12 combos parrilleros que Paga Todo tiene para ti. 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Presentamos la música a esta hora, Pachito, porque nos vamos con Cali Pachanguero, nos vamos con un retro. 620, buenos días, Colombia. La

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1: Club. 6:29 minutos, oyentes y televidentes de La Calle. Bueno, les cuento a esta hora para los oyentes y los televidentes que están conectados, se ha generado aquí en la mesa una especie, pues no de debate, sino de duda.
2: Sí, señor.
1: Porque Papachito estaba comentando que hoy el juez que va a pitar la final del fútbol profesional colombiano, la primera final.
2: Sí, señor.
1: Donde Nacional será visitante, el Junior recibe a Nacional, va a ser encargada por un árbitro cartagenero.
2: Sí.
1: Y estamos leyendo aquí como la norma, ¿no?
3: Sí.
1: Las reglas. Porque tanto los del Junior como los del Nacional no están como muy de acuerdo que pite el hombre. Pero dentro de los criterios geográficos y de neutralidad del reglamento, dice aquí, un juez no puede pitarle a un equipo de su misma región o departamento. Es decir, un árbitro de la escuela de Antioquia no dirigirá a un partido Atlético Nacional o Medellín.
3: Sí.
1: Él es cartagenero, entonces sí. Dirán, pues que el man es de Cartagena.
3: Sí.
1: No tiene nada que ver con Barranquilla, son ciudades totalmente diferentes.
2: Claro.
1: Pero acá dice regional. Entonces también. La costa.
3: Exacto.
1: ¿Cierto?
3: Sí.
1: A lo
3: Caribe,
1: que tendría de pronto él un equilibrio.
3: Inclinación.
1: Bueno, un equilibrio no, inclinación, hacia el Junior.
3: Claro.
1: Tengo esa duda.
2: Sí. Entonces la pregunta es, ¿cómo dice el graffiti? ¿Quién dio la orden? De que el man pitara ese partido.
1: Claro, ¿y qué es lo que se viene? A ver, volvamos para los oyentes
2: claro
1: que no escucharon,
2: sí.
1: Porque pues, mucha gente
2: claro
1: está en las redes y Papacho trajo la noticia,
2: pues,
1: ¿no?
2: Pues oyentes y muchachos de La Calle, como les contaba Johncito al comienzo,
1: ¿sí?
2: Esta noche es la final de ida del fútbol profesional colombiano entre Junior y Atlético Nacional.
3: Sí.
2: ¿Cuál es el dilema, el problema? Que el árbitro Carlos Ortega es de la región de la costa.
3: Sí.
2: Entonces estábamos leyendo y conversando acá entre nosotros que un árbitro de la región no le puede pitar un partido a un equipo de su misma región.
3: Sin
2: no.
3: embargo,
2: valga la redundancia. Sin embargo, en ese caso tenemos la duda de por qué asignaron a Carlos Ortega si el man es de la costa.
3: Y él tiene que hacer su trabajo y es profesional y él lo va a cumplir porque si lo asignan,
2: claro.
3: Como dijo Johncito, también estaba leyendo, que aleatoriamente se eligen
2: sí,
3: a los que pitan los partidos. Entonces también si lo eligieron a él. Hay uno que hace.
4: Sí. Bueno, ahora se abre el debate también. ¿Ustedes están de acuerdo que este árbitro pite hoy el partido?
2: Claro,
3: yo
2: el
3: sí estoy de acuerdo.
2: El man es un profesional, sí. Y tiene que ejercer. El man tiene, Johncito también nos decía que a ellos le supervisan el
3: sí,
2: trabajo.
3: Hay cámaras.
2: Le revisan los antecedentes de sus partidos
3: sí.
2: anteriores. Y después de cada partido también hay un comité que los evalúa.
1: Estoy llamando a Rafa Sanabria. No sé si ustedes han visto
2: claro,
1: a Rafa.
2: Árbitro.
1: Que
2: ex-árbitro.
1: Es un parcerito, pues.
2: Sí.
1: Pero no me contestaba, hombre.
2: Está durmiendo.
3: Es que hasta ahora Johncito no hace
1: le voy a poner y ya
3: eso,
1: le resuelvo, ¿sí?
3: Eso,
1: o si no,
3: roja,
1: o si no llamamos aquí a la que ya
2: a
1: la esposa
2: Santi.
1: de otro amigo que también pitó fútbol profesional
3: sí.
1: colombiano, quien es la que está aquí en Blog Deportivo.
4: Okay.
1: Quien es la árbitro. Caro, no sé si ahí de pronto nos levantamos el número de la señora, si no me acuerdo cómo se llama. Que ella es árbitro profesional. Uf. Y nos puede sacar de
3: duda.
1: Pero espera, yo le mando una notica a vos a Sanabria y si me la contesta, entonces si no contesta la señora, entonces ya pues que él no la
3: pero
1: resuelva.
3: Pero salimos de la duda.
1: Salimos. Entonces le va a decir, hola Sana, ¿cómo estás con Johncito? Tengo una pregunta, es que estoy aquí con mis muchachos, estamos en programa en vivo y vemos que va a dirigir el encuentro entre Nacional y Junior. Bueno, Junior Nacional.
2: Carlos Ortega.
1: Carlos Ortega, el man es de Cartagena.
2: Sí, señor.
1: Y estamos viendo aquí el reglamento, ¿sí? De todo el tema de cómo se designan los árbitros para los partidos. Y dice que hay una regla de criterios geográficos y de neutralidad. Y dice, para garantizar la imparcialidad, un juez no puede pitarle a un equipo de su misma región o departamento. ¿Sí? Entonces, y vemos que el man es cartagenero, pues no tiene nada que ver con Barranquilla, pero pertenecería a la región de la costa. Entonces, eso no está mal. ¿Me puedes explicar? Gracias.
3: Ya.
1: Sí. Pulo de nota de voz, 44 segundos.
2: Despierta.
1: Aquí se la envié
3: ahora,
1: a Sanabria.
3: Él despertando a las 6:30 de la mañana.
1: Joda, que trabaje, hombre.
4: Le va a sacar roja,
1: hombre.
4: Le va a sacar roja.
3: ¿Qué es esta pregunta a las 6 de la mañana?
2: Ah, espere, espere. Es un experto.
1: Sí, no, él es... O sea, nos saca de dudas.
3: Bien.
1: Sanabria. Sanabria me tiene que sacar de dudas. Y se lanzó a la política el Sanabria y todo. Bueno, pero bueno. 6:33 minutos. dejemos ahí.
2: Sí.
1: Y si algún oyente experto en arbitraje nos puede, también, ¿cierto? También. ¿Qué tal haya un árbitro en ese momento? ¿Qué tal es que Roldán nos esté escuchando?
4: Sí, qué debate tan fuerte por todos lados, por donde lo vea. Porque si usted fuera del costeño y fuera ya... Claro. Y va y usted pita algo que de pronto no debía.
2: Van a empezar a...
4: Toda la cosa se le va a ir encima.
2: Sí. Sí.
1: ¿Qué dicen los que están en WhatsApp? Sí. Aquí tengo ya el WhatsApp de la calle.
3: Muy raro.
1: ¿Qué
3: dicen?
1: De pronto, ¿cómo lo ven? Y qué nos pueden aportar, opinar, ¿no?
3: Sí.
1: Si de pronto alguien...
2: Eso, y mientras la gente es muchachos, fuera de charla, Johncito y aquí compañeros, señor, y oyentes, la invitación, muchachos, es al fútbol en paz. Sí. Yo sé que estamos en Bogotá, pero tenemos antecedentes literal de peleas entre hinchada del Junior e hinchada de Nacional.
1: Muy papá. Ah, sí, ya sí, hubo, ¿no?
2: Claro,
1: ¿se acuerdan que fue acá en el Santa Fe?
2: Que perdieron la vida.
1: Sí, en el Santa Fe.
2: Parce, por más que sea la capital y que...
3: Papá, pues, es muy papá.
2: Hay mucha hinchada,
1: muy papá.
2: Muchachos, pues bueno, es que yo soy papá.
3: Pero cuídense la gente mucho, en TikTok, muchachos, está conectada y está opinando. Recuerde que si hay un árbitro que sabe, por favor, sáquenos de la duda. Por aquí dice Sarca 27, dice, Johncito tiene agregados a todos. Sí, Johncito tiene agregados a todos en el solar y Johncito ha vivido todas las vidas de este mundo.
1: Oiga,
3: siguiente.
1: Les va a decir una cosa, espere, va a hacer un paréntesis.
2: Sí.
1: Vea que no, ustedes tienen huevo.
3: ¿Qué?
1: Ustedes tienen huevo.
2: ¿Usted qué ha hecho de todo y en qué momento?
1: No, ustedes están alimentando mal esa idea. Ponle cuidado.
3: Mal ahí.
1: Vea. Muchachos, ponchemos pantalla.
2: Listo.
1: Ponle cuidado.
2: Bueno, hágale, yo le
1: ustedes
2: tengo.
1: Tienen huevo.
2: Yo le tengo varias preguntas.
1: Ponle cuidado. Va a poner John Carrero. Johncito.
4: Nació en 1960.
1: Bueno, póngale aquí. 1940. Póngale aquí. Va a poner modo día.
2: Sí.
4: Sale entrevistando.
1: Dice,
4: a Jorge y
1: está póngale aquí. Es que ustedes son unos perros.
2: Usted fue el que le dio la idea. No, de la
1: espere.
2: Jorge Barón.
1: Espere.
2: Usted fue el que...
1: Vea, que según la idea dice, para hacerte famoso con Johncito, debes sintonizar la emisora de la calle. Bueno, entonces va a poner quién es. Ahí yo ya salgo.
3: Sí. Ahí ya sale.
1: Entonces dice,
3: que en la
1: ¿quién
3: calle
1: es? Dice, John Carrero, popularmente como Johncito, John Carrero, es reconocido locutor, presentador y programador de radio colombiano.
3: Sí.
1: Es una de las figuras más queridas de la emisora musical La Calle, Se destaca principalmente locutor, bueno, querido ahí tienen que acomodar. El club, entonces, hace parte del famoso equipo del programa de las mañanas, junto a personalidades como John, tienen ahí que ya modificar eso.
4: Sí.
1: Dice, es el presentador de Mi Chimba Conocido, bueno, eso sí. Su origen está la frase, dice Johncito, bueno, póngale cuidado.
3: Edad desconocida.
1: Sí. No,
2: edad aún
1: no,
2: en duda.
1: Sí,
2: no, aún en duda.
1: Esperen. Entonces va a poner.
3: Edad.
1: ¿Es famoso? Póngale cuidado.
3: ¿Cómo así? Es que yo cito.
1: Póngale cuidado lo que dice.
4: Sí, es muy famoso.
1: Esperen. Esperen.
3: ¿Qué dice?
1: Es que eso me pareció la otra vez lo que encontré. Y decía, espera a ver. Edad. Póngale cuidado.
4: Hoy ahorita buscamos la biografía de cada uno.
3: Yo, nunca me busco.
1: No, es que espere.
4: Deberías.
1: Es que, no, esto me... Vea lo que dice.
3: ¿Qué dice, Lele?
1: Dice, y esto es culpa de ustedes. Porque
3: aunque muchos oyentes especulan.
2: ¿Qué dice?
1: Dice, es que, de hecho, su edad real se ha convertido en un chiste interno y en un divertido misterio dentro del programa El Club.
4: Es un vampiro.
1: La propia emisora La Calle ha publicado dinámica jugando con esto, bromeando que es un tragaños.
4: Buena tragaños.
1: Porque tiene cédula de piedra. Coma
3: es mierda. Que la verdad.
4: Yo creo que,
3: pero
4: yo
3: dice, creo que mire, si algunos sale oyentes especulan en las redes sociales de la emisora que tiene alrededor de
1: 39 años.
4: Y abajo,
1: me ponen ya
4: y abajo sale la foto de Amparo Grisales a los 10 años abrazado con Jos.
1: No.
5: El capitán cavernícola.
3: Johncito, ¿usted cuántos años tiene?
1: Que 37, hombre.
2: Va a hacer unas preguntas de sí o no. John tiene más de 15 años de experiencia. John tiene más de 15 años de experiencia en radio.
3: Sí.
2: Conoce a muchos famosos viejos.
3: Sí, señor.
2: ¿Sabe cocinar?
3: Sí, señor.
2: ¿Sabe hacer cosas de plomería?
3: Sí, señor.
2: ¿De ornamentación?
3: Sí, señor. Mecánica.
2: ¿Sabe instalar cocinas sin tutoriales de YouTube?
3: Sí, señor.
2: ¿Tiene como 15 profesiones adicionales?
3: Sí, señor.
2: ¿Es barbero?
3: Repella paredes. Sí, señor.
2: ¿Es DJ?
3: Sí, señor.
4: ¿Fisioterapeuta?
2: ¿Usted cree que es terapeuta?
4: Sí, señor.
2: ¿Sabe encajar los huesos?
3: Sí, señor.
2: Menos el del coxis porque mete el dedo mucho y lo incomoda uno, pero bueno.
4: Pero rico,
2: ¿Pesa rico?
3: Sí, señor.
2: ¿Usted cree que no aprende eso?
4: Viendo eso, tendrá por ahí unos 50 años.
2: Mínimo.
1: Perros.
5: Viendo eso, ya es un viejo con mañas.
3: Tiene como 42.
2: Ja, de experiencia. Ese marico.
3: ¡De experiencia!
5: Papacho es un man con mañas ya, es un viejo resabiado.
4: Necesito cuéntenos la verdad.
3: ¿Y cuál es la verdad? Yo tengo una teoría.
1: Esperen, ¿en qué momento pasamos del árbitro
2: a mi edad? Abrió el tema. ¿Y cuál es de las frases más? Perro viejo ya te echado. ¿Eso quién lo dice? Un señor.
5: Sí, sí, sí.
3: Más a ver el diablo por viejo.
2: Más es yo por viejo que el diablo.
1: Aleo, pero el día cuando estuvimos
4: allá... Mire, cuando vamos a grabar, eso iba a hablar. Se lo juro que yo, mire, ni mi papá me ha regañado de una manera que yo diga, pero papá, pero señor, o sea, señor Johnny, no, Alejandro, ¿qué quiere? ¿Que lo echen? Y así, porque hicimos algo en chistoso. Sí. Y él así. No, pero y él, se le puso en un momento el pelo que siempre se le pone.
3: Puro señor. Mire, ¿estaba regañando como papá?
4: Sí, regañando. Por favor, Alejandro, es que a su edad, cuando yo tenía su edad, que ya estamos, o sea, yo hice los mismos pasos. Entonces, si usted quiere ser como
2: escúcheme a mí
4: y con el pelo así. Mayores.
5: Ojo con algo, no, porque dijo a su edad yo ya había hecho esto y
3: la teoría que yo tengo de Johncito es que Johncito se desdobla, entonces Johncito vive otras vidas.
1: ¿Qué?
3: O sea, se desdobla y por eso es que sabe tanto.
4: Parece un vampiro que lo hubiera mordido hace
3: años. Es como que se duerme y se desdobla, entonces hace otras vidas.
2: Johncito, vida de obrero. ¿Sabe qué? Johncito de las 4 de
3: Sí. Usted se pinta el pelo ya, Johncito.
1: No, yo no aquí sé, ya
4: muchachos,
1: tengo una...
4: Johncito llega a la casa, se quita la peluca. Se quita acá.
2: Johncito carga pañuelos. Y suelta la cara y dice, Johncito carga pañuelos.
1: No jodas, papacho. No,
5: John Biguenca Carrero. ¿Ah? El John Biguenca Carrero.
1: Bueno, que la gente diga, Johncito no es viejo. Sino... No
3: viejo. Johncito, hágale. Vea, ese viene con Cristóbal Colón, se le quedó. Dicen por aquí en TikTok.
1: ¿Qué dicen los de WhatsApp? ¿Ah? ¿Qué dicen los de WhatsApp?
4: No, venga. Es curioso que también yo no entrevistaba a todos.
1: No, pero eso, venga, o sea, yo le voy a decir una cosa.
4: Andrea Bocelli lo entrevistó.
1: No.
2: Cuando veía.
4: Frank Sinatra. Cuando veía. Es que, ¿cómo es así? Yo te entrevisté cuando tú veías.
3: Yo sí te entrevisté a Michael Jackson cuando era niño. Michael Jackson.
1: Güey, ya hubiera querido.
4: Freddie Mercury.
2: A los Jackson 5.
1: Yo le recogía cables al papá de Michael Jackson. Es que yo le enseñé al papá de Michael Jackson a hacer así.
3: A pegar con el cable. Con
1: no.
3: La chancleta.
1: Pero Alejo, usted no ha contado. ¿Yo por qué lo regañé?
2: Ah, bueno, es verdad.
1: ¿Por qué? Cuente.
4: No, es que patean papaya, güey. Bueno.
3: Es que normal, se metió arriba del metro.
4: No, habían asiáticos, güey.
1: Sí. Unos chinos.
4: Entonces yo me la acerqué a uno y le dije, bueno, vamos a decir esto. Y además no entendía. Ok, y dije, repeat after me. Colombia, además.
3: ¿Colombia?
2: Sí.
4: Es una chimba.
2: Sí.
3: Es una chimba.
4: Y yo, listo, ahora, vamos a repetir esto. Repeat after me. Colombia, man, Colombia es una gon. ¡No! ¡No! Y luego llegó la jefa. Y empiezan a pelearle como, y el man se asusta, se quita el casco.
1: Pero la señora, brava. Y el tipo, claro, se ve. Y yo, Alejo, huevón, ¿cómo le va a hacer eso? Me lo va a hacer echar.
4: No fighting.
1: Y la vieja lo voltea y era así. Lo miraba muy mal. O sea, la señora lo miraba muy mal.
4: Y el chino así.
1: El chino, no. Y ese, no problem. Igual. No entiende un culo. Dice así. Cuando dice no entiende un culo, la señora sale, lo voltea a mirar.
4: No, ¿y sabe qué?
1: ¿Y sabe español?
4: Gracias, parcero.
1: Sí, y bueno, y se va. Y yo así. Alejo.
3: ¿Y la señora le contestó en español?
1: Sí, no, espere. No, espere que está contando mal.
2: Eso sí.
1: Y ahí no fuimos.
4: Pero papá. Sí.
1: Y yo cambié mi cara. Se me transformó porque nos había hecho la invitación galán, muy formal. Y todo el mundo estaba bien. Únicamente los desjuiciados éramos los dos. Bueno, y haciendo recochita. Cuando se acerca la señora, obviamente yo sabía que la señora tenía un cargo dentro del tema del metro.
3: Claro.
1: Y esta hueva. Y entonces yo, Ale, y en la grabación yo le bajaba el bracito. Y este con el micrófono, va y le pone el micrófono a la señora y le dice, no problem, no. No sé qué. Y empezaba a, y la señora era así.
4: No, y se los juro, que esa mujer no hablaba nada español.
1: No,
4: nada.
1: Y entonces viene la experiencia del viejo, del perro viejo latechado. Le digo al hombre.
4: Alejandro,
1: le digo, para. Alejo, pare. Igual no entendí un culo. Y yo. Y la señora lo miró como un culo. Qué pena la expresión. Pero es que tengo que aclarar.
4: Y al final, ¿qué dijo la vida?
1: No, espere. Nos fuimos de ahí para allá Y yo, claro, yo le dije, Alejo, te van a hacer echar. Le dije, marica, donde no nos vuelvan a invitar, vea lo que... No, ella no entiende.
4: ¿Y al final qué?
1: ¡Ella no entendió!
3: Es que ella no entendió.
1: Ya, Johncito, relájese. Y era así, Johncito, tranquilo.
3: Sí.
1: Yo, Alejo, se lo juro que es que la señora y después no... Lo siento después, lo siento. Claro, yo así volando, ¿no? Yo, no, escúchame, entonces yo dije, Alejo, donde me llegue a llamar la de prensa o me llegue a llamar a Galán...
4: Usted soluciona en chino.
1: Usted soluciona en chino, le dije. Bueno, nos sentamos. ¿Qué pasó, muchachos?
3: Sí.
1: Salgo yo y nos sentamos. Después vamos a la rueda de prensa, yo detrás de Galán. Cuando llega este, dice que... Sí, sí habla español. Llega con la tarjeta y llega con la tarjeta la vieja.
4: Se me acercó ella. Ni siquiera hablando así. Hola, ¿cómo estás? Sí. Ni siquiera. ¿Qué tal? ¿Cómo estás? Y yo.
2: ¡Ay, madre!
4: Y yo, hola, ¿cómo estás? Mucho gusto, soy Chan Chung. Vale, por ahí vi que de pronto le hablaste a las personas que estaban ahí trabajando. Ellos no pueden salir en entrevistas, ¿vale? Simplemente eso. Y yo. Mejor español que el mío.
2: Ay,
4: y yo, bueno, no, dale, listo. No, pero quería la... Y me entregó una tarjeta. Cualquier cosa me avisas. Yo chin chan chung. Y listo.
1: ¿Y qué decía? Secretaria de Comunicaciones del Metro de Bogotá. Nadie más. Y yo apenas... Y me dice... Si habla español y yo. No me creía.
3: Y ahorita sí habla español. Habla mejor que yo.
1: Entonces, ahí está.
4: No, pero ese día fue una odisea, pero positiva, ¿no?
1: Pero fue muy buena, sí, fue
4: buscando
1: muy
4: a Galán en todas partes.
1: Bueno, nos vamos a la pausa, muchachos. 6:45. ¿Qué pasó?
6: Tiene la tristeza.
1: Perro.
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0: dinero
1: en efectivo, nos marque ya 652-8525 o envíe nota de voz al WhatsApp 316-741-4665, la línea nacional 601-652-8525. Pachito, vámonos con tres llamadas de cualquier lugar de Colombia. Si usted está en Neiva, Cali, Barranquilla, hágale, que aquí estamos oyentes y televidentes de la calle. Bueno, les cuento en materia de noticia, voy a leer algunos de los titulares y me voy a quedar en uno que me llamó mucho la atención. Dice por acá, bueno, sigue en tendencia el tema de las elecciones presidenciales. Sí. Procuraduría suspendió al embajador de Colombia en Brasil, Alfredo Sade, por participar en política. Paro de 24 horas en Ecopetrol en Barranca Bermeja. Ingreso a refinería en Barranca Bermeja está bloqueado. Otro de los titulares, bus de la selección Colombia quedó atrapado en protesta en apoyo a Iván Cepeda en Bogotá, sí, y le pegaron hasta calcomanía y todo eso del pacto histórico, muchachos.
2: Ayer por mi casa ya pasó la protesta.
1: Trump, en materia internacional, nomina al empresario republicano Nate Morris para ser el nuevo embajador de Estados Unidos en Colombia, muchachos. En entretenimiento, Taylor Swift pone voz a una nueva canción para la banda sonora de Toy Story 5.
2: Me encanta. Igual, Bonnie tenía personaje.
1: Bizarrap se suma al doblaje de Toy Story 5 junto a Bad Bunny. Recordemos que hemos hablado de la pizza, ¿no?
3: Sí.
1: Que era
3: pizza con gafas.
1: Pizza con gafas. Ya lo hemos hablado aquí. También en las portadas, bueno, así fue la fiesta de Morat, Carlos Vives, Camilo, en el amistoso frente a Colombia y en el amistoso de Colombia frente a Costa Rica, es el tema. Y por otro lado, muchachos, les cuento que venta de carros en Colombia aumentó un 48% durante los primeros 5 meses del 2020. Bien. Plata sí hay.
2: Sí.
1: Claro, pues, o sea, la gente también vendiendo mucho carro. Y sobre todo carro ahora eléctrico y sí, todo eso. Sí, el híbrido y todo eso, ya la gente está que compra carros. Bueno, la noticia es lo que todo el mundo está a la expectativa, es del posible debate que se dé entre De Las Priella y Iván Cepeda, que ya, digamos que acepta el debate, pero también con unas condiciones, y dice Cepeda que lo espera, pero que ellos dos solitos.
4: Sí, por ahí que él dijo que ahí está usted, solo usted y yo.
1: Usted y yo. Uh-huh. Y la noticia también internacional es que la presidenta de México habla sobre una teoría de Petro sobre fraude en elecciones. Pide respetar la voluntad popular. Y ese rifirrafe que bien les decía de cara a las elecciones o a la elección presidencial, elige presidente en Colombia, pues Cepeda emplazó a De Las Priella mediante un mensaje en X a un debate sobre propuestas y planes de gobierno, algo que él mismo evitó antes de la primera vuelta. La campaña para la segunda vuelta presidencial de Colombia se calentó este lunes, nada más comenzar con insultos, denuncias y desafíos. Me apoderó.
2: Gustavo, tú puedes,
3: Gustavo, señor, que expulse.
1: No, ya. Entre los dos candidatos, Iván Cepeda y Abelardo De Las Priella, en su afán por conquistar el electorado que le fue esquivo en las elecciones del domingo. De Las Priella, el Movimiento Defensores de la Patria, obtuvo 10,3 millones de votos y Cepeda, el Pacto Histórico, 9,6 millones. Resultado que pone a la izquierda con una desventaja de 673,138 votos, que ahora están en búsqueda. Y ya los partidos, y esta semana vamos a ver el tema de la alianza. Estamos a la espera que mañana el señor, ya vamos a hablar de eso, el señor, oyentes y televidentes de la calle Oviedo, se pronuncie para ver qué caminos va a tomar y según su decisión también, esos boticos que él tuvo en la consulta, de pronto le sirvan tanto a la derecha como a la izquierda, ¿no? Sí. Muchos están diciendo que queda abierta, él quedó, le preguntaron a quién iba a apoyar, pero él dijo que hasta mañana 3 iba a salir a decir a quién apoya, ¿no?
3: Sí.
1: Entonces mañana puede haber noticia del apoyo a Oviedo, que es importante. Otro de los votos, los de Sergio Fajardo, centro y que también... estamos ahí a una espera y ya se empiezan a hacer guiñitos entre los partidos. De Las Priella dice que no acepta al partido tradicional, Es decir, liberales, conservadores, y sobre todo el conservador dijo que no quería porque ahí había una mano de corruptos, ahí nombró un poco de gente, entonces que no iba a aceptar esos votos. Pero también se conoció ayer en redes sociales, pues ya también el apoyo, ¿no?, de gente del Partido del Centro Democrático, que ya se une a la campaña de Abelardo de la Espriella. Y obviamente, pues, lo que dijo Paloma el día de las elecciones, el domingo, que se une para que esos votos de su gente, pues, vayan y apoyen a Abelardo de la Espriella. Sí, hay una noticia, muchachos, que esta mañana venía escuchando y quiero que sea, pues, aquí la casa quien tiene todo el informe, porque está haciendo tendencia y es la noticia hoy a las 7 de la mañana el tema de lo de las camisetas. Oiga, de la selección Colombia. Sí, ¿qué pasó? Que el candidato Cepeda pues se pronunció porque, pues, según él, de la Espriella y el equipo, la gente que estaba apoyando, pues están utilizando la camiseta de la selección Colombia, muchachos, para hacer política. Digamos, que ustedes han visto que de la Espriella sale con la camiseta de la selección Colombia. Hemos visto mucha gente que también salió a votar con la camiseta de Colombia.
3: ¿Cierto? Mucha gente. Yo admito que mucha gente. Porque quise.
1: El día de las elecciones. Pues está haciendo tendencia esto, muchacho, en redes sociales, oyentes y televidentes de la calle. Pero no está como muy bien visto por Cepeda y mucha gente del Pacto Histórico haber utilizado la camiseta de la Selección Colombia. El informe completo con Camila Carvajal.
5: Entonces eso se suma a lo que sí es deportivo, el 3-1. ¿Le gustó el partido de la Selección Colombia? Esa es la selección que veremos en el Mundial.
6: Me gustó el partido, me gustó especialmente Lucho, me gustó el gol de Suárez.
5: 3-1, le ganó Colombia a Costa Rica y oficialmente...
1: Aquí ellos hablando del partido.
5: Ya lo que sigue será ver a Colombia en el Mundial.
1: Pero aquí
5: también es tendencia, Néstor, en política muy rápido.
1: Entra la tendencia.
5: Abelardo y fórmula vicepresidencial. ¿Va o no a haber debate? Es la otra pregunta en redes sociales. La campaña de Abelardo de la Espriella promueve que si se van a juntar para el debate los candidatos a la presidencia, también lo hagan a la vicepresidencia. Es decir, en la campaña de Abelardo están pidiendo que también haya debate del doctor Restrepo con la señora Gilcue.
6: Sería bueno un debate también entre ellos, por supuesto. Camila, gracias. Sobre la camiseta de la Selección Colombia, esta es la teoría del candidato Iván Cepeda, el candidato del petrismo.
7: El señor de la Espriella acostumbra a robarse las cosas. Ahora se roba la camiseta de la Selección Colombia. A ver, ¿de cuándo acá la Selección Colombia es patrimonio de la campaña del señor de la Espriella? Aparecen ahora respuestas de la Federación Colombiana de Fútbol diciendo que ese es un artículo comercial. No, no lo es. Todos los colombianos.
6: La verdad, no me da pena con el doctor Cepeda. Pues claro que la camiseta de la Selección Colombia es un artículo comercial que produce utilidades. La patrocina Adidas. Tanto es el debate que le están recordando a Cepeda que ellos, su gente, el Pacto Histórico, hizo campaña para las elecciones parlamentarias de marzo con la jefe de campaña, María José Pizarro, con Andrea Padilla, con el exministro Andrés Camacho, todos con la camiseta de la Selección Colombia, Camilo Romero, que hoy participa activamente en la campaña, el exgobernador de Nariño, todos se ponían hace un par de meses la camiseta de la Selección Colombia.
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6: Todos, el presidente Petro, el Pacto Histórico, ahora Abelardo de la Espriella. Otros antes se han puesto la camiseta de la Selección Colombia para hacer campaña política. No es la primera vez, no es que Abelardo de la Espriella se esté robando la Selección Colombia, como tampoco era que el Pacto Histórico se había robado en las parlamentarias de marzo la camiseta de la Selección Colombia. El congresista del Centro Democrático, con la camiseta puesta de la Selección Colombia, el nuevo representante de la Cámara, Daniel Briceño.
14: Así que les propongo algo de aquí al 21 de junio, y bueno, después también porque estamos en pleno mundial. Usen todas las veces que puedan la camiseta de la Selección Colombia a la semana. Obviamente, no les estoy diciendo que, que la usen sin lavarle de más, lávenla, úsenla.
6: Dice Iván Cepeda que Abelardo de la Espreya se robó la camiseta. Es que la camiseta es de todos, ponérsela no es de un grupo político. Tan tonta es la polémica que la Selección Colombia tiene que emitir un comunicado diciendo que no va a meterse en contiendas como esta de carácter político. Kalila Peña.
15: Néstor, buenos días. Inició la campaña por la segunda vuelta y con ella las nuevas controversias entre los candidatos. Esta vez, el candidato presidencial del Pacto Histórico, Iván Cepeda, envió un mensaje a la Federación Colombiana de Fútbol, cuestionando que el candidato Abelardo de la Espriella y su fórmula vicepresidencial José Manuel Restrepo usaran la camiseta de la Selección Colombia en actividades electorales. Sin embargo, la respuesta de la Federación fue clara al hacer un llamado público para mantener al equipo, a sus deportistas y a sus símbolos al margen de las disputas electorales, enfatizando que la selección es un ícono de unidad nacional que no debe convertirse en un elemento de confrontación política. El debate ha generado múltiples críticas debido a que el presidente Gustavo Petro también usó la camiseta con mensajes políticos en sus campañas. Por otro lado, el Consejo Nacional Electoral ha reiterado en diversos pronunciamientos que carece de la competencia legal para restringir o autorizar el uso de dicha indumentaria en las campañas. El organismo electoral explica que su función se limita a verificar que los partidos se identifiquen con los logotipos previamente registrados y que estos no se asemejen a los de otros partidos ni a los símbolos patrios, dado que la camiseta de la selección no tiene la categoría legal de símbolo patrio. Su uso por parte de los candidatos se ampara entonces en el derecho a la libertad de expresión. Este criterio ya cuenta con antecedentes desde 2023, cuando la Federación interpuso quejas y recursos por el uso de sus signos distintivos en campañas a alcaldías de municipios como La Dorada y en la campaña de Gustavo Bolívar en Bogotá. Al resolver estas disputas, el CNE concluyó de manera definitiva que este tipo de controversias no pertenece al ámbito político electoral, sino que tienen un carácter estrictamente comercial y de propiedad industrial, por lo que la autoridad competente para conocer sobre posibles infracciones de marca o usos indebidos de la indumentaria de la Federación es la Superintendencia de Industria y Comercio.
1: Bueno, ahí está. Se los dejé completico para que la gente también tome, pues,
2: sí, conozca
1: su opinión, claro, ¿cierto? Y tenga su opinión, pues esto ya se había visto y, como sí, bien decía el informe, en campañas anteriores y yo creo que de toda la vida.
2: Libre expresión.
1: O sea, yo me acuerdo que de mis abuelos, sí, y también mucha gente cuando votaba allá en el barrio. Pues el día de sus elecciones
3: iba
1: con la
3: bandera y
1: se iba con la bandera, con la camiseta de Colombia.
2: Más bien, lo que yo sí creo que está ligando mucho la política con el fútbol es cómo seguidores de Iván Cepeda lastimosamente vandalizaron el bus, por ejemplo, de la selección. Ahí sí nos metemos con política y la selección. Particularmente es cómo colocaron los posts y los afiches de Iván Cepeda de la campaña en el parabrisas del bus.
1: Del bus de la selección.
2: No se puede tapar. Claro, eso, ahí eso sí ya afecta directamente.
1: Claro,
3: si no, tiene nada que ver. Eso pasó ayer. Y curioso que no se tenga en cuenta, hablando puntualmente del caso, pues que no van a pensar que estamos tomando partido, pero curioso que no se hayan manifestado cuando parte del equipo de Pacto Histórico en las campañas pasadas también usaron la camiseta de la selección,
2: sí, usaron camiseta
3: y no hubo problema, ¿no? Es como
2: sí,
3: curioso ahí.
2: Que es raro, o sea, darle como un foco a la camiseta si no se usa o no, no tiene nada que ver, como lo acabamos de escuchar aquí en el informe, es libre expresión, o sea, es sí, como sentir amor
1: y es no politizar la camiseta,
3: no,
1: o sea, es que
3: no,
1: la camiseta de la Selección Colombia, mira, yo fui a votar el domingo,
2: sí,
1: y vi cantidad de gente, mucha, y creo que era gente del pacto, o sea, gente que le gustaba el exacto, pacto histórico, gente que iba a votar por Cepeda y que tenían su camiseta.
4: Pues mire, Petro,
3: yo usé mi camiseta.
4: Petro la usó también, la camiseta.
1: Sí, la han usado y de cualquier partido, o sea, aquí el no, tema es, entonces, porque se vio, me imagino que
3: Abelardo
1: también, y el domingo creo que el tipo salió,
3: ajá,
1: con...
3: Sí, señor,
1: con la camiseta en el
3: claro,
1: malecón, ¿no?
3: Sí, señor.
2: Sí, es por sí, eso.
1: Entonces, ya ha estado. Bueno, ahora el tema es, póngase la camiseta de la selección, pero no ponga propaganda política en la camiseta de la selección,
3: válido,
1: que es que
3: también,
1: eso sí es diferente.
3: Válido, también,
1: hoy
3: sí,
1: eso es otra cosa, porque bueno, usted cuando ya la camiseta de la Selección Colombia...
2: O sea, ponerle un tigre o algo así, ahí sí ya
1: es que,
3: no está bien, exactamente.
1: Y ahí sí yo... Voy aquí a la mesita a hacerle un poquito la balanza.
2: Sí.
1: Porque yo sí he visto que hay muchas camisetas que tienen los logos.
4: Ah, ¿De verdad? Yo sí no lo he visto.
1: Sí.
4: Uy, no.
3: Sí, tiene toda la razón.
2: Bueno,
3: no,
2: eso es
3: ¿no?
2: diferente.
3: No hay con qué pelear ahí.
2: Sí, ahí
3: tiene
2: sí
3: toda
2: es diferente.
3: La del mismo Abelardo. Ahí sí. Bueno. Mire el discurso que nos nombraba Johncito, tiene aquí un tigre.
1: Sí, lo tenía. Entonces, yo voy a decir las cosas como son, porque si no, pues la gente también me va a decir que no, o que es eso. ¿Sí?
4: Ahí sí y no hay, tiene nada que ver, claramente.
1: Claro. Yo acá, y bueno, ya es refiriéndose al tema del uso normal de su camiseta, que es lo que yo y Papacho compartía, que se fue con su camiseta de la Selección Colombia usted el domingo, ¿cierto?
3: Sí, sin ningún problema.
1: Entonces, eso digamos que está bien.
3: Normal.
1: Pero ya ponerle usted un instintivo, eso es también un tema de que si usted se va a votar, pues obvio va a generar ese escozor o esa incomodidad en gente que de pronto pues está votando por otra persona. Y eso no se debe hacer porque eso es una provocación.
2: Sí, claro.
1: Eso podría ser una provocación. Es como la señora que fue con el tigre que hablamos ayer. Sí. Pues obviamente es lógico y eso es.
2: Pero entonces, muchachos, entramos en ese debate ya que estamos discutiendo. Ustedes, por ejemplo, la foto de Abelardo en plena campaña, o sea, cuando ya no se podía hacer campaña y él sale con su familia y su caritas. Sale el tigre de su carita, ¿eso qué es, por ejemplo? ¿Ustedes lo ven como una provocación? ¿Ustedes lo ven como algo totalmente legal? Cuando él salió con toda la familia y el tigre de su carita ahí en la mesa.
3: Yo creo que eso es permitido.
2: Eso es permitido, sí, eso es legal.
3: Sí, ¿no? para mí, yo no soy experto en marketing obvio. Y eso, pero yo no le veo nada de malo a eso.
2: Sí, acá. No es provocación.
3: Sí, estoy de acuerdo con John en que no se le tienen que poner logos adicionales a los que originalmente trae la camiseta, porque eso sí es tergiversar la vuelta. Ya eso sí, como poner la balanza a favor y ahí sí ya no está bien hecho. Okay. Sea el que sea, ¿no? Sea el que sea.
2: Bueno, ahí está, muchachos. Y también lastimosamente tenemos noticias, Milloncito, de por ejemplo ayer, que fue el adiós de Alexander Avendaño. Podemos hablar también del joven que murió en Guatapé.
1: Bueno, hay muchas opiniones. Aquí la gente nos están llegando muchas opiniones de los oyentes. Les agradecemos. Simplemente estamos dando el informe la opinión. Y bueno, y a veces digo, esto es una pelea, qué pena, innecesaria y tonta, en serio.
3: Sí.
1: O sea, hay cosas más importantes, pero es lo que está haciendo tendencia y tenemos que comunicárselo a los oyentes y televidentes de la calle. Y todos la han utilizado en algún momento, todos los políticos, toda esta gente, para sus campañas. Y bueno, yo creo que la mirada debe estar en otro punto y en otras cosas.
2: Sí.
1: Más bien la gente debe estar es mirando, si no conoce las propuestas tanto de Cepeda o de Abelardo, vaya, léalas. Conozca a los candidatos, conozca su historia, conozca qué han hecho por el país, ¿sí? Conozcan de dónde vienen esas ideas, qué van a ayudarle a usted, amigo ciudadano, amiga ciudadana, en qué le va a ayudar usted 4 años que quede este o que quede el otro, en qué le va a beneficiar a sus hijos, en qué le va a beneficiar a su comunidad, en qué le va a beneficiar a usted como trabajador, como empleado, como empresario, como independiente, en qué le va a ayudar a usted eso a su familia, a sus nietos, a sus hijos. Miren la historia, porque hay una frase, el que no conoce la historia tiende a repetirla.
3: Sí,
1: y mucha gente a veces por un tema de que, entonces mi mamá vota por este, entonces yo voto por ese. No, lean, hay que leer, las propuestas están, pero no lo actual. Váyanse para atrás y ahí van conociendo los personajes. Miren. Sí, pero de buena fuente, ¿no? Que es que me contó este o que es que el medio de comunicación. No. Vaya,
2: usted,
1: lean,
2: sí,
1: lean.
2: Vaya usted mismo y se informa.
1: Y ya ahí va usted a tener una idea más clara de cuál va a ser. Exacto. Y usted ya va a votar. Ahí si usted dice, oiga, voto con conciencia.
4: Sí, que todo en campaña además suena súper bonito.
1: Hasta puede ser que diga la gente, vea, ¿sabe qué?
4: Sí.
1: Va en blanco porque es que...
3: Ya.
1: Junto, puede ser, eso puede ser, si no juntos quiere, son la misma vaina, pero de diferente cochada, ¿no? O este sí o este no. Entonces, eso es lo importante. ¿Listo?
3: Listo.
1: Vamos a irnos con música, oyentes y televidentes de la calle. Los 96.9, nos vamos con Milagros. Aquí está Karol G y tengo árbitro. Ya tengo el árbitro a través de la calle. Ya viene, tenemos a Wilmer Barahona, que fue exárbitro FIFA.
3: Claro.
2: Sí.
1: Y nos va a contar sobre los que quieran escuchar el debate hoy también en la final, porque hoy pita un árbitro de Cartagena en la final entre Junior y Nacional, y esto no está gustando mucho.
3: No está gustando.
1: Entonces, para que la gente también que quiera escuchar, vayan a TikTok o a YouTube. Allá los esperamos.
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1: 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Atención, hace 5 minutos, aquí está la fotografía, se presenta choque. Atención, Avenida Ciudad de Cali con calle Octava, sentido norte, Grupo Guía agiliza el tráfico en el punto, nos lo informa Bogotá Tránsito. También hace una hora, caída de motociclista, escuchen bien, oyentes y televidentes de la calle, en la localidad de Kennedy, Avenida Boyacá, con calle 39 Sur. Grupo Guía agiliza el tráfico en este punto. Creo que era un señor de Claro, ¿no? Por lo que veo, se le cayó la señal hombre al hombre.
2: Si estaban esperando al técnico de Claro, se les demora un poquito.
1: Si usted tenía hoy en Kennedy visita de Claro, se le va a demorar un poquito. Un poquito porque cayó el señor. Esperemos que esté bien. Y la Avenida Boyacá con calle 39 Sur, localidad de Kennedy. Bueno, Club 729. Pasamos de los choques al choque arbitral, muchachos, que hay hoy. Estamos hablando que mucha gente está quejando hoy por el arbitraje del señor Ortega en la final de Nacional y el Junior.
2: Sí, señor.
1: ¿Cierto?
2: En Barranquilla. O
1: partido hoy que será en Barranquilla. Y mucha gente pues no estaba muy de acuerdo y tenemos al ex juez y experto Wilmer Barahona en línea. Buenos días, señor Wilmer, ¿cómo me le ha ido?
3: Buenos días a todos los oyentes y televidentes de la calle y bueno, contento de estar con ustedes para compartir mis experiencias y mi conocimiento sobre el arbitraje colombiano.
1: Wilmer, ¿cuántos años pitaste en fútbol profesional?
3: Estuve 17 años en la Liga Colombiana y tuve la fortuna, la bendición de estar 2 años como árbitro FIFA.
1: FIFA, ¿qué encuentros pitaste así de importantes, de selecciones?
3: Bueno, estuve partidos de Copa Libertadores, estuve, bueno, como cuarto árbitro en partidos de eliminatoria del Mundial y estuve en partidos de Merconorte, Mercosur.
1: Bueno, estamos aquí la pregunta, la primera porque teníamos dudas y es... Este juez, Carlos Ortega, es de Cartagena, ¿sí?
4: Sí, señor.
1: Y mucha gente estaba diciendo que esto tendría un favor a Junior por ser de la costa. ¿Él puede pitar con normalidad o no?
3: A ver, las designaciones arbitrales se hacen con base a departamentos. Los árbitros deben ser de departamentos neutrales. ¿Qué quiere decir eso? Que si se juega un partido entre América y Nacional, el árbitro no puede ser ni del Valle del Cauca ni de Antioquia. De ahí para allá puede ser de cualquier otro departamento, puede ser del departamento del Cauca, puede ser del departamento Atlántico, puede ser del departamento de Boyacá. En este caso, el señor Carlos Ortega, árbitro FIFA del departamento de Bolívar, cuya capital es Cartagena, es un árbitro neutral para un partido que se va a jugar entre Junior, que corresponde al departamento Atlántico, y Nacional, que corresponde al departamento de Antioquia. Ya tendríamos que hablar sobre su nivel arbitral, que es más importante. El hecho de ser muy cercano Cartagena a Barranquilla no quiere decir que el árbitro va a favorecer de una forma voluntaria a Junior, porque queda muy cerquita. No. De nadie, es como cuando juega América y viene un árbitro del Popayán, que es del departamento del Cauca, vaya a favorecer al América porque el Popayán queda cerca de Cali. Eso no cabe.
1: Bueno, desde su punto de vista, ¿cómo le ha ido a Carlos Ortega pitando finales o usted cómo lo ve?
3: Bueno, no le voy a hablar sobre finales, le voy a hablar en términos generales. Carlos Ortega es un árbitro FIFA, en sus últimos 3, 4, 5 años. Ha demostrado que es un árbitro, un buen árbitro. Lamentablemente, en este semestre del 2026, en el primer semestre del 2026, no ha tenido una regularidad acostumbrada, porque es un árbitro que normalmente mantiene en el top 5, top 3 de los árbitros con más partidos. Y yo, si lo miramos, Carlos Ortega haría su partido número 12 en este semestre, mientras Carlos Betancourt del Valle tiene 18 partidos, Wilmar Roldán tiene 17 partidos, Luis Delgado tiene 14 partidos. Quiere decir que no ha tenido la regularidad como en otros semestres. Y no tener la regularidad quiere decir que en algunos partidos ha tenido algunos inconvenientes y ha sido suspendido en algunas fechas.
4: Ay, madre.
1: Es decir, ¿qué ibas a decir?
5: Es decir, Wilmo, que de pronto este árbitro que va a pitar la final no está en las capacidades idóneas para esa final.
1: No ha tenido la regularidad, Alejo. No las capacidades, las capacidades las tiene.
5: Pero la experiencia o todo este tema. De pronto no está ahí como... ¿No sería como lo ideal que él fuera él?
3: Sí, a ver, lo que pasa es que Colombia... está pasando por un momento arbitral bastante bajo. Claro. Para completar, tenemos que el mejor árbitro colombiano, que Wilmar Roldán, pues pertenece al departamento de Antioquia, que no puede arbitrar, claro, que es el mejor árbitro de Colombia. Uno de los mejores árbitros de Colombia, también Andrés Rojas en este momento se encuentra en la ciudad de Miami, en el seminario para los árbitros que van a estar en el Mundial de Estados Unidos, México y Canadá. Entonces ya tenemos dos árbitros menos.
4: Claro,
3: entonces nos toca comenzar a buscar dónde está el próximo árbitro que le ha ido bien en el semestre y que sea buen árbitro. Entonces nos encontramos con Carlos Betancourt del Valle, que casi estoy seguro va a dirigir el partido de vuelta entre Nacional y Junior. Estoy casi seguro. Y comenzamos a buscar y entonces nos encontramos que Jairo Mayorga después viene por allá. Jairo Mayorga estuvo en el partido entre Junior y Santa Fe, en el último partido de la semifinal, y después encontramos a Carlos Ortega y a John Ospina. La comisión arbitral consideró que Carlos Ortega era el árbitro del partido de ida de esta final de la colombiana.
1: O sea que tú, a ojo pues de experto, podríamos decir que Carlos Betancourt podría ser el árbitro... que pite la de vuelta allá en el Atanasio.
3: Si se hace un nombramiento a conciencia y mirando las capacidades y la frecuencia arbitral, casi estoy seguro.
1: Okay, bueno, él es del Valle, ¿no? Sí. Él es caleño, ¿no?
3: Es del Valle.
1: Es caleño el hombre. Bueno, oigan, yo siempre he tenido curiosidades con respecto al tema. Entonces, bueno, uno, ya aclaramos, no hay problema, el hombre puede pitar.
6: La región siendo de Cartagena.
1: No hay, ya es ver que no ha tenido una regularidad de partidos en esta liga.
4: Posiblemente
1: y que pues,
4: ha sido suspendido.
1: Ajá, y que pues eso, pues según los expertos, no nosotros, pues podría ser o haberse designado un árbitro que hubiese tenido más mayor ritmo. Número de partidos y más ritmo. Eso es como un jugador, ¿no?
3: Es igual. Cuando un jugador en el fútbol también pasa lo mismo. Sí. Cuando se nombran jugadores para un mundial, lo ideal es que ese jugador esté en su buen momento y tenga buena continuidad en el equipo que juega. Pero también pasan excepciones, como James Rodríguez.
1: Bueno,
3: que no juega hace como 4 o 5 meses, sin embargo, está para el mundial.
4: Sí, señor.
1: ¿Cuánto creen que gana un árbitro, muchachos?
4: Uy.
1: ¿Tú qué crees, Daniela? No, pero más que eso es, ¿tienen sueldo? ¿Le pagan por partidos? ¿Tú qué creerías? Sí. ¿Ganan bien?
4: Sí, yo siento que ganan bien.
1: Bueno, Alejo.
5: Depende de qué parte, pero acá yo le pongo un sueldo.
1: ¿A quién?
5: 4 millones.
1: 4 millones. ¿Qué dice Papacho?
6: Acá ganan por partido.
1: Por partidos. Sí. Bueno, oiga, yo siempre he tenido una duda, Wilmer.
4: Sí.
1: ¿Cómo es el tema de un salario de un árbitro profesional? ¿Cómo es? A ver, cuéntele un poquito a la gente de la calle, que eso no es un datazo.
4: No creo que sea por partidos.
3: Bueno, lamentablemente, y es uno de los grandes errores del fútbol colombiano, el arbitraje nacional no es profesional. ¿Qué quiere decir que no es profesional? Quiere decir que el árbitro no tiene un salario y no tiene prestaciones sociales por medio de la Federación Colombiana de Fútbol. Además de eso, el árbitro va a entrenar cuando le da la gana, cuando quiere, cuando puede. Entonces, por lo tanto, el árbitro, ¿qué hace? La Federación Colombiana llama al departamento de Bolívar, por ejemplo, en este caso, al colegio de árbitros, y le dice: el señor Carlos Ortega ha sido designado para el partido Junior Nacional. El árbitro se comunica con la comisión arbitral, le dicen: señor Ortega, usted viaja por esta aerolínea el día tal, y se va a hospedar en tal hotel. ¿Qué? El árbitro viaja, se hospeda en el hotel, arbitra el partido, recibe, el árbitro central recibe 3,300,000 pesos por ese partido. El árbitro asistente, los árbitros asistentes reciben 2,400,000. Y terminan el partido, van al aeropuerto, viajan a su ciudad y listo, ya se terminó el contrato con ese árbitro. Pero entonces, eso se llama un contrato por servicio.
4: No puede ser. Entonces mi pregunta es, ¿los árbitros tienen que tener un segundo trabajo? Claro. ¿Cómo hacen? O sea, ¿de qué viven? Si no tienen partidos, si no están pitados, si están sancionados, hay que...
3: Les voy a dar, no sé si una noticia lamentable. Hay árbitros que trabajan, no voy a desmeritar el trabajo, sí, claro, como tal, pero sí el esfuerzo que hace. Árbitros que trabajan en construcción, sí, y se van a trabajar a construcción desde las 7 de la mañana hasta las 5 de la tarde. Salen a las 5 de la tarde, se van para la casa, recogen la maleta y se van a entrenar una hora, dos horas, y se van para su casa. De lunes a viernes hacen lo mismo. Y el viernes, cuando tienen designaciones, llegan a su casa después de 8 o 10 horas de trabajo de construcción, recogen su maleta, se van para el aeropuerto y al otro día van a estar en un partido profesional de la Liga Colombiana.
4: No bueno, puedo creer.
1: Vean cosas que uno no sabe. Hoy que estamos hablando de esta noticia, uno pensaría pues que los árbitros... son personas que así como los futbolistas pues van, entrenan. Sí, yo he visto que muchos sí entrenan, obvio, tienen que entrenar, tienen que correr, o sea, no es que los hombres no hagan nada, obvio sí, pero no tienen esa calidad laboral que uno las pensaría, o la condición laboral. Pero entonces aquí la pregunta es, por partido se cada uno está recibiendo ya 3,000,000 de pesos, ¿es lo que le entendí?
3: Sí, 3,400,000 los árbitros centrales. Algunas personas, cuando uno habla de estos temas, dice, no, pues que dirige 3 partidos al mes, entonces seríamos 3 por 3, 9, son aproximadamente 10,000,000 de pesos. Sí. Uy, 10,000,000 de pesos al mes es muy buena plata. Y resulta que para un espectáculo, para la responsabilidad del árbitro, es muy poco, es muy poco. Ahí, por ejemplo, preguntamos cuánto es la taquilla de la final de hoy, y creo que pase de 3,000, 4,000,000,000 de pesos. Y el árbitro se gana por ese partido final, de pronto le aumentan 300,000 pesitos y puede ganarse 3,700,000.
1: Bueno, ahora, los pasajes sí, obvio, se los paga viáticos, la comisión y los viáticos de arbitral. ¿O quién es el que les paga eso?
3: Sí, eso lo paga la DIMAYOR, son tiquetes, hotel, y tienen una comida.
1: Una comida. Es decir, que a usted les toca...
6: O desayuno o almuerzo.
1: O desayuno o almuerzo, o sea, ¿sí? ¿Sí?
4: Yo creo que el desayuno sí, que está incluido
3: totalmente.
4: En el hotel.
3: O saca de su dinero para el almuerzo, o saca de su dinero para la comida. En un momento, hace 2, 3 años, los árbitros tenían... esto que le estoy comentando lo pueden confirmar, porque pueden haber dicho a algunas personas, no, pues, que lo que está viendo Barahona no es... Bueno, pero lo pueden confirmar. Hace 3, 4 años, todo lo que es el tema arbitral en Colombia es algo como miserable. Los dirigentes hay veces se preocupan por el arbitraje, hay veces se preocupan cuando hay esas crisis, que este árbitro perjudicó un equipo, que este árbitro también se equivocó, que tantos errores. Entonces ahí medio se equivocan, medio se preocupan y comienzan como a intentar hacer cosas, pero después el estado normal, no pasa nada. Hace 3, 4 años, los árbitros dijeron que como así, que una sola comida, que por favor. Entonces, ¿qué hicieron ellos? Los árbitros tenían derecho a un hotel 5 estrellas, 4 estrellas. Entonces, lo que hicieron es bajarle a un hotel más de 3 estrellas y le aumentaron a una comida, quiere decir 2 comidas. Entonces, te doy una comida más, pero te vas a un hotel de menos estrellas.
4: Claro, entonces ven, yo tengo la pregunta de, me preocupa más aún, ¿cómo es la espera de que me convoquen? O sea, ¿cómo hacen ustedes los árbitros? ¿Tengo que entrar a una lista? ¿Cómo sé que me van a llamar? ¿Cómo estoy calentando literalmente?
3: No, en algunos casos es mérito del árbitro, en un porcentaje importante. es una situación de patinazgo. El árbitro recibe, la comisión arbitral hace los nombramientos, el señor Imer Machado hace el nombramiento, le pasa la lista al secretario de la comisión arbitral, el secretario se comunica con cada uno de los departamentos. En este caso, el secretario de la comisión llamó al Colegio de Árbitros de Bolívar, le dijo el señor, dígale al señor Carlos Ortega que se comunique con nosotros. Carlos llama al secretario de la comisión arbitral y él es el que le dice: señor Ortega, usted va a ser como árbitro central al partido Junior Nacional, que se va a jugar el martes a las 7:30 de la noche. Tiene viaje por la aerolínea tal, a tal hora, y llegará al hotel tal.
1: Vea, o sea, uno ser FIFA ya es como escalar, ya le pagan diferente, ¿o cómo mejor es eso?
3: A nivel local es igual. A nivel local, por ejemplo, el señor Carlos Ortega, hoy, por ser una final, le aumentan 200,000 pesitos. Pero normalmente Carlos Ortega, Wilmar Roldán, les pagan 3,400,000 por partidos, y el árbitro que hace su primer partido a nivel de liga se gana 3,400,000. Quiere decir, no hay un cambio, que sí debería haber, porque la categoría debería de tener unos, ellos no hablan de salario para evitar problemas laborales, ellos hablan de un viático, de un pago por servicios, y debería de tener un valor mejor los árbitros internacionales.
2: Oiga, o sea que entonces tener un pito en la boca no es tan buen negocio siempre.
3: Pues a ver, lo que pasa es que la voy a hablar de Wilmer Barahona, ahorita que ustedes en la introducción hablaron de mí. Yo trabajé con Funding, que es la mejor caja de compensación en el suroccidente colombiano. Sí. Yo trabajé 28 años, entonces yo trabajé en la parte financiera, y yo tenía mi salario, que era muy importante en Confunding, y cuando llegaba ese dinero del arbitraje de un partido determinado, pues era algo adicional y era importante.
5: Oiga, Wilmer, así yo siempre he querido preguntarle esto a un árbitro. Es que cuando uno ve un partido, la gente dice: ah, ese árbitro está comprado.
6: Ah, sí, sí, pasa mucho, sí.
5: ¿Alguna vez usted le han ofrecido dinero para, venga, ayúdeme ahí a que gane este equipo y le doy un tantal plática? ¿Sí le ha pasado o eso sigue existiendo, esa corrupción de arbitraje?
3: En 17 años que estuve como árbitro profesional, tuve lamentablemente 12 situaciones donde me ofrecieron alguna situación de estas. En este caso uno, yo creo que en este país es complicado todo lo que es el arbitraje, el fútbol. Entonces le dije a esa persona, que era conocida, por cierto, le dije: vos me conoces, sabes cómo soy yo, no te voy a denunciar, pero siempre ten en cuenta que con Wilmer Barahona no vas a contar.
5: Siempre con Wilmer es.
6: Pero siempre ten en cuenta que envíame sencillo cuando me mantengas.
4: Ahorros, cuenta de ahorros. No, mentira, no, viste, con esos sueldos.
1: Pero entonces, viendo eso, Wilmer, podríamos decir que corrupción como en todo lado también la hay en el arbitraje, ¿cierto?
3: Pues a ver, hubo un tiempo complicado en los años 80, 90, el cual se ha hablado mucho y creo que está suficientemente ilustrado. Después llegó una transición de que fue el año 95 al 2000 y pico, el cual y habían rezagos de ese tema, y creería que hoy, lamentablemente, eso que antes era el narcotráfico y otros agentes, y se ha convertido en situaciones de apuestas. Lamentablemente se han escuchado muchas cosas, situación o un tema que no me gusta tocar porque es un tema bastante delicado.
1: Sí, eso de las apuestas ahora, eso se convirtió también en un tema muy delicado. Además. Y que anda en investigación.
6: Wilmer, ¿y los equipos del fútbol profesional colombiano no se ponen ahí la 10 como hacer un fondo para que pues el mismo fútbol profesional colombiano alimente la liga de arbitraje, o no se ha tocado el tema, o ningún equipo ha hecho la propuesta?
3: Hace aproximadamente 5 años, cuando hubo una crisis arbitral, hubo una asamblea de la Dimayor, que se comentó el tema arbitral. Los dirigentes, cuando lleguen a reuniones, dígame rápido y me voy porque tengo que viajar a mi ciudad. Entonces, ¿qué hicieron? Dejaron una comisión encargada por 7 equipos para que levantara un trabajo sobre una reestructuración del arbitraje colombiano. estos siete equipos, entre ellos era el Deportivo Cali, Chicó, Equidad, bueno, se me escapan los otros equipos, eran siete equipos.
5: ¿Y?
3: Y ellos muy juiciosos se comenzaron a reunir, comenzaron a levantar todo un trabajo muy importante, tuve la oportunidad de conocerlo. Llamaron al señor Imer Machado para que le sea como árbitro de la comisión arbitral y que fue árbitro y que estando en la comisión arbitral les ayudara. El señor Machado nunca apareció por allá, me imagino que el señor Ramón Yesurún le dio la orden de que no fuera por allá. Sin embargo, estos dirigentes siguieron el trabajo, lo levantaron, lo terminaron y lo entregaron al presidente de la comisión de la I-Mayor de esta época y lo metió en su escritorio y si creo que si van a buscarlo en este momento allá lo van a encontrar.
1: Bueno.
3: En ese trabajo se decía que se iba a profesionalizar el arbitraje colombiano, que cada árbitro en ese momento iba a tener un salario de 12 millones de pesos mensuales, que iba a tener un dinero adicional por cada partido, que el árbitro tenía que salir de su casa, llegar al colegio de árbitros a las 8 de la mañana, hacer un trabajo físico de 8 a 10 de la mañana, de 10 a 12 un trabajo de conferencia con instructor departamental, saldría a almorzar, regresaría a las 2 de la tarde, iba a tener un trabajo de videos hasta las 4 y media de la tarde, el cual saldría para su casa. Ese es el verdadero árbitro profesional y ese trabajo tenía que hacerlo de lunes a viernes. Lamentablemente, la DIMAYOR dejó ese trabajo ahí engavetado y cuando pregunté sobre el tema, me dijeron algunos equipos colombianos no les interesa cambiar el arbitraje nacional.
1: Bueno, pues ahí estaba Wilmer Barahona. Muchas gracias, Wilmer, por aclararnos. Y vea, cositas que uno no sabe.
5: Varias.
1: Muchos se preguntan hoy por la final y que el jugador y que no, pero uno nadie conoce.
5: Veían un álbum de solo árbitros.
1: La realidad.
5: ¿Sí o qué? Solo árbitros.
1: La realidad.
4: Pero que le suban el suelo también.
1: Sí. Imagínense vea. Eso, ¿eh?
6: Sí, es un tema de fondo, la verdad.
1: Y todo el tema de lo que es el arbitraje. Wilmer, muchas gracias.
5: Gracias, Wilmer.
3: No, con mucho gusto a ustedes y cuando ustedes lo consideren, estamos a la orden.
1: Bueno, ahí estaba. Gracias. Muy bien, vamos a la pausa, 7:50 minutos y ya volvemos aquí al Club de la Calle.
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1: El Club. 8:09. Oigan, tengo un personaje en este momento, muchachos, súper lindo, súper chévere. Y son esos personajes que a mí me inspiran, muchachos. Ajá. Y que inspirarían a cualquier mujer, a cualquier persona en el mundo, en Colombia. Una mujer, además, que hoy vamos a presentarla con Ato Grande. 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Bueno, papachito, señor, ¿de quién se trata?
2: Johncito y muchachos, tenemos nada más y nada menos
1: ¿sí?
2: a Tania.
1: ¡Tania!
2: Tania, sí, señor. Passion muchachos, flower. Ustedes saben que ahorita está muy en tendencia sí. el tema de la convocatoria de Shakira.
3: Obvio. Sí.
2: El tema del baile, ¿cierto?
3: Sí, obvio.
2: De hecho, la semana pasada hablamos de la
3: niña rusa.
2: De la niña rusa que clasificó, que la convocaron, ¿cierto? Sí. Pues muchachos, ustedes saben que en Colombia también tenemos mucho talento, tenemos mucha gente que le mete mucho amor a su contenido. Sí. Y en esa oportunidad, Tania se lanzó y se lanzó fue de frente. Shakira, mire mi talento, le voy a meter todo el amor del mundo. ¿Cómo es que hay que hacer? Acá está mi talento, claro, se lanzó en redes sociales y esperamos y desde acá deseamos que el video le llegue a Shakira.
1: Que ojalá.
2: Y que la noticia sea que la van a convocar.
1: Que la van a convocar. Sí, porque mucha gente que nos está escuchando y nos está viendo y dicen, bueno, ¿y qué están hablando estos manes? Ajá. ¿Cómo así que Shakira está convocando gente? Sí, Shakira está convocando gente, bailarines, academias y jóvenes de todo el mundo para que participen en el espectáculo de medio tiempo de la final de la Copa Mundial de la FIFA 2026 y los seleccionados podrán compartir escenario junto a ella el 19 de julio en el MetLife Stadium de New Jersey.
3: Increíble.
1: Donde se va a jugar la final y donde Shakira se va a presentar a medio tiempo.
3: Exacto, ¿cómo es el casting? Claro. Simplemente usted hace un bailecito de Dai Dai, usted hace su coreografía, su propuesta y Shakira lo ve y dice, te necesito a mi lado.
4: Pero claramente tiene que bailar muy, muy bien o es como que mira también otras cosas, es decir, el vestuario.
3: Es que eso, buena pregunta porque Shakira puede guiarse por muchas cosas, claro, muchos factores.
1: Okay. Sí.
3: Y qué orgullo colombiano, que ella quiera gente colombiana. Colombiana, talento.
2: Claro. El colombiano se le mide a lo que sea.
1: A lo que sea. Bueno, pues hay un baile, muchachos,
3: sí,
1: que está en tendencia y muchos dirían de quién se trata. Sí. Está Tania,
2: okay,
1: quien está en este momento en Neiva, creo que es.
2: En Huila.
1: En pues el sí, Huila. Sí. ¿Sí? O en Garzón Huila.
2: Acá me Huila. Sale que en el Huila.
1: En el Huila, Garzón. Sí, Huila. En Garzón Huila, en okay. Garzón. En Garzón Huila. Hay muy cerca, ¿no? Hay Colinda Neiva, Pitalito. Es una región muy bonita. Y Tania está haciendo... Ayer la vi por Show Caracol, por okay. la tarde.
2: Ay,
1: y yo el fin de semana ya le había echado el ojo y dije, ve, va a contactarla, qué bacano, no sé qué. Y hoy la tenemos en los eso. Micrófonos con un aplauso. ¡Oh!
5: ¡Tania! ¡Tania! ¡Tania! ¡Tania! ¡Tania! ¡Tania! ¡Tania! ¡Tania!
1: ¿Cómo vas, Tania? ¿Bien o no?
6: Hola. Hola, hola, ¿cómo están? Muy bien.
1: Qué linda. Oye,
3: mi
1: Tania.
3: Me encanta. Uniformada, juiciosa, desde el trabajo, porque es que no les habíamos tirado el dato, por si usted no conoce a esta mujer tan camelladora, es una operaria de aseo. Mírela con su uniforme a esta hora de la mañana trabajando, mi Tania. ¿Cómo estás? Buenos días.
6: Muy buenos días, muchísimas gracias por la invitación. Estoy súper feliz, súper emocionada de estar aquí con ustedes, de verdad.
1: Ay, qué linda. Bueno, te vas a hacer muy famosa
2: sí,
1: hoy.
2: Sí.
1: Porque vamos a exaltar para que la gente comente muy aquí en el comentario y te apoyemos para que seas esa colombiana que pueda estar en el show de medio tiempo de Shakira. Bueno, Tania, yo sé que tú tienes tu marca de Tania Passion Flower. Además, sí, esta mujer es emprendedora.
2: O sea, ¿cómo así? ¿Tiene su trabajo y adicional le mete amor a su otro emprendimiento?
1: Claro, es que, a ver, póngale cuidado. Ella todos los días trabaja como... ¿Se acuerdan las famosas escobitas acá en
2: sí,
1: Bogotá?
2: Claro.
1: Entonces, ella todos los días ustedes van a Garzón y la pueden ver barriendo las calles de Garzón, ¿no? Ese es tu trabajo.
6: Sí, señor.
1: ¿Hace cuánto?
6: Hace 3 años y medio trabajo en esta empresa.
1: Bueno, okay, o sea, te la ganas tus 8 horas barriendo las calles de Garzón Huila, ¿no?
6: Sí, señor, es correcto.
1: Bueno, eres mamá, soltera, casada. A ver, cuéntame, chismoseamos un poquito, a ver.
6: Bueno, yo tengo pareja, sí. Uh-huh. Todavía no he tenido la bendición de tener hijos, porque pues siento que en este momento tengo todavía muchos, muchos planes, muchas metas todavía por alcanzar, muchos sueños por lograr, entonces... pues Dios mirará cuándo es el momento adecuado. Pues tengo 27 años, estoy estudiando en la universidad, en la UNAD. Voy en el sexto semestre de licenciatura en lenguas extranjeras con énfasis en inglés.
3: Uy, y... políglota. Muy bien, bilingüe.
6: Bilingüe, sí, bilingüe. Ah, muy políglota bien. Como la Shakira, Dios mío, algún día.
3: Próximamente, eso.
6: ¿Qué más les cuento? Pues también soy promotora de actividad física, de trabajo de la mano de la gobernación del Huila, en el INDER Huila. Yo pues me dirijo cada día en las noches al municipio de Lagrado, del Pital y de La Jagua, el corregimiento de La Jagua de aquí de Garzón, a dar clases de aeróbicos, actividad física, entonces... Pues también hago la cordial invitación para los que no sabían, se apunte.
2: Tania, pero usted qué, ¿con qué tiempo hace tanta cosa? Hola, cuente. ¿A qué hora se despierta usted? ¿No duerme, no almuerza? ¿Cómo hace para hacer tanta cosa?
6: Bueno, la verdad tengo la dicha de que Dios me dio muchísima, muchísima energía y algo que me gusta es no estar desocupada. Yo quiero estar ocupada todo el tiempo. Pues mi rutina empieza desde las 4:30 de la

0: Excelente.
1: Estaba chismoseando, también funciona. O sea, esta mujer parte su día para cumplir
2: con todo.
1: Con todo. Pero bueno, cuéntanos, la noticia, tú te has hecho muy famosa y aquí en el club tenemos siempre lo que es tendencia.
2: Sí, lo viral, sí.
1: ¿Qué pasa? Te has hecho famosa porque quieres estar en el show de medio tiempo de Shakira. Cuéntanos un poquito de eso. A ver, ¿qué es lo que viene pasando en tu rol como bailarina?
3: Bueno, pues yo desde que tengo memoria, gracias a la herencia de mi familia, he sido bailarina, he estado en clases de danza, digamos que el baile corre por mis venas, es una pasión que siempre ha estado conmigo, que siempre me ha acompañado en la trayectoria de mi vida, y pues ahora que Shakira dio la oportunidad de que personas, digamos que no profesionales, que cualquier persona, o sea, hizo que cualquier persona soñara en grande, soñara en estar allá con ella. Yo dije, no, yo tengo que aprovechar esta oportunidad, o sea, yo no me la puedo perder.
2: Claro. Tú lo has dicho, la oportunidad de soñar.
4: Y que además tienes dotes de fútbol, también por ahí te vimos haciendo 21 y toda la cosa.
0: Yo sé, todo, Ale.
1: ¿Ah? Pero ven, bueno, y está muy difícil el tema de que clasifiques. ¿Cómo hace la clasificación? Cuéntale a los oyentes y televidentes, ¿cómo llegarías, ojalá, gracias a Dios, se diera la oportunidad de que estuvieras en el show de medio tiempo de la final de la Copa del Mundo bailando junto a Shakira? ¿Qué deben hacer? A ver, ¿cómo es la vaina? Entonces, ¿bailan Day Day y qué?
3: Bueno, pues realmente siento que es más como el apoyo de que me sigan, de que etiqueten a Shakira para hacer que mi video llegue a ella, digamos que lo más pronto posible. Realmente, pues según entiendo, el equipo de trabajo de ella son los que se encargan de mirar como que ve, este video está bueno, está llamativo, esta persona me gusta, porque por ahí ha escogido también a músicos para que graben con ella. Entonces, pues como que cualquier persona que tenga la creatividad, tenga el talento, la pasión, la actitud de querer estar con ella en el show de medio tiempo, lo puede lograr, siempre y cuando contando con el apoyo de todas las personas. Sí. Y pues aprovecho este momentico para yo agradecerle a todas las personas que me están viendo, que me están apoyando desde sus casas, en redes sociales, que me siguen día a día, de verdad que ahora estoy aquí, es gracias al apoyo de ustedes y, mejor dicho, inmensamente agradecida con todos.
1: Bueno, sí. Vamos a hacer lo siguiente, señor, muchachos, antes de continuar con la entrevista, porque hay que apoyar.
2: Sí, claro, hay que hacer la tarea.
1: Vamos a ver qué tan viral es hoy y cuánto te sube el video. Eso. Tiene 340,000.
2: ¿Cómo es la cuenta, Johncito?
1: 9 TikTok. Entonces, voy a hacer lo siguiente. Tania, voy a ir a tu cuenta de TikTok en este momento. Ay. Espérame en un segundito. Voy a abrir aquí el TikTok, wow. Mi querida Tania. La cuenta,
5: todo está
1: entonces,
5: lleno,
1: espérenme un segundo aquí, oyentes y televidentes, que me salió el otro invitado, sí. Tania, les van a poner Tania. Pasión con doble S, Flower, en inglés, que es flores, ¿no? Como sí, flor,
2: flores.
1: Flor. Muy entonces, la cuenta es la siguiente. Ponchemos, por favor, muchachos, para que la
2: sale,
1: gente
2: mira,
1: ya.
2: Tania.passion.flow.
1: Es, busquen Tania Pasión Flower, así, Tania Passion Flower.
0: Okay.
1: ¿Listo? Tania Passion Flower con doble S. Vamos a darle clic. Tiene 17.7K. O sea, 17,000 seguidores, sí. Ya casi los 18,000. Pero ella quiere que etiqueten a Shakira. Entonces, mi público de la calle que nos está viendo en toda Colombia,
4: la banda,
1: vamos a ayudar a Tania. Y vamos a etiquetar ya a Shakira. Venga, y van a etiquetarme la calle.
2: ¿En sí, cuál video, Johncito? ¿En el primero?
4: En el baile,
1: en el
4: que sí. Está,
1: en el primero. Es el primero. En este. Entonces, van al primero, que es el sí, primero que está anclado en la cuenta de TikTok.
4: Ajá.
1: Y aquí vamos a ver el video de ella bailando la canción
6: Tania, mira.
1: Original. Ay, espera, espera que se me fue Tania.
6: La que está buscando está. Shakira.
1: Ya. Bueno. Ahí está. Pillen pues. Ponchemos.
6: Shakira,
1: es que quiero que
6: we are ready.

0: ella se lo merece.
1: Sí, sí.
2: Y es que se sabe completa.
0: ¿Ah?
2: Vea.
0: Bueno.
3: Baila muy bien.
0: Me van a hacer el favor y me etiquetan a Shakira.

0: que ahí hay varios, pero me van a poner ahí arroba Shakira y arroba la calle.
1: Sí, señor.
0: ¿Listo? ¿Listo?
1: Sí, señor.
0: Vamos a seguir a Tania. Sí. Y voy a, de aquí a las 10 de la mañana, a ver cuántos comentarios hemos difundido.
2: Me gusta,
0: para
2: me gusta.
0: Que Tania vaya y pueda estar en ese show,
3: sí,
0: de
3: señor.
0: Medio
3: sí,
0: tiempo.
3: Señor.
0: Y nos tenga la primicia que ojalá Shakira la elija.
3: Y la llame
0: y la llame y que ella nos cuente lo y nos diga, vea, Johncito, lo logramos.
3: Eso.
0: Lo entonces, Tania Pasión Flow.
1: Sí, señor.
0: ¿Listo? En TikTok.
3: Shakira.
0: Ahí está. Oye, no, pues nos causa una emoción tremenda tenerte esta mañana a través del Club de la Calle. ¿Qué te dice la gente y qué te dice tu familia, mujer? A ver.
4: No, pues mi familia es la más contenta, ellos me apoyan desde la casa porque pues yo tengo siempre bastante familia, gracias a Dios.
3: Sí.
4: Y no, ellos son, mejor dicho, eso me mandan videos de cómo mis primos se emocionan viendo la televisión, cuando ven mis videos, también mis seguidores que me encuentro, de hecho, hace un momento pasaron unos y me saludaron súper contentos que me vieron en la televisión, qué foto, qué abrazo, no.
0: Ay, qué linda, ¿no? Ya está súper
1: contenta.
0: Eres famosa ahora.
3: Famosa. Dani, en el trabajo, por ejemplo, ¿qué te han dicho? Porque tú orgullosa de tu trabajo, de tu uniforme, ¿qué te han dicho?
4: Ay, no, los jefes están súper felices conmigo. Gracias a Dios me apoyan porque realmente que se siente también uno estar haciendo las cosas bien y que reciba uno como esa recompensa, el apoyo de ellos, que le digan, Tania, lo que necesite, aquí vamos a estar.
0: Vea.
4: Entonces, no, o sea, yo...
3: Wow.
4: Yo digo, Dios mío, gracias.
2: No, de verdad, yo quiero felicitarte, Tania, es porque además te disfrutas, que pues hay que aceptarlo, es el trabajo en el cual no debe ser nada fácil, nada fácil. Y que ahora lo tomes de manera tan divertida y afuera de eso te dé tiempo para sacar un baile y sonreír. Eso es de admirarte y de verdad, de mi parte, tienes todo el respeto y apoyo en lo que necesites. En serio, qué crack.
1: Qué bacán.
4: Ay, muchísimas gracias.
1: Bueno, Tania, pero que los jefes se manifiesten con el permiso para el día del show, ¿no?
0: Oye, sí.
1: Ahora es que el día del show la pongan a campecha.
0: Pero ven, ¿ya sacaste la visa, Tania? ¿O cómo va ese proceso? ¿Ya tienes visa? Porque me imagino que necesitan visa.
3: Claro.
0: Es obvio.
4: Esto, pues yo estuve investigando porque pues sí me dio como un poquito de temor ese tema y ya me informé y dicen que van a dar unas visas prioritarias exactamente para el mundial y pues ya digamos que Shakira me elija, entonces es como que más fácil el proceso. En este momento pues estoy en el trámite de mi pasaporte, ya la otra semana si Dios quiere lo obtengo, entonces.
0: Ven, ¿pero vas a venir a Bogotá?
4: Pues yo creería que sí.
0: ¿Vas a estar acá en Bogotá? Porque pues para el
3: para
0: pasaporte,
3: reclamar,
0: para
3: claro,
0: reclamarlo tienes que estar acá en Bogotá. ¿Cuándo vienes?
4: No.
0: ¿No?
4: En Neiva también lo podemos reclamar.
3: Pero la visa sí, pero la visa sí toca aquí en Bogotá.
0: Bueno, sí.
4: Sí, la visa sí toca en Bogotá.
0: Bueno, dado el caso, y dejemos abierto, Tania, cuando pase, ojalá Dios, vamos a mandar
1: sí, va
0: toda
1: a
0: la energía, te invito aquí para que vengas, hombre, y nos des la noticia aquí en el canal Caracol, ¿vale? Ya, aquí una de esas es gira de medios, porque vas a show Caracol,
3: claro,
0: si algo a día a día te va a convertir en noticia nacional.
1: Más,
0: ¿no?
1: Vamos, coreografía.
0: ¿Cierto? Nos haces la coreografía aquí
4: claro
0: y
4: nos
0: toda la
4: enseña.
0: Vaina.
4: La
0: y nos la enseñas, en serio. Oye, mujer.
4: Claro que sí, de una.
0: Y tú decías que quieres hijos. ¿Estás como con esa con ese pensamiento también a futuro? Serías una muy buena mamá, yo digo mata, eso, ¿no?
2: Divina.
4: Sí, a futuro, claro que sí, pues yo creo que también sería una buena mamá, si Dios me lo permite, si me da esa sabiduría, porque yo me imagino que ser mamá no es fácil, a mi mamá le tocó batallar siempre bastante con nosotras, con mi hermana y conmigo, entonces, pues he aprendido cosas buenas y espero que de aquí a allá esté preparada psicológica y económicamente para traer un hijo al mundo.
3: Que así sea.
0: Oye, ¿y el baile qué? O sea, ¿es eso
1: sí, es que
0: lo aprendió
1: que...
0: en academia o
3: ¿cómo
0: eso
3: fue?
0: Es...
4: Bueno, yo pues mi familia siempre, yo tengo familia músicos, tengo bailarines, entonces digamos que es algo que ya corre por mis venas, pero sí he tenido preparación desde muy pequeña, he estado siempre en academias de danza, ahora pues soy instructora de actividad física que también desempeñamos rumba aeróbica, entonces siempre he estado conmigo esa pasión de la danza, siempre me ha acompañado, entonces mejor dicho.
1: Ah, bueno. Dice, Tania, esta vez es Shakira y todos queremos que pase, pero ¿con qué, a qué otro cantante tú le dices, mijo, convóqueme que yo le bailo? ¿A qué otro cantante te gustaría hacerle coreografías?
4: A Gracie.
3: Uy, mamacita. Sí, uy, sí.
0: O sea, te admiras también a Gracie. Dios. ¿Te gusta cómo baila Gracie toda la vaina?
3: Ay, esa mujer.
4: Yo adoro a esa mujer, Gracie, mejor dicho. Uh-huh.
0: Oye, si hoy, por ejemplo, alguno de estas famosas, de estas cantantes, te dijera B o Karol G, claro, quiero que sea usted parte, o un cantante, parte de mi crew de bailarines, no nos cerremos solamente a Tania, a Shakira.
1: Claro.
0: Porque puede ser que, ¿qué tal entraras a uno de los equipos? O sea, ¿te vendrías de una a trabajar con, no sé, Capo, con Balvin, con Bele, con Gracie, que dijeran,
3: con
0: bueno,
3: Ryan,
0: claro,
1: Gali Galiano.
0: Gali Galiano.
3: Con Ciro Quiñones.
1: Bailando ponte un vestido rojo. Cuando...
0: No, pero imagínate,
4: claro,
0: ¿no?
4: Claro que sí, no, mejor dicho, pues yo aquí brincando en una patica, yo, a mí nada más que me digan rana, que yo ya estoy saltando.
2: Tan divina.
3: Me encanta.
0: Bueno, ella se tomó el tiempo, ella está trabajando, ¿no? ¿A qué horas sales de trabajar?
4: Yo salgo a la 1:30.
0: Ah, bueno, ¿y ahí ya te vas qué, para las flores o para tu casa o qué vas a hacer?
3: Los aeróbicos.
4: Ahí me voy para la casa a buscar el almuercito, reviso la plataforma de la universidad, aunque bueno, ya estamos en vacaciones, entonces en estos días estoy un poquito más relajadita y me preparo pues para ir a dar mis clases en las noches.
0: Bueno, muchachos, hemos subido, venga, estaba en 3040. ¿En qué? En 340.
2: Sí.
0: Te cuento que con esta entrevista tu video ya subió a 341.400. Ya vamos para los 342.000.
1: Excelente.
0: Estamos en 340.
3: Sí, señor. Sí.
0: Subió 341.400. Sí. Es decir que Colombia en este momento te está viendo y está siendo más famosa. Sí. Entonces van 1.340 comentarios.
4: Gracias.
0: Yo voy a comentar aquí, entonces espera, arroba
2: yo
0: Shakira.
2: Yo ya comenté, acá.
0: Ya comenté. Arroba Shakira, arroba la calle. Va a poner ahí. Y va a poner, vamos con toda.
1: Arroba Shakira.
0: Vamos con toda. Y te va a mandar primero un fuerte abrazo. Mi querida amiga, gracias por atendernos y que la gente vaya y comente y ojalá seas una de las seleccionadas mujeres.
4: Ay, Dios quiera que así sea, amén. Muchísimas gracias por todo el apoyo de ustedes, en serio que esto la verdad me no sé ni cómo explicarlo, porque es un sentimiento que antes no había sentido, esta emoción, como ese cosquilleo de saber qué puede pasar, y si no pasa, pues agradezco a todos el apoyo, porque realmente hemos llegado muy lejos y siento que he dado lo mejor de mí, que puedo dar más, obviamente, pero hasta aquí vamos bien y gracias a todos ustedes.
0: Bueno.
3: A ti, qué linda.
0: Mi Tania, un besito, bueno, gracias.
1: Súper.
4: Chao.
0: Bueno,
4: besos. Muchísimas gracias por la invitación.
0: Que te vaya bien. Bueno, Tania. Oiga, niños,
3: ¿sí?
0: Estaba viendo acá.
3: ¿Qué pasó?
0: ¿Le ha subido, hombre, la cuenta?
2: Sí. Ah, sí, demasiado.
0: Bastante a mi querida Tania, hombre, a través de la calle, a través de los 96.9. Y yo sí quiero que toda la gente en este momento, entonces, vamos a seguir ahí la cuenta, por favor.
3: Sí.
0: De una vez, ¿los va a dejar ahí?
1: Sí.
0: Mira, le subió 200 ya de un solo tacazo.
3: Ay, marichis, vea eso.
0: ¡Vamos por los 18.000, tropas!
1: Sí,
0: ¡vamos por los 18! Y el video ya le aumentó. Ya va para los 341.000.5. Entonces etiquetan a Shakira, me dan el favor, el primer video, arroba Shakira y arroba la calle para que ella sepa que vea, la gente de la calle me está apoyando.
3: Presente, sí.
0: Porque esta es la gente que está en las calles, esta
1: claro.
0: es la gente que se la vive, que todos los días la lucha, y ella trabaja allá en el Huila y su sueño es estar en el show de medio tiempo en el Mundial con Shakira, y desde aquí la apoyamos, desde aquí es de nuestra casa, para que ojalá nos represente muy bien. Además que, vea, trabaja, está estudiando su tema de idiomas, ve da por clases. Su casa, da clases de rumba allá en el Huila. Sí. Aparte de eso, tiene su floristería. Presta, trabaja por la mañana limpiando las vías de Garzón Huila. O sea, una mujer.
2: Lo que más admiro es la actitud tan positiva siempre. Súper positiva, ¿no?
1: Sí, y orgullosa alegre, de su trabajo. Sí. Orgullosa de su trabajo.
0: Pues. Bueno, pues muy linda. Pues ojalá todo se cumpla. Vea, esta es la gente que sí vale ser famosa. Sí, hombre. Sí, esa es la gente, sí. Hombre, que uno tiene que hacer famosa. Pues muchachos, ahí les dejo. Vale, like aquí.
1: Queda
0: una
1: uno
0: vez.
1: Feliz, ¿no? Que uno
0: contento. Sí, qué linda. Oye, hay mucha gente conectada. Vamos a estar a ver que la llamen. 8:31, sí. Vamos con música. Hablando de Shakira.
3: Sí.
0: Vámonos con Dai Dai.
1: Dai Dai.
0: Vamos, vamos a ver, vámonos con Dai Dai. Aquí está con Burna Boy, la canción oficial del Mundial 2026. Saludo para todos los usuarios de YouTube. Ya voy con llamadas, oyentes y televidentes de la calle. ¿Por qué? Porque ya vamos a inscribirlos, porque nos ponemos la camiseta y usted se puede llevar plata, dinero en efectivo. Aquí está Dai Dai, Burna Boy, Shakira.

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0: mañana en punto. Estás escuchando el Club de la Calle y nos vamos con tres llamadas. 652-8525. La línea de la calle, la línea de la Manda Más, que está a esa hora activa para que ustedes se puedan llevar, Dani, platica en efectivo, ¿cierto?
1: Así es, que se pongan la 10, por favor. Usted puede postular a alguien que de verdad se merezca esa platica, o si de pronto usted está pasando por una necesidad, póngase la 10 y nos dice, necesito la plata para esto.
2: O para un gustico.
0: Un gustico, ¿cierto?
2: Hay festivos, festivales, carnavales, de todo.
1: Uy, conciertos.
2: Mundial.
0: Oiga, vamos a ver el calendario, muchachos.
1: Ay, Dios mío.
0: Colombia 2026.
2: Mucho,
0: para que
2: todo.
0: Se saboreen ustedes.
1: Ay, no.
0: Pero todo. También saboreen el bolsillo. Porque
2: sí.
0: Pasan cosas. Entonces, vayámonos a junio. Por favor, podemos poner el calendario aquí, mi querida Gaby. Así,
1: ¿y en toda Colombia o Bogotá?
0: No, pillen. Junio viene con 8, 15 y 29, sí. No, digo, es de festivos.
1: Sí. Ah, ya pensé que íbamos a hablar de conciertos.
0: No, no, no, vienen tres festivos seguidos.
1: Okay.
0: El sí, 8, el 15 y el 29. O sea, este es festivo.
2: Sí, señor.
0: Este que viene.
2: Sí, señor.
0: El próximo, que es quincena, también. Pasa el 22, bueno, libre, usted ya pelado ahí, porque sí, yo creo mucha gente con esos dos festivos, usted ya está en cuidados intensivos.
1: Sí.
0: Y ahí,
1: ¿y el siguiente festivo?
0: Siguiente festivo,
1: ¿sí?
0: Es el del 29. Imagínense la gastadera de plata, muchachos.
1: Ay.
0: Además que estamos ya a mitad de año.
2: ¿Ya?
0: Y aquí vendría el tema de la prima, ¿no?
1: Sí.
0: ¿Ahorita en junio? ¿O en julio sí. quedan prima?
2: Ay, en junio. Ahorita en junio, máximo hasta el 20 de junio.
0: Hasta el 20.
1: Y Johncito, y hay que ahorrar porque en julio empiezan los descuentos de
0: bueno,
1: todo.
0: No, pero claro.
1: De la ropa, de los
2: vacaciones de los chinos ahorita.
0: Esto, pucha. Yo digo, esto es conspirativo.
1: Sí.
0: Dicen pues.
2: Sí.
0: Entonces, aquí vienen los festivos.
1: Sí.
0: Pero hay mundial. ¿Cuándo arranca el mundial?
1: Ay,
2: ¿el 11 es qué es?
0: Ahorita la otra semana.
2: Sí.
0: A partir del creo que es el 10, 11, 12. O sea, no, ahí finalizando jueves, viernes.
3: Necesitamos platica.
0: Y nos vamos hasta el casi 19 de julio.
2: Sí.
0: Hasta ese domingo que también cae festivo al otro día.
2: No, sí, es conspirativo. Sí.
0: O sea, nos quieren ver en la ruina.
2: Sí.
0: Pero por eso... La calle para tiene la plata. La es que calle. Hago este ejercicio es para que la gente diga, vienen días de vacas flacas y necesita la gente plata, muchachos.
1: Sí, sí, y no solamente plata, también le tenemos los parches, porque si usted tiene que ahorrar los festivos, por ejemplo, este fin de semana, no gasta platica, sino que se va gratis al popular al parque.
2: Ay, claro, sí, señora.
0: Tenemos 6 y 7 gratis con Tracalosa.
1: Sí.
0: Estarán los Tucanes,
3: Tucanes.
0: La banda de Jason Jiménez, la agrupación.
1: Ay, Dios,
0: el domingo, ellos cierran. Vamos a estar con Luisito Muñoz,
1: sí,
0: Sebastián Ayala, estaremos con Marvel,
1: Franci,
0: o sea, esto va a estar la maravilla.
3: Y gratis.
0: Y gratis, 6 y 7 muchachos.
1: Ahí legalizó un festivo.
0: Sí.
1: Sí, ya.
2: Sí.
1: Sin gastar plata.
0: Entonces, usted legaliza ahí, pero usted no les pasa. Vamos a preguntarle esto a la gente que está en llamadas.
2: Sí.
0: Que cuando hay festivo, chévere, pero usted gasta más.
1: Sí, obvio.
2: Así está en la casa.
0: Porque a ti te duele.
2: Ya está. Y pide
0: pues
2: ya
0: claro, está, ¿te más. Duelen los festivos, papacho? ¿Tú en tu economía te duele?
2: Sí, claro, porque además está el niño, ay, qué heladito, que le la
0: claro.
2: Comercial. Y uno ve que el niño come helado y uno no, pero uno también le da hambre.
3: Ahora es más, imagínese que a mí
1: no, madure.
3: Hace poco me invitaron gratis totalmente un evento y gasté más, güey.
1: Sí.
3: Y era gratis. Y yo dije, pero si era gratis, ¿por qué gasté tanto?
2: ¿Por qué pagué una boleta si era gratis?
1: Vean que yo no.
0: Mire,
1: a mí gratis que me inviten, yo trago harto y me tanqueo.
0: Bueno, pero vea, yo les voy a decir una cosa.
1: Sí.
0: A las niñas les queda un poquito a veces más fácil.
2: Sí.
0: Porque pues uno termina, tome.
3: Sí,
0: un caballero gasta.
1: Pero ¿dónde están esos hombres, pues?
0: ¿No se gastan?
2: Aquí
0: sí, aquí estamos. Uno va gastando. Sí, uno
3: va gastando.
0: Entonces, el bolsillo...
1: Ah, entonces, un fin de semana con Johncito, un fin de semana con Alejito, un fin de semana con Papachín.
0: Algo hacemos, legalizamos.
1: Pero
0: algo
1: si,
0: legalizamos.
1: Si el Papachín pide helado, yo pido dos bolas.
2: Ah, bueno, lo que pida dos bolas, bacano de dato. Así sí legalicemos.
1: Ay, helado de dos bolas.
2: Por eso, porque me deja una bolsa.
0: Buenos días.
4: Buenos días.
0: Buenos días. ¿Con quién hablamos?
4: John, Papacho, Daniela, buenos días.
3: Bueno, listo, gracias.
1: Hola,
3: gracias por saludarme, gracias. Mi querida, eres muy amable.
0: No.
1: No, gracias.
0: A ver, vamos a saludar entonces. Hola, Johncito.
3: Vamos con otro,
0: Vas a decir, hola, Johncito, hola, Papacho, hola, Alejo, hola, Dani.
1: Hola, mi vida.
2: Uno, dos, tres, otra vez.
4: Hola, Johncito, hola, Papacho, hola, Alejo, hola, Dani, buenos días.
3: Pero espere, ¿pero por qué yo de penúltimo?
1: ¡No! ¡Ay, no, es que... Alejito.
0: Bueno, Corazón Bella, ¿desde dónde nos llamas?
4: Desde Bogotá.
0: ¿Desde qué barrio?
4: Castilla.
0: Bueno, cuéntame a quién vas a nominar y ponte la camiseta, pues, o para ti. ¿Qué necesitas?
4: Ahorita ando sin trabajo. Uh-huh. Pues claramente lo que son las obligaciones,
0: de deudas,
4: todo lo que no da espera.
0: Sí.
4: Sí, las culebras.
0: Uy, sí, esas culebras, hombre, que matar esas culebras, hay que matarla. Bueno,
2: cabeza.
0: Vamos a ponerlo la 10 con ella.
4: No contamos sí. Tantos.
0: Bueno, te me va a poner la 10. ¿Cuánto necesitas?
4: No sé, lo que nos dicta el corazón.
1: ¿Cuánto le dicta el corazón?
4: Cualquier. No sé.
2: Bueno, yo voy a decir 1,000,000, Johncito.
4: 500.
0: ¿Un millón?
2: Sí, apuntémosla por
0: bueno,
2: millón.
0: Bueno, apuntémosla
2: sí,
0: al millón.
1: Sí,
0: bueno,
1: porque el corazón de Papacho es más grande.
0: Te va a dejar millón. Por 1,000,000 de pesos.
1: ¡No!
0: 6. Tenemos otra llamada. Buenos días. ¿Con quién hablamos? Buenos días.
4: Con Paula.
0: Hola, Paula. ¿Cómo estás? Mucho gusto.
4: Muy bien, gracias a Dios.
0: ¿Cómo te ha ido?
4: ¿Cómo están ustedes allá en el club?
1: Muy bien. Mi amor lindo.
0: Oye, ¿viste a la bailarina? ¿A la muchacha? Oh, qué linda, ¿no?
4: Sí, súper.
0: Qué chévere, ¿no? Ojalá, hombre, se la lleve Shakira para allá, para los... Y esté en el show de medio tiempo. Bueno, cuéntame.
4: Totalmente, esos son los talentos que hay que apoyar.
0: Eso. Mira, esa es la gente que uno debería realmente
2: hacer. Sí, vamos. Tiene toda muy bien. La razón.
1: Y apoyar esos sueños como que uno ve imposible, pero puede ser. Por claro. Ejemplo, mi Pau, si Tani sueña con estar con Shakira, ¿usted cuál es ese sueño loco que tiene?
4: Mi sueño loco sería conocer Italia.
1: Wow.
0: Oye, Italia. Qué sede. Italia es súper. Y ojalá y eso se va a dar. Italia, no, pues no la conozco.
1: ¿No has ido?
0: No, italiano.
1: Pero dicen que es muy romántico.
2: Roma. Yo he tenido la bendición de
3: al barrio Roma.
1: Johncito, usted con todas sus vidas Roma. No ha ido a Italia. Roma.
0: No, pero ya está.
1: ¡Ah! ¡Ya tengo tiquetes!
2: Él dio la plata para construir el Coliseo de Roma.
1: Yo creo.
0: Yo di la plata, sembré la primera piedra con Julio César. Fui gladiador. Maté 4 tigres en ese momento. Era, es que Rómulo Remo y Carrero.
2: Mi nombre es Máximo Cabezón.
0: Hijo de una esposa querida, padre de una hija fallecida. Y hoy cobraré venganza. Ay, ese es muy bello. ¿Sí han visto?
1: O sea, él tocó las maticas así. Ta, ta, ta, ta, ta.
0: Y así.
1: Así. O sea, usted vio la puerta y se devolvió.
0: Y cuando me iban así por la cabeza, no me podían arrastrar. Pues la cabeza pesaba. Y el man de la película.
2: ¿Pero muy por qué bien. No está el casco de este guerrero? Sí, señor, no el material cabe. No alcanza, señor.
0: Traigan todo el hierro de Italia. No, traigan todo el hierro del Imperio Romano. Se acabó en el casco de John. Traigan el Imperio Chino. Traigan el hierro de todo el planeta. No alcanza, señor.
1: Pero vea, uno que tanto se queja. Usted imagina no haber vivido en esa época, muchachos. Uy, uno no, ser un esclavo.
0: No.
1: Y vaya y mátese. No. Ay, no. Vaya a ver. ¿Quién gana entre Papacho y Alejo, por ejemplo?
2: No, ninguno.
0: Ya Alejo.
2: Y yo, ay no, Alejo, qué pere, matémonos a la 3. 1, 2, 3. Ay, no me mataste.
0: Bueno, ¿cuánto necesitas, corazón?
4: La verdad necesito 1,000,000 porque estoy sin trabajo. Y bueno, necesito pagar la cuota del apartamento.
0: Cuota del apartamento, vamos a ponernos la 10 sí, en señor. Esta época del mundial. ¿Cómo viste a la selección Colombia ayer?
4: Uy, súper bien, estuvo súper el partido ayer.
0: ¿Te gustó?
4: Ojalá jugaran así siempre.
0: No, ojalá no jugaran ojalá así. No.
1: Que jueguen mejor.
0: Que jueguen mejor.
1: Sí.
0: Que jueguen mejor. Sí. Ayer era un rival fácil.
2: Sí, era un partido.
1: No, y no querían
2: trámite.
1: Lesionarse, claro, no querían darla toda.
2: Se estaban cuidando un montón.
0: Sí, local, pero muy bonito, hombre, no cuando uno despida la selección. Mi pregunta es, ¿debería ser Bogotá la sede de la selección? Oiga, yo vi que la gente animaba está, mejor que en Barranquilla. Sinceramente.
2: Está...
0: Sinceramente.
2: Sí. Es que sabe que están yendo, o sea, la polémica que dice Johncito, la gente está yendo a Barranquilla a subir estados. A subir estados de que estuvieron en el estado y ni miran el partido no, por estar viendo redes sociales y viendo estados y ni apoyan al equipo.
1: No.
2: Esa es la polémica que hay.
0: Esa,
1: no, y por todo, por la capital, por el espacio, por todo. Siento yo
3: solo
1: que
3: van
1: sí.
3: Para mostrar que ahí fueron y ya.
0: Y fueron.
2: Debería ser como en Argentina. Argentina juegan varios estadios de la ciudad.
0: Oiga, che, eso debería. Mira, esa sí. propuesta es chévere porque. Pero ¿sabes cuál es la vaina? Que es por el tema de la.
2: ¿El aforo?
0: El aforo. Ah. Que no hay estadio. Si hubiesen estadios con más de 60.000, ahí sí le sirven. Ah. Si no, entonces no.
2: ¿Para qué? ¿Para después dejar los estadios tirados y acá no el fútbol colombiano?
0: Es que
2: no
0: por, es por eso es que dicen que el de Barranquilla lo están reformando y sí. todo eso. Bueno, en fin. Oyente, 9:10. Tenemos otra llamada, Pachito. Pacho. Hay llamada.
2: ¿Aló?
0: ¿Aló?
3: ¿Qué risa? ¿Qué?
1: ¿Dónde saca
0: él? ¿Aló?
1: ¿Será que Chuncito se graba en el baño los
0: No, ese es Don Jimmy Gutiérrez. Es Don Jimmy, es Don Jimmy, Don Jimmy.
1: Diga que sí, que usted graba los audios.
0: Bueno, 652-8525. Pueden enviar también notas de voz. Vamos con música, ya volvemos. Vayan a las redes sociales porque vamos a continuar con La Calle, con La Manda Más, los 96.9. La gente está diciendo es que muy largas esas pautas activas. Dice, ¿qué les está diciendo? O sea, mira, mira el veneno. No, mira el veneno del equipo de producción.
1: ¿Qué pasó?
0: Quiero que ustedes aclaren porque era lo que estábamos hablando. Y como ellos no muestran la carita, entonces hacen que la gente diga lo que no es. ¿Qué les estaba yo diciendo? ¿Se lo estaba regañando?
2: No.
1: No, señor.
0: ¿Qué? ¿Estaban amenazados?
2: No, no señor. Para nada.
3: No, no, no. Regañando,
2: no, al contrario.
0: No, pero ¿qué estábamos haciendo sinceramente,
1: no,
0: muchachos?
1: No, estábamos hablando.
3: Tú lo que estabas diciendo era que tú nos quieres mucho.
1: No, no, estábamos
0: planeando unas cosas, ¿no?
1: Sí, estábamos planeando unas cosas y estábamos diciendo que teníamos que revisar si salía completamente lo que
5: había. Alejandro, ¿por qué tiene?
1: Porque ustedes saben que nosotros tratamos desde el amor y desde
0: bueno, estamos
1: pasarla
0: hablando
1: bacano.
0: De cosas, pero estamos. Vean lo que pone en este momento la producción.
1: ¿Qué? Ay, ay, ay.
0: Y la gente de este programa dice, mientras estamos en la pausa activa, en un momento dice, es que ¿qué les está diciendo Johncito? Ah, los está regañando.
1: ¿Eso lo puso producción?
0: Es algo que yo vengo a
1: ¿qué
0: decir.
1: ¿Qué le está diciendo Johncito?
5: Estamos en época electoral.
0: Todas las anteriores. B, los está felicitando.
2: Sí.
0: C, está en discurso político.
2: Sí.
0: Vayan y voten, por favor, los que vieron.
1: ¿Qué entonces, opinan?
0: Dianis Cuca, es que, ¿quién sabe leer? Dianis Cuca, perdón, es que Cuca.
2: No, que Cuca el comentario.
3: No, que Cuca el comentario.
5: El subconsciente le falló.
2: Dianis Cuca. Vea, aquí estoy, lo que más que Johncito, la forma de expresar, de pronto la gente pensó que nos estaba regañando, pero es que le hablé. Johncito habla así, muchachos, los felicito. Sí. Ustedes hacen las cosas muy bien. Sí. Son un equipo que para mí es increíble. Y ¿sí me entiende? Yo jamás había tenido un equipo tan bueno.
3: Ahora, Alejandro, usted es una chimba lo que usted hace. Y además usted como cogió la otra vez asiático genial. Es que me parece genial.
2: Y yo nunca había tenido un equipo tan bueno como ustedes.
3: No, es que sí.
2: Y no, yo los amo mucho.
6: Sí. Trabajo,
2: exactamente.
0: Ahora ustedes también me están echando la caca encima.
2: Estamos contando la verdad que
1: a mí me parece una cuca.
2: Pero es que les expresivo.
1: Que Johncito.
3: Qué cucazo.
1: Me parece una cuca del ambiente.
0: Mira, la gente. Ojo lo que están diciendo en YouTube. Dice Rosita, las conspiraciones de La Calle. Sandrita Triana dice.
2: Bueno, qué cuca. Eso sí es una cuca.
3: Eso sí es.
1: Hay gente que se ríe así.
2: Sí, delicioso.
1: Pero dice.
0: ¡Qué delicia!
1: Las risas contagiosas, claro.
2: ¿Cómo es? ¿Cómo es?
3: Uy, no creo que eso sea una risa. Para nada.
0: Vámonos.
2: Esas son risas que alegran el alma.
1: Pero ¿por qué hacen la boca así en el micrófono?
2: ¿Cómo es? No, porque es para el sonido.
3: No,
2: Pablo la onomatopeya.
1: Onomatopeya.
0: Aquí está. A ver, presenta contigo ahogándote.
1: Claro que sí. ¿Cómo
0: contigo calibre 50?
1: Se viene. Ahogándome
2: contigo. Sí.

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1: El Club. 9:23 minutos, la gente en YouTube está enloquecida con nosotros. Dice Rosita Pacho, nunca cambies. Ja, ja, ja, ja, ja. Estamos aquí en un momento donde hacia las 10 ya estamos despeinados, Alejandro.
2: Ah, sí.
1: Alejo, ya estás despeinado.
2: Otra vez, pero ya. nos gusta.
1: Y ya vamos llegando al momento de revelar cosas y confesiones. Pero prometo, Dani, hoy me va a hacer un, a nombre tuyo, me va a hacer una vaina y ya, y terminamos aquí ya para hacer un poco.
3: Los neas son sexys. Ya se imagina, Santi, si se hace un corte NEA, queda así más...
1: ¡Santiago Serra! Llegan los deportes con Santi Saray.
3: Santi, hazte más cerquita de nosotros, por favor.
1: Santi, hoy sacamos un clipsazo, hombre. Santi, hoy hay final. Ah, bueno, Papacho, ¿va a ir a ver el partido a mi casa o no?
4: No se te confirmó ahorita.
1: No, entonces eso quiere decir que no. ¿Ustedes quieren decir?
4: ¿Qué me mira a mí?
2: Papacho va ahí. No, mentira, sí, hágale de una.
1: No, pues si no quiere, pues no vaya.
2: No, es que como ahora solo invitan a Papacho. Entonces, ¿qué, Santiago?
1: Es que Papacho es hincha nacional, usted no es hincha nacional.
5: Diga, Papacho, sí, tóxico, no lo vi ayer, pero feliz cumpleaños.
4: Gracias, papá.
5: Dios lo bendiga, hermano.
3: Santi, ¿trajiste cookies?
5: No traje cookies, la verdad que...
2: ¿Y cucos?
5: Está difícil las cookies últimamente, pero bueno, volverá.
1: Santiago, ¿tú qué eres hincha nacional?
5: Yo soy hincha nacional, ¿cuándo? ¿Por qué me califica hincha de Nacional? Los hinchas de Millos me dicen que soy de Millos, los de la América de la... No, soy hincha del fútbol colombiano.
4: ¡Ay, qué acomodado!
5: Dejémoslo así.
4: ¡Uy, qué acomodado!
1: Bueno. El periodismo...
4: ¿Ah?
3: ¡Qué tibio!
1: Deportivo.
3: El
1: no, porque
3: periodismo
1: es que,
3: tibio.
1: Claro, lo no, mejor mentira. Es tener una posición...
3: No, imparcial. Yo soy con Santi. Uno es su selección, su Colombia, ya.
5: ¿Y Colombia ganó y gustó?
3: Sí, ya. Sí. Colombia es todo.
5: A media máquina ante un equipo casi que sub 23, ¿no?
1: No me gusta.
3: A mí sí me gusta.
5: Yo creo que porque estaban más confiados que otra cosa, la defensa sí me dejó algo preocupado.
1: Vea, Mier... me pareció que ayer estaba un poquito revolucionado el hombre.
5: No, pero ¿cómo que Mier?
4: ¿Miedo?
1: Digo, Dita.
5: Ah, es que lo está complementando.
1: Me acordé de Mier, Dita.
4: Sacó una de la raya.
5: Sí, sacó una de la raya importante, pero yo creo que Dita se dejó pintar la cara de Ugalde, que es el jugador más importante.
1: Uy, papi, ese man los tenía locos. El otro central, ¿cómo es que se llama? Davinson Sánchez. Papi, ese man los tenía, pero con toda azotados hasta más no poder. Le dieron pata de man. Qué peligro. Dele un metro a ese muchacho y chao, papi. Pierde. Muy buena
5: el
1: 9.
5: Spartak de Moscú.
1: Sí. Juega en
5: la Liga Rusa.
1: En Rusia, ¿no?
5: Sí, señor.
1: Oiga, muy buen jugador ese de Costa Rica, hombre.
5: Sí, ese de Costa Rica realmente interesante, que hace parte de la renovación que está teniendo el profesor Batista en esta selección que tuvo su época dorada en el 2014 y que poco a poco se ha ido a menos.
1: Bueno, 3-1, ¿cuánto le dieron de calificación a Colombia ayer en el amistoso?
5: No, la calificación de Colombia fue sobresaliente, tenía que ganar, tenía que despedirse con un triunfo
1: posible
5: de
1: no ganar,
5: nuestro país.
1: Hombre.
5: Sí, tenía que ganar porque es un equipo Costa que no va a estar en el Mundial ese de Costa Rica. Y más allá de todo, siento que Colombia jugó a media máquina. No sé si ustedes lo notaron.
4: Obvio, ¿no? Y
5: me gustó prevenido. Mucho Lucho Díaz. Se siente que está 5 escalones arriba del 10. Resto de los jugadores de nosotros. Sí, eso me estoy quedando cortico. James todavía tiene que estar más en la dinámica, tener un poquito más de ritmo. Juan Fernando Quintero cuando ingresó.
4: Se equivocó varias veces.
2: Gómez también bueno.
5: Gómez muy bien. Bueno. Desequilibrante. Viene un fire en el fútbol brasileño.
1: ¿Quieren que les diga una cosa?
5: A ver, dígalo, John.
4: Dígala,
5: famoso.
4: John. Pero ponga la cortina. John siempre tira factos de factos.
5: Pero ¿por qué pone eso, John?
2: Sí, damos frente.
5: No nos ponga a sufrir, John.
1: No. Va a decirles una cosa.
4: Dígala.
3: Sin miedo.
1: Muy bonito, muy chévere, muy lindo el espectáculo. Que Carlos Vives, que Morat, que la gente, que la Batucada, que Juan Palau, que las monitas del Mundial, que el Campín, que Lucho Díaz, que la pólvora, que los influencers. Pero les va a decir, estoy preocupado. ¿Y quién está conmigo? Qué pena, oyentes y televidentes. Estoy preocupado.
4: Yo también estoy preocupado.
5: O sea, se gana y también mal. ¿Eh?
4: No, pero es que se
1: trámite, Santi, no jodas. Vamos a hacer, espérate.
5: Escuchen, ellos también se tienen que cuidar para el Mundial. Usted no va a salir a meterla toda sabiendo que a puertas está la Copa del Mundo.
3: Bueno. Y aún así ganaron. O sea, cuidándose.
1: Yo voy
5: en
1: a
5: una
1: decir,
5: cancha,
1: no.
5: muy irregular.
4: Pero Costa Rica.
1: Ah, entonces ahora entonces le echaron la culpa a la cancha. Espérate, no, pues tú como periodista deportivo, y quiero que seas un poquito aquí sí ya imparcial, gordo.
5: Estoy siendo imparcial.
1: Bueno, no.
4: No. Ah, no, Santiago.
1: No. Entiendo lo que. Claro. Entiendo que uno no puede. Y claro, uno se cuida. Yo me cuidaría como jugador y entiendo que se cuiden como jugadores. Pero es que yo me voy a volver 2-3 partidos atrás. ¿Ustedes creen que contra Costa Rica era obvio y era tenía que ganar la selección? Sí, uno, por la localidad. Claro, dos, caía. Estaba despidiendo. Tres, un equipo Costa Rica, un equipo flojísimo.
4: Es que era,
1: vea, les va a decir, un equipo muy flojo, sí, muchacho, sí, flojísimo. O sea, al nivel de Costa Rica, el de Colombia, sí, obviamente se nota.
2: Que siento que empezó muy bien, pero después casi la embarra.
1: Entonces lo que digo es que a veces con nueve equipitos pequeños, sí, bueno, con nueve equipos, porque después dice que equipito, con esos equipos, obvio, es obvio que debemos ganar. Pero ¿qué se vio contra una Francia? ¿Qué se vio contra una Croacia? ¿Y qué se vio finalizando la eliminatoria? ¿Y qué se ha visto con el nivel de los jugadores,
4: sí, señor,
1: ante equipos que sí se paran bien, Santi, y que sí van a ir a jugar?
5: Bueno,
1: ahora le pregunto,
5: sí,
1: espérate, hombre, Santiago.
5: Razón, le estoy dando la
1: Francia
5: razón.
1: Entonces jugó a media máquina, sí, también, o Croacia también.
5: Totalmente, fue así.
1: Bueno, ¿y qué pasó?
5: Incluso jugaron
1: con pero ¿cuál fue el resultado?
5: No, a Colombia le fue muy mal.
4: Por bueno, eso.
5: A Colombia le fue muy mal.
1: Entonces que salga hoy, qué pena te digo, el periodismo deportivo a aplaudir a la selección Colombia.
2: Sí.
1: Creo que no.
5: Pero es que no se le puede seguir dando palo para esos dos partidos.
1: No, es que no, no es darle palo. No.
5: Claro.
1: No es darle palo. Es ser objetivo y decir hay que mejorar. O sea, el tema es hay que mejorar.
5: Hay que seguir mejorando.
1: Y vimos muchos jugadores que así sea media máquina, que está bien y que se cuiden. No jugaron bien.
5: Claro. Estamos en el país del malo si sí y malo si no. Malo si se pierde y malo si se gana.
1: Mira, Santi.
5: Le dimos palo como un berraco cuando perdieron contra Francia y contra Croacia. Ayer, hay que decirlo, usted me preguntó, entonces, ¿cómo se califica el partido de ayer? Sobresaliente. En ningún momento le dije ni excelente ni perfecto.
4: Por ejemplo, Santi, si Quintero, el pase que hizo hacia atrás ayer que se lo dio al equipo rival, si hace un pase así contra Portugal, dígame qué va a pasar.
5: Nos cobran.
4: Ah, entonces, yo soy con Johncito.
2: Y no crean que no solo fue ese pase, pero hubo varios pases que
5: no, Quintero,
2: se salían.
5: Quintero lo único que hizo fue el túnel. Y los pases de seguridad a 2 metros que nos da incluso Dani, que no juega fútbol.
4: Es que eso no suma.
3: Yo la verdad también estoy con Santi. O sea, hay que reconocer, no estamos diciendo que sea perfecto, pero hay que reconocer una buena jugada porque ganaron y aún así cuidándose para el Mundial.
4: ¿Qué le reconozco, Santi? A James del un espaciecito. La visión de James está igual de bien.
5: Ese pase para Suárez,
4: sí, me encantó,
5: letal.
4: Me encantó.
5: La potencia que exhibió Suárez ahí y la definición fulminante.
4: Bien.
2: Venga, Suárez,
1: venga.
5: Pues, pero no va a ser fácil, muchachos. Hay
1: yo
5: que
1: le voy a decir
5: mejorando.
1: Una cosa. Ojalá Suárez. En el Mundial.
4: Ojalá Suárez.
1: Las meta.
5: Claro.
1: ¿Sí?
5: Claro, total.
2: ¿Qué le pasa ojalá. ¿Contra Croacia?
3: Sí.
1: No, contra Croacia en la eliminatoria. También
3: Suárez
1: que se comió.
3: Está guardando para
1: ojalá no. Yo le deseo toda la suerte a Suárez. Yo no lo estoy criticando ni nada. Sino que es que a uno como hincha le da rabia es eso. Que claro, ya cuando ya son los partidos que
5: de
1: donde
5: verdad,
1: sí. Y los ahí sí no pasa sí, nada. Sí. Y ahí sí uno queda como con esa sabor y otra vez. Sí, nos faltó, siempre nos falta un peso.
5: Hay que tener cuidado con Uzbekistán, que es un equipo muy sólido a nivel defensivo.
4: Hay
5: que tener cuidado con el Congo, que en su mayoría, más allá de que es un equipo africano, tiene procedencia francesa.
4: En calidad y fuerza.
5: Sí, señor.
3: Pero entonces, Santi,
5: y ni qué
3: pasa?
5: Decir de Portugal.
3: O sea, ¿influye que el rival tenga tan buena, como que, sí, o sea, que todo el mundo lo tenga como que es muy bueno, entonces uno se intimida? ¿No?
1: Mira,
3: claro,
1: en teoría,
5: no debería ser así.
1: En teoría, Colombia la tiene relativamente fácil, digo, sí, y no es fácil porque en el fútbol,
5: en teoría, sí,
1: en el fútbol se complica el partido que uno más cree más fácil,
5: exacto,
1: se complica, eso es normal.
3: Sí. Por eso hay que celebrar.
1: Pero en la estadística, y yo creería que ya viendo el nivel, ¿sí? Desde ahí, pues Colombia la tendría relativamente fácil al pasar, que no es fácil. No. Digo, en la estadística.
5: Es que ya nos ha pasado tantas veces que no podemos mirar a ningún no rival por encima del hombro. Sí, no, y más con sabiendo cómo es Colombia en ese tipo de instancias.
2: Que al que más subestimamos, pum, nos va.
3: Chao. Pero entonces por eso hay que celebrar Costa Rica. Ustedes pueden decir, es que ay, no hay es muy que fácil.
5: Celebrar, no. No, no
1: es que era un amistoso, Dani. Ya es, estamos hablando es en la Copa del Mundo.
5: Trámite, era un partido para decirle, trámite. Muchachos, vea, aquí está su selección, nos vamos, deseenos suerte. Y listo.
3: Pero igual
5: y
3: se cumplió. Celebra, igual se celebra.
5: Pues se celebra no, es que no, Colombia no. Tenga ese momento de unión con la gente. Ayer fue un ambiente muy familiar en el Campín. Exactamente. Todo el show, toda la pirotecnia, lo que decía Johncito. Pero es más que todo por el trámite. Ya tiene que trabajar mucho para los próximos días.
1: A los jugadores, en serio, que les vaya muy bien a todos. Todos son muy cracks en ese sentido. O sea, todos merecen, porque un proceso de un jugador nadie lo entiende. No, todo el mundo, así como estamos haciendo, bueno, puede ser crítica y toda la vaina, pero son profesionales y viven de eso. Entonces esperamos que nos traigan mucha alegría y no decepciones.
5: Eso esperamos. ¿Para usted alegría sería llegar hasta dónde?
1: Es que mira cómo es el tema, eso es lo que se pasa condiciona. Cuando uno se condiciona y ese es el problema del se fútbol de acá. Uno. No, la condición es, ¿y hasta cuánto le pone?
3: No, hasta la final.
1: Vamos a ser campeón, o sea, la mentalidad es campeón.
5: Es decir, que muchachos, les pregunto, si Colombia llega a una semifinal y pierde, entonces no es alegría.
1: No, claro.
5: ¿Es alegría?
1: Claro,
5: sí,
1: para mí.
6: Porque para mí semifinales.
1: Sí, pero mira que ya la gente, pero la gente ya quiere algo. Porque 2014 nos quedamos con esas ganas. ¿Y qué fue Brasil? En el 2018, el tema de Inglaterra, cuando Mateus botó el penalti, cuando nos fuimos a penaltis y un partido donde James en la banca lloraba. Yo creo que quería meter porque James quería entrar. Recordemos, tenía una lesión en el sóleo. Aquí en, sí, el, en los musculitos de atrás acá. Entonces tenía esa lesión. Y fue la eliminación. ¿Se acuerdan?
6: Sí, partida.
1: Entonces hemos quedado siempre como que... ¡Ah! Copa América, final frente a Argentina. ¿Qué pasó?
6: ¿Se asustaron?
1: Y íbamos jugando muy bien y que la mejor selección y que no hay que vaina. ¿Y qué pasó? Bueno, y ahorita en eliminatorias, ¿qué pasó, Santi?
5: Pues... también hubo tramos buenos, hubo tramos no tan
1: pero
5: buenos.
1: Pero también nos costó,
5: se pasó, ¿no? Sí, una etapa oscura en la que la estamos viendo bastante.
1: ¿Y con Ecuador cuánto nos clavó Ecuador?
5: Perdimos acá contra Ecuador 1-0.
1: ¿Y cuánto nos clavó Ecuador en la eliminatoria?
5: Pero eso fue para el 2022.
1: Pero, bueno.
5: 7 nos metió, creo. Bueno.
1: Entonces, hay que
6: tenerlo en cuenta.
1: Como dice, la historia no olvida. La historia.
5: Esta no es una selección acostumbrada a ganar, hay que decirlo de esa manera. Nosotros normalmente no ganamos Copas Américas, nosotros no ganamos mundiales, pero si nos podemos mirar en un espejo, que ese sea el de la selección de Croacia, que es una nación muy pequeña, que es una nación que históricamente nunca ha ganado nada, pero ha llegado incluso a finales de mundiales.
6: Sí.
5: O sea, llegó a una final de Copa del Mundo en Rusia 2018 y ha estado en semifinales, como lo fue en Francia y como lo fue en Qatar.
1: Oiga,
5: se puede.
1: Claro, mira lo que es Miguel. Escuchen lo que dicen.
5: Ay, Miguel.
7: 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Es que yo quiero mandarle un saludo a Johncito de parte de la hinchada del Atlético Nacional, que le dedicamos esta copa, bueno, y que le diga a su tigre Rahamel que también se la dedicamos a él.
1: O sea, por lo que me da a entender, él piensa que yo soy hincha de Millonarios.
5: ¡Me pintaron azul, Johncito!
1: ¡Me pintaron azul!
5: Como yo le digo, a mí también todos piensan que yo soy hincha de América, de Santa Fe, de Millonarios, de Nacional. Pero usted, hermano, usted sí está muy definido, le digo. Usted sí es del verde de la montaña.
6: Y vea
1: lo que... Miguel, hombre. No, Miguel. O sea, Miguel, hoy estoy invitando a mi casa, papacho, que es hincha de Nacional, a ver el partido. Hoy va a ir el hermano de Loquillo. Creo que va a ir Pipe de 40. O sea, todo hinchas de Nacional. Va a invitar para ver una final hoy.
5: De un equipo que no es suyo.
1: Y el equipo que más dolor de estómago me da.
3: Pero si usted va a ver el partido pintado a la cara de azul.
1: Bueno, vamos a verlo.
5: Partido 7:30 de la
1: Miguel,
5: noche, ¿no?
1: Por Dios.
5: En territorio barranquillero. Una final muy interesante porque el Yuyu busca el bicampeonato. Recuerden que actualmente tiene la corona luego de imponerse al Deportes Tolima en el campeonato anterior. El Nacional busca ser nuevamente vencedor de nuestro balompié. Va por su estrella 19. Atlético Nacional estará sin David Ospina, que está con el combinado Patrio. Tampoco estará Milton Casco. Pero
1: ¿Quién va a tapar?
5: Va a tapar Chipi Chipi.
2: Igual Milton Casco no ha hecho falta.
5: Ay, Chipi Chipi es un arquero.
1: Chipi Chipi a mí me gusta mucho de arquero.
5: Nacional recupera para esta final a Chicho Arango. Bien. Ya cumplió la fecha de sanción. Mientras que el Junior de Barranquilla, Fachar, advirtió que no van a seguir después de la final ni Carlos Bacca ni Teófilo Gutiérrez.
1: ¿Y quién fue el que salió a decir que el James? Mismo. ¿El mismo, el señor? El mismo, sí, uy, señor. No, se dio garra. ¿Cómo el le va a decir eso a James?
5: Pero eso hombre? Tiene un trasfondo.
6: Sí, claro, como no le aceptó estar en Junior.
1: No, pero...
5: Y como lo hizo viajar.
1: Claro. Sí, todo eso, pero no, señor, no.
5: Sí, no, tiene que,
6: con... que respetar también. Sí,
5: respeta. Conserve los cabales. Sí.
1: Consérvelo, señor.
6: Eso le está dando la razón a James de no haber venido a Junior. Sí, pues, el man que diga esas cosas.
5: Sí, señor.
1: Dice por acá, hola chicos, quisiera entrar a su debate. Nuestro equipo jugó bien, pero le faltó más interés. Tiene jugadores que juegan para otros países y lo han hecho mejor, pero cuando llegan a la patria, parece que se les olvidará a qué llegaron.
5: Recuerden que ayer no estaban jugando una final.
6: No.
5: Bueno. Ayer era un partido de trámite.
1: Les cuento hoy en la final, Santi.
5: Señor.
1: Nacional la tiene para arriba.
5: No, pero es el favorito. Es el favorito, ¿saben por qué? Porque no tuvo compromisos internacionales, porque arrasó en el todos contra todos, porque en esta...
6: Ah, ok.
5: En los cuartos de final goleó Inter de Bogotá. En la semifinal goleó al Deportes Tolima. Llega relativamente descansado. Exactamente. Y recuerde que Junior viene goleado en Copa Libertadores ante Palmeiras.
1: Bueno, sí. Es una final, mal. Santi, te va a decir. Uno, según la estadística, el Junior... relativamente como local, ¿sí? Y la estadística nos arrojó que el partido podía estar quedando 1-0 a favor del Junior o 1-1 como empate.
5: Puede pasar.
1: La estadística es muy parejo. Aquí no hay favoritismo para Nacional. Está muy parejo. Esperemos esta noche qué sucede.
5: Usted le está tratando de quitar presión a Nacional, por lo que veo.
2: Oiga, Santi, hoy estábamos con el debate de que el árbitro es costeño.
5: ¿Sí?
1: Es de Cartagena, ¿Qué
2: piensa al respecto? Pues, hombre, ¿qué puede llegar a influir? ¿Qué siente ahí?
5: No necesariamente porque esté en la costa, pues, va por el Junior de Barranquilla. No necesariamente, hay hinchas del Real Cartagena. Hay hinchas de el Unión Magdalena.
2: Sí.
5: Hay hinchas incluso del Barranquilla Fútbol Club, aunque usted no lo crea. Entonces, no puede condicionar esto a que vaya a pitarle a favor al Junior. No creo.
1: O sea,
5: que porque Once Caldas llega a una final, ¿sí? Supongamos Once Caldas llega a una final contra Medellín.
6: Sí.
5: Entonces el árbitro es Quindiano. Queda muy cerca a Manizales, pero
6: nada que ver.
5: No necesariamente.
1: Sí. Bueno, vamos a ver. Pero yo sigo con mi teoría corto. Ojalá Colombia, mano, en el Mundial. Eso sería...
5: Eso sería,
1: Gustavo me está pensando. Sería muy triste, en serio, y lo digo, donde nos sacaran de ese grupo en primera ronda. Parce, eso deja mucho que decir.
5: Sería nefasto.
1: Y a mí ese es mi miedo gordo. Porque con Portugal, ¡ay, papi!
5: Johncito.
1: Ese partido, Portugal está jugando muy bien. Es una de las selecciones favoritas.
5: Sí, señor.
1: Sí. ¿Tiene mejor nivel que Colombia? Absolutamente.
6: Vitinha solo.
1: No, Vitinha, por eso. O sea, Neves, hay mucha gente.
5: Rafa Leao.
1: No, pero el mismo Cristiano ya da miedo, ya, papi, tener a Cristiano ahí se ha sentado. Entonces, así, uno ve ahí al bicho mano sentado. Ay, papi, uno.
3: ¿Pero por qué le va a ver el bicho?
1: No, el bicho.
6: Ya quisiera uno.
2: Ay, papá. Y no solo vérselo.
5: No.
1: Pero sí da miedo una selección. Entonces, y mira que Jordania, estuve viendo el partido, le decía a los muchachos este fin de semana de Suiza a Jordania.
5: Sí.
1: Que viene el amistoso este domingo.
5: Sí, señor. En San Diego. En la selección Diego. Viaja el jueves.
1: Sí. Gordo, Jordania no tiene nada. Qué selección tan aburridora. Vi con Suiza. Suiza le clavó 4. Pero tienen un 18 bueno, bruto pero bueno.
5: Bruto pero bueno, ¿cómo es eso?
1: O sea, es de los manes que muy aceleradito para jugar, pero juega bien.
5: Tiene cositas.
1: Sí, pero fue bruto porque volvió un balón y regaló creo que fue el cuarto gol de Suiza.
5: Sí.
1: Sí, por acelerado. Y es bueno. Pero tiene un centro delantero. Mira, Santi, yo no sé por qué... Tengo un pálpito y una sensación.
5: Johncito.
1: Y ustedes saben que yo soy
6: medio
1: futurista.
3: Pero si
5: usted, o sea, ¿usted es el de los palitos?
1: No, uy.
3: Si veo que Johncito tiene otras vidas, está hablando como es un señor adulto. Es que un pálpito.
1: Pero va a decir que...
3: ¿Qué?
1: El señor...
5: El
1: central de Jordania.
2: Sí.
5: Ok.
1: Es un omechudo.
6: Sí.
1: No me chugo que tiene una cola. Es que no sé cómo es el nombre, para que lo busque. Papi, qué man para meter. Y ojalá no lesione.
5: Ay, ay, ay.
1: Ojalá.
5: Ay, ay, ay.
1: Se lo digo por lo que vi. Es guañero.
5: Esta Jordania enfrentará a Colombia tratando de encontrar un símil de lo que se va a topar con Argentina en el Mundial. Recordemos que Jordania va a estar en la Copa del Mundo. Okay. Entonces, comparte grupo con... En el Mundial con Austria, con Argelia y con Argentina. Colombia será el examen de ellos para medirse contra Argentina.
6: Como bueno, para mirar el fútbol sudamericano.
1: Exactamente.
5: Exactamente.
1: Estoy viendo aquí, ya para acabar, nos vamos y mostrarles al central que está en este momento. Ah, pero espera, a ver. No, no me sale aquí, hombre. Es que quería mostrarle al seleccionado. Uy, sí, qué miedo ese señor, hombre.
5: Ayer jugó Uzbekistán.
6: Ya.
1: Velo.
6: Rival de Colombia.
1: Es el 5, el 5. Espera.
5: Ganó
1: Canadá 2-0. El 5. Es el 5. Pero el número 5. Ya lo tengo aquí referenciado. Número 5.
6: O sea, perdió el rival de Colombia también ayer.
5: Sí, señor. Contra Canadá. Canadá, que recordemos en el Mundial, será uno de los países anfitriones. Y estará en el grupo de Bosnia-Herzegovina, Qatar y Suiza, el equipo que goleó a Jordania.
1: Danielita.
3: Sí.
1: Chate ahí un caldo de ojo, pues.
3: A ver.
5: De verdad.
1: Ver, se llama...
3: ¡Uy!
5: Ay, Daniela.
1: Bueno.
3: Vean
1: este rostro.
3: Está súper barbado.
1: Miren este rostro.
3: Y parece como
1: rapaz. Ojo con este 5, Santi.
5: Guadaña fija.
1: Ojo con ese 5.
5: Bueno, ese 5, busquemos el nombre del 5.
1: Yazan,
5: se llama Yazan Alará.
1: Bueno, Alará, no sé, pero tengo un pálpito.
5: Juega en Corea, Fútbol Club Seúl.
1: Tengo un pálpito de Yazan.
5: 30 años, 1.86, ¿qué tal, Dani?
1: Es grandote y el man es...
6: No copias de
1: no. Uno vaya y por allá suena...
3: No, yo me estoy imaginando...
6: Delicado, delicado.
3: Me estoy imaginando el bicho.
1: ¿Qué?
3: Pues el bicho al lado de este, claro.
6: Defendiéndolo.
1: Ojo con Yazan.
3: ¿Cuál es
1: el 18 es bueno?
5: Hay que tenerlo en la lupa.
1: Bueno, téngalo en la lupa. Dios mío, ojalá no cumpla nada, tocó madera.
3: ¿Cuánto es que mide?
1: 1.86. Mírenlo acá.
5: ¿Otra foto?
1: ¿Más?
6: Pero Johncito, que
5: no, pero como que
1: para que la gente recuerde al tipo. Aquí está, en un video. Píllenlo pues, amigos oyentes. Vean cómo patea el balón.
8: 6 yard box.
1: Eso es de tronco.
8: Altamari cross it in. It's a free effort, it's 1-0.
5: ¡Pasó!
8: A free effort.
1: Casi se lesiona. Casi se lesiona en la celebración y se la encontró. Míralo. ¡Ay!
3: Pero
1: ojo con el tipo. Ojo con el tipo.
3: O sea, que sabe hacer posiciones.
5: Poco ortodoxo el hombre, le digo. Poco ortodoxo.
2: Es que grande.
5: Además, Johncito lo puso como objetivo militar.
6: Ahorita, sí. Johncito, mire cómo se quita la camiseta. Mire.
3: Muestra evidencia. ¿Cómo se quita la camiseta?
1: No, eso no lo tengo, pero...
6: Desafortunadamente.
3: Pero ese hombre se ve y yo tengo un pálpito, muchachos. Sí. Pálpito de que ese hombre tiene pecho peludo.
5: No puede.
3: Tiene peludo.
2: No, y no solo el pecho también.
1: Bueno.
3: Exacto, no solo el pecho.
5: Sí.
1: Niñas, ojo al 5 del domingo. Ojo al 5 del domingo.
6: Ojo al ojo.
1: Ojo al ojo.
3: Aparte, mira, le está
6: malo.
3: Uy.
6: ¿Cómo?
3: La carita
2: parece
3: de malo.
2: Un jugador de rugby.
6: Sí, es.
1: Eso sí. Yo lo vi. Mira, Santi, el lunes, tráeme buenas noticias. Tengo un palpito.
5: El lunes le doy informes de Estados Unidos, ¿sí le parece?
3: Pero traigámoslo de invitado al club.
6: Tan creído, San Chicania.
2: Sí, sí, Chicania.
5: No, solo me estoy ofreciendo, ¿ah?
1: Bueno, desde Estados
5: ¿dónde
1: Unidos.
5: ¿Dónde lo llevan?
1: 9:46. Dios los bendiga.
6: Los amamos. Yo también va a ir.
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0: En la calle son las 10 en punto.
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1: Mañana 16 minutos, 10:16. ¿Cómo están mis callejeros? Bienvenidos a la calle La Banda Más. ¡Qué delicia! ¡Feliz martes! Oiga, a mí me encanta particularmente cuando el mes arranca literal un primero y es lunes, porque listo, hoy es martes, ese es el segundo día del mes, el segundo día de la semana, y va como todo organizadito. ¡Ay no! ¡Yo y mi talk! Bueno, de esta forma te saludo. Jennifer Smith empieza a acompañarte, tu costeñita favorita. Aquí está en la calle La Manda Más, juntos hasta las 2 de la tarde. Y hoy les prometo que nos vamos a divertir y traigo par invitados maravillosos. Por supuesto que en este

0: Reportarse al 316-741-4665 o empiece a inscribirse al 652-8525. Pero también me voy a poner la camiseta, ojo a esto, porque quiero que mis oyentes también se inscriban y me digan: Jennifer, ¿usted se quiere poner la camiseta por mí? ¿Listo? Mire, venga y haga mi trabajo. Voy a relevar, ojo, voy a hacer el trabajo de uno de mis callejeros o callejeras. ¿A quién quieren que lo releve? ¿A quién voy a reemplazar? Pero pónganme trabajos fáciles. No, mentiras, trabajo chimba, trabajo chévere. Que yo me le mido a todo, sí o sí a todo, oígame.
1: Oye, me siento dichoso.
0: Bueno, arranco este día feliz. Ayer qué goleada, me equivoco.
1: ¡Yo soy colombiano!
0: ¡Juancho! Amanecí contenta, 3-1, qué severa goleada. Divino ese partido, me encantó, mejor dicho, Colombia. Y los muchachos se van con el corazón infladito, corazón lleno de buena vibra. Fíjese que uno de mis callejeros ayer me decía: Jennifer, ganamos 3-1 y tenía toda la razón. El encuentro sí, 3-1 ganando Colombia, este amistoso ayer con el que la selección Colombia se despide de su país y ya va rumbo a Estados Unidos para empezar los partidos del Mundial. ¿Preparados para el 17 de junio, el partido inaugural? Yo vengo recargada de buena música, de datos, hay mucho por contar, pero por ahora, welcome, bienvenidos. Hoy también tenemos fútbol colombiano, la final de la Liga Bet 2026-1. Oiga, y créame que la final Junior de Barranquilla versus Atlético Nacional en la ciudad de Barranquilla, en el Romelio Martínez, también fuerte, pero ya regreso a hablar de eso, a ver a quién apoya mi gente colombiana, ¿al Junior de Barranquilla o al Atlético Nacional? Hablando de mundial, hablando de dinero en efectivo, hablando de conciertos, así los saludo, les digo bienvenidos, que quieren escuchar esta hora.
1: Yo soy mundial, yo soy mundial.
0: Me voy con buena música y entre el amor y yo, no mentiras. Llega a esta hora Vicente Fernández, es de la mañana 20 minutos. Buen regional mexicano porque escuchas La Calle, la manda más del regional mexicano en Colombia.
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0: Oiga, ya son las 10 de la mañana, 37 minutos, y de fondo suena esto de Totó la Momposina, se llama El Pescador.
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0: A mí me encanta mucho, soy muy sincera, estos ritmos folclóricos y la voz de Totó, qué belleza, ¿no? Mire, una de las canciones que también a mí me encanta, y a propósito que estamos muy colombianos, es esto, vea. No hay canción más linda que esta, que hable de Colombia, tierra querida, qué delicia. Saludos a toda Colombia que está conectada a través de la TDT, los que nos ven a través de la televisión, los que nos escuchan en los 96.9, aquellos que están conectados a través de lacalle.com en internet, fuera de Colombia, extrañando la casa, pero aquí estamos. Ayer, qué goleada contra Costa Rica. No, estoy orgullosísima. Me siento, mejor dicho, con el corazón tricolor. Y hablando de cosas colombianas, cosas chéveres, oiga, ¿usted sabe qué es el Festival Folclórico Colombiano? ¿Ha escuchado este festival que se celebra justamente en el Tolima? Algunos han ido, han disfrutado de este festival que de hecho fue declarado Patrimonio Cultural y Artístico de la Nación. Justamente en este mes de junio se celebra en Ibagué, en el departamento de Tolima. A ver, los tolimenses. Dígame, Jennifer, sí, yo soy del Tolima. Vaya, yo la invito. Yo necesito que alguien me invite porque yo quiero bailar y disfrutar. Pero como estoy esperando invitaciones y nadie llega a invitarme, qué tristeza, pues yo me traje a quien sí me va a invitar y me va a hablar de este festival. Así que recibamos a Laura Ramos, reina y embajadora nacional del folclore colombiano. Laura, bienvenida a la calle, ¿cómo estás?
2: Hola a todos, muy bien, muchas gracias, muy feliz de estar acá representando a Colombia a nivel folclore, a nivel cultural, disfrutando de este espacio y por supuesto disfrutando de la promoción de nuestro Festival Folclórico Colombiano.
0: Oiga, Laura es divina, 26 años, que reina, su majestad, bienvenida a la calle, su alteza.
2: Muchas
0: Para
2: gracias.
0: Ti, ¿qué significa representar el folclor colombiano? Porque créame, de Latinoamérica, uno de los países que más tiene folclor es nuestra amada Colombia, y Laura es quien nos representa en el mundo. Laura, hablemos que justamente tenemos este Festival Folclórico Colombiano del 22 al 29 de junio.
2: Total.
0: ¿Qué hay para hacer? Cuente pues, que yo me voy allá a bailar y a comer delicioso.
2: Bueno, el Festival Folclórico reúne toda la cultura colombiana, reúne nuestras raíces, reúne nuestras tradiciones, las resalta a nivel nacional, pero también a nivel internacional. Creo que es un espacio donde realmente nos unimos como colombianos y nos llenamos de orgullo por tanta multiculturalidad que tenemos. Es un espacio en el que compartimos, en el que gozamos, lloramos, bailamos, cantamos, disfrutamos de nuestro folclore. Sí, total. Y bueno, tenemos, como tú decías, la celebración puntual del 22 al 29 de junio, donde tenemos bastantes festividades, celebramos con danza, con cantos, con comida, por supuesto gastronomía, donde reunimos todo el folclore nacional en un solo lugar.
0: Laura, para las personas que nunca habían escuchado este festival, algunos sí, pero no saben más o menos qué se come, cómo hay que ir vestidos, o sea, ¿cómo me preparo para disfrutar del Festival Folclórico Colombiano?
2: Por supuesto, bueno, lo primero que recomendaría es que tienen que probar los platos típicos
0: ¿Cuáles?
2: Del Tolima.
0: ¿Cuáles son los platos?
2: Tenemos la chira, el tamal, tenemos la lechona.
0: ¡Ay, Dios mío! ¡Pecar!
2: Y allá tenemos los mejores del mundo, sin duda alguna.
0: Oiga, a diferencia de otras fiestas regionales centradas en un solo ritmo, este evento es una vitrina de la diversidad de todo el país. Reúne delegaciones de los distintos departamentos de Colombia para que muestren la riqueza folclórica de sus respectivas zonas. Habrá ritmos andinos, caribeños, pacíficos, llaneros. Mejor dicho, Colombia reunida en un solo lugar en el Tolima. Y Laura, quiero que invites a todos los callejeros, a toda Colombia. O sea, ¿qué reto tiene Laura? Porque le toca invitar a todo el país a que no se pierda esta fiesta, porque es una fiesta, este festival, y que de hecho hoy, martes 2 de junio a las 6 de la tarde, en el Teatro Municipal Jorge Eliezer Gaitán, será el lanzamiento oficial justamente del Festival Folclórico Colombiano en esta versión número 52, 52ª.
2: Así es, sí. De hecho, bueno, también invitarlos porque a las 5 de la tarde tenemos el desfile. En la 7ª tendremos 200 artistas en escena, bailando, cantando, disfrutando de nuestro folclore nacional. Y ya a las 6 empieza la apertura para que la gente que quiera disfrutar de este lanzamiento nos acompañe, para las personas que se encuentran aquí en la capital, en sus alrededores, y puedan estar presentes, supremamente invitados. Es un espacio gratuito, abierto al público hasta completar aforo. Tendremos un show que se ha preparado con muchísimo amor, con muchísima entrega. Por supuesto, enalteciendo el folclor tolimense, el folclor colombiano, y bueno, súper invitados. De igual manera, manifestarles que toda la celebración del 22 al 29 de junio es totalmente gratuita. Simplemente tienen que ir con toda la actitud, con todo el amor por nuestro folclor. Yo estoy segura que se van a enamorar muchísimo de lo que Ibagué ofrece, la capital musical de Colombia. Tendremos también artistas internacionales.
0: ¡Uy! A ver, eche chisme. ¿Qué artistas habrá por ahí? ¿Podemos decir o no?
2: ¿Podemos decir o no?
0: Sí, o no. Sí, sí. No, aquí no hay sorpresa, lo siento. Aquí me tienen que decir una chiva, porque el que llega a la calle tiene que decir un poquito más. A ver, ¿qué tendremos, Laura?
2: Tendremos a Martín Elías.
0: Ah.
2: Junior.
0: Junior. ¡Hoy lo van a resucitar! ¿Sí? Martín Elías Junior. ¡Ay, divino! Sí. Lo amamos mucho.
2: A Pipe Peláez también, ay, entre otros, porque Dios. Sí, hay sorpresas. Ahí están esperando para poder sacar de a poquito la programación. Pero bueno, es totalmente abierto al público. Súper invitados. También tendremos delegaciones internacionales. Ecuador. Tendremos Serbia, Venezuela.
0: Wow.
2: Indonesia, China. Y obviamente es un compartir cultural, que entendamos que en Ibagué resaltamos nuestro folclore nacional, pero también nos enfrascamos en poder compartir con las culturas de otros países, donde podamos nutrirnos nosotros también, donde podamos aprender de todo lo que trae el mundo y asimismo que ellos aprendan de todo lo que tenemos acá en Colombia, porque como bien decía, somos un país multicultural, tenemos que seguir explotándolo, tenemos que seguir exponiéndolo con mucha entrega, con mucha pasión, y estos escenarios que brinda el Festival Folclórico Colombiano son los apropiados para que sigamos hablando de lo más lindo que tiene Colombia, que es su cultura, que es su folclore, sus tradiciones y sus raíces.
0: Oiga, respuesta de reina, ¿qué esperabas? O sea, reina, Laura Ramos, reina y embajadora nacional del folclore colombiano, invitándonos a esta edición número 52 del Festival Folclórico Colombiano, que hoy tendrá el lanzamiento aquí en la ciudad de Bogotá a las 2 de la tarde en el Teatro Municipal.
2: A las 6, perdón, 6.
0: Me le iba a volar 2 horas. Mire, las personas que lleguen, el ingreso es gratuito.
2: Así
0: hasta
2: es.
0: Completar el aforo.
2: Así es.
0: Vamos a ver una muestra cultural así de es. Todo lo que tiene Colombia. Qué así belleza. Es. Allá estará Laura para tomarse fóticos contigo.
2: Claro que sí, allá vamos a estar. Además de que vienen las embajadoras que van a participar este año en los reinados, las municipales, vienen también algunas de las nacionales, también en algunas también nacionales. Entonces es importante que también como que apoyemos a estas niñas que con tanto esfuerzo, con tanta entrega y pasión, se preparan para dar lo mejor de sí en este festival, que también resalta mucho la labor de la mujer en el folclore, en el arte, donde mostramos nuestra entrega por nuestros cantos, nuestros bailes, nuestras interpretaciones en los instrumentos. Así que sí, es importante que nos acompañen, que nos den ese apoyo y por supuesto que disfruten, porque es un show de casi una hora en donde tendremos artistas excepcionales, artistas tolimenses, artistas que son de admirar total. Así que invitadísimos, no se lo pueden perder, y allá los esperamos en el Teatro Jorge Eliezer Gaitán.
0: Festival Folclórico Colombiano, una de las festividades culturales más grandes, tradicionales y representativas de Colombia. Tiene que disfrutarlo. Hoy es el lanzamiento, pero esto irá del 22 hasta el 29 de junio. Nos vemos en el Tolima, en Ibagué. Ya me invitaron, yo dije, ya me invitaron.
2: Allá te esperamos y allá en primera fila.
0: Hagamos un canje, Laura.
2: Dime.
0: Yo la invito al carnaval de Barranquilla, que ya será el otro año, y usted me lleva allá al Tolima. ¿Listo?
2: Listo, listo.
0: Ay, y hacemos canje.
2: Perfecto, ya, perfecto. El otro año estaremos allá en el carnaval, claro
0: de
2: que
0: una.
2: Sí.
0: Si algún callejero del Tolima ya ha disfrutado de este festival folclórico, pues de una, diga, Jennifer, yo he ido, y denos su testimonio. De una, dígame. Si he ido, lo he gozado, lo he disfrutado, y por supuesto, los mejores eventos y las mejores invitaciones son con La Calle, la manda más en Colombia. Qué rica que usted va a disfrutar en este festival. Grandes desfiles, encuentros y reinados. Ferias gastronómicas para el que le encanta comer. Mire, tendremos un espacio masivo en el Festival Folclórico Nacional para disfrutar de la lechona, el tamal, la chira, la chicha. Más colombiano que es imposible, mi gente. Laura, gracias por estar en la calle.
2: A ti, Jennifer, muchísimas gracias por este espacio. Nuevamente reitero la invitación para que nos acompañen hoy, 2 de junio, en el Teatro Jorge Luis Gaitán, en el lanzamiento oficial del Festival Folclórico Colombiano. Y los esperamos en Ibagué del 22 al 29 de junio. Ibagué, Tolima, mi Colombia linda, allá los esperamos.
0: ¡Colombia!

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2: Wilmer, Juan Diego, acompáñame con esta canción. ¿Y qué razón tenía el maestro Marco Antonio Solís cuando dijo que los hombres no diríamos tantas mentiras si las mujeres no hicieran tantas preguntas? Y esto dice así.
3: Bueno, por Dios, 11 de la mañana, 14 minutos. Saludos a toda Colombia, a toda la gente que va pegadita a la calle. Bueno, ahorita les estaba hablando, para los que se acabaron de conectar, justamente del Festival Folclórico Colombiano, que se va a celebrar en este mes del 22 al 29 de junio en Tolima, justamente en Ibagué. Pero es que yo no me puedo, no me puedo pasar una fecha importante. Y es este fin de semana. En junio hay muchos planes. Y justo este 6 y 7 de junio tendremos el festival más importante para la calle, que es el de la música popular colombiana. Festival Popular al Parque. Y de fondo suena esto para que se antoje.
4: Un poquito.
3: Aquí está Brian Camacho y eso se llama El Milagrito. Y tenemos a Brian aquí en la calle. Brian, bienvenido, ¿cómo estás?
5: Bien, Eva, muchísimas gracias por la invitación. Muy feliz, muy contento de estar acá en la calle. Y nada, por recibir esa invitación tan especial al Festival Popular al Parque.
3: Oiga,
5: muy contento.
3: Brian será quien inaugure este festival. Con broche de oro va a arrancar. Y usted no se lo puede perder porque justo el 6, este sábado, a partir de la 1 de la tarde, y próximamente el 7 también, a la 1, abriremos puertas hasta que el cuerpo aguante. Yo espero que ya tengamos el parche listo porque allá los espero, allá estaré y allá estaremos con la calle La Manda Más. Y estará también mi amigo Brian Camacho, cantautor colombiano y una de las promesas más sólidas de la música regional popular. Cachaco, bogotano, mejor dicho. Oiga, ¿desde cuándo arranca este sueño de ser artista y dedicarte a la música popular, Brian?
5: Bueno, yo me crié escuchando música popular. Realmente yo creo que me dan los teteros con música popular, escuchando al maestro Luis Alberto Posada, Darío Gómez. Y siempre estuvo el gusto por la música popular, escuchando Pedrito Fernández, Dani Moreno. Entonces me gané muchos concursos cantando como Pedrito Fernández en mis inicios.
3: Oiga, ¿de dónde sale El Milagrito, canción que escuchamos de fondo y que tiene, déjeme decirle, 12 millones de visualizaciones en YouTube? Hágame el favor, ¿qué temita este para disfrutarlo? ¿De dónde nace la idea de hacer este Milagrito?
5: Mira, hicimos un concierto, un álbum en vivo, totalmente en vivo, y decidimos hacer pues el video, todo como tal. Son 13 canciones que vienen incluidas en este álbum que se titula Sin Miedo al Éxito, pero la que cogió más fuerza fue esta, El Milagrito, que gracias a Dios, pues como dice el título, pasó un milagrito con esta canción, porque tampoco sabemos de dónde salieron esos 12 millones de reproducciones, pero gracias pues a todo el público, a todos mis seguidores que la escuchan, esta canción ya lleva 12 millones de reproducciones.
3: Oiga, escuche esto. ¿En qué te inspiraste para hacer El Milagrito? Esta canción que vamos a escuchar.
5: Es un cover del maestro Marco Antonio Solís. Entonces, lo que te digo, hicimos un álbum de homenaje a muchos grandes de la música y en esa viene incluida El Milagrito.
3: Escuche esto en la voz de Brian.

0: completito.
1: No, súper feliz, súper feliz. La verdad creo que muchos artistas populares soñamos con esto. Yo me encontraba en el apartamento cuando me llamaba Juber, mi manager negrito. Nos acaban de llamar de la calle, de Caracol, para que estemos en el Festival Popular al Parque este año. Y yo no la creía, dije pues, ¿de dónde salió ese contacto? ¿Qué pasó acá? Y la verdad muy felices, muy contentos de poder estar este año en este hermoso festival.
0: Oiga, antoje a los oyentes que están conectados, a los televidentes, antójame a la gente de Colombia, porque no se pueden perder Festival Popular al Parque 2026. ¿Qué vamos a escuchar? ¿Qué se va a cantar allá para que la gente comience a prepararse, ¿no?
1: Claro que sí, quiero invitar a todos los oyentes de la calle, a todos los seguidores de Brian Camacho, que no se pierdan este festival. Estaremos el sábado 6 de junio a partir de las 2 de la tarde. Estaré en tarima ya cantando con mucho cariño para todos ustedes. Va a haber musiquita de todo.
0: A ver, cántese un poquito. Además del Milagrito, que está deliciosa esta canción. ¡Épale! ¿Qué más vamos a escuchar de nuestro querido Brian Camacho?
1: Viene de todo, viene de todo. Viene música de regional mexicana,
0: a ver,
1: popular.
0: Como una ahí para entusiasmarnos desde ya.
1: No, cantemos Milagrito para que la tengan clara y la canten ella conmigo.
0: A ver, ¿cuál? Dígame cuál.
1: El Milagrito, cantémosla, que listo. Es la que está sonando ahorita.
0: Aquí está, mire, se la tengo completica para que la cante conmigo. Y coqueto, Brian Camacho, ¿vea?
1: Esta parte es la que más
0: sin
1: me gusta,
0: ¿vea? Miedo al éxito. Eso lo voy a escuchar en vivo. Aquí está. Cántela, cántela con el corazón.

0: como dirían para Brisales, me dice, estará buenísimo. Vamos a darle apertura, ya estoy muy emocionada, Brian, porque justamente este Festival Popular al Parque, además de tener artistas de talla nacional, tendremos artistas de talla internacional, estarás tú dándole apertura a Festival Popular al Parque. También tendremos la presencia desde México, los Tucanes de Tijuana, estará Edwin Luna y la Tracalosa de Monterrey, estará Franci, Marvel, tendremos a la banda del Aventurero haciéndole el homenaje a Jason Jiménez. Y qué delicia de verdad que mis callejeros vayan. La cita justamente este fin de semana, 6 y 7 de junio. Nos veremos en el Parque Simón Bolívar. Abrimos puertas a la 1 de la tarde. Es un evento para mayores de edad. Vaya preparado. Preparado para aguantar. Porque es que con estas canciones, Brian, muy difícil no aguantar hasta las 11 de la noche, ¿no?
1: Claro que sí, la verdad los esperamos a todos los oyentes para que cantemos un ratico y la pasemos genial. Gracias de verdad a La Calle por esta hermosa invitación. Estoy muy feliz de estar participando en este festival tan importante para la música popular.
0: Brian Camacho, un artista que estará en Festival Popular al Parque con La Calle 96.9. Brian Camacho.

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0: Ya son las 11:46, 11:46. ¿Cómo está mi gente linda? Mi gente linda de la calle, la manda más. ¿Cómo van o no? ¿Qué? ¿Todo bien? Juiciositos. Oiga, les traigo las noticias de lo que se está hablando en las calles y justamente, ¿qué está pasando? Pues hoy, martes 2 de junio, Colombia siente todavía el calorcito de ayer. La victoria, le ganamos 3-1 a Costa Rica en el partido de despedida antes de este Mundial 2026. Goles de Davinson Sánchez en el minuto 16, de Luis Díaz en el minuto 23 y de Luis Javier Suárez en el minuto 81 con asistencia de James Rodríguez. Colombia ya se fue del campín con la frente en alto como debe ser y Bogotá pues ayer lloró de emoción, lágrimas de alegría, a mí me encanta. Uy, cuando Colombia juega y gana, Dios mío, eso no te lo puedo explicar porque es como el carnaval. Quien lo vive es quien lo goza, ¿sabes? Una delicia. Pero cuando la selección juega y pierde, o sea, yo no te puedo explicar la frustración y la tristeza interna que siento. Pero no, yo sé que en este mundial todo partido que vayamos, partido que ganamos, ¿cierto? Pues preparémonos entonces porque el 17 de junio va a debutar Colombia contra Uzbekistán. Y ya arrancó la cuenta regresiva, pero hablemos de fútbol porque hoy en la noche justamente puro fútbol colombiano. Junior de Barranquilla versus Atlético Nacional. Esa es la ida de la final de la Liga Betplay 26-1 a las 7:30 de la noche en el Estadio Romelio Martínez en Barranquilla. Junior busca el bicampeonato y Nacional busca su estrella 19. Y Luis Díaz, que ayer marcó el 2-0 contra Costa Rica, el segundo gol del partido, pues ya dijo que va a apoyar al Junior de Barranquilla en sus redes sociales. Y pues usted me va a contar entonces a través del WhatsApp a quién apoya hoy. Ayer hablábamos de Colombia, hoy hablemos del Junior o del Nacional, porque es el primer partido. El otro es el Nacional, ya es la final. Es el partido de ida. Vamos a ver el de vuelta cómo nos va. ¿Usted qué opina? A mí no me pregunte porque ya usted sabe cuál va a ser mi respuesta, así que no pregunte. Mientras tanto, les voy a contar al regreso también de lo que se está hablando en las calles. Justamente una chica, una operaria, enloqueció a internet, una señora súper joven, es una chica de mi edad tal vez o más joven, bailarina. Ella trabaja en una empresa que se llama Interaseo. Mira, bailando y barriendo las calles, así la grabaron en el Huila y la misma Shakira vio su video y la llamó a que bailara con ella en el mundial. ¿Cómo le cambió la suerte a esa muchacha que se llama Tania? Pero ya les cuento el chisme completo. También vamos a hablar de Toy Story 5, la famosa película animada donde estará Taylor Swift, estará Bizarrap y también estará Bad Bunny en la película dándole vida a esos dibujos animados. Toy Story 5 se va a lanzar próximamente, ya en unos días, el 5 de junio, y aquí les cuento el tras bambalinas de esta historia. Y por supuesto, les voy a contar qué artistas estarán en Festival Popular al Parque con la Calle este fin de semana para que se agende conmigo los dos días y disfrute de un evento maravilloso, mi amor, y el gratín, como te gusta. Entrada libre, pero por ahora voy con buena música y prepárese porque al regreso también, además de contarle de lo que se está hablando en las calles, hoy voy a regalar medio millón de pesos para que uno de mis callejeros se vaya a disfrutar de los partidos, se vaya a disfrutar de la familia, pague deudas. Me voy a poner la camiseta por uno de mis callejeros y le voy a regalar medio millón de pesos. Medio millón de pesos a uno de los callejeros más fieles, pero tienes que llamarme, tienes que inscribirte ya. Yo me dije, Jennifer, póngase la camiseta y regáleme esos 500 a mí. Ya yo me puse la camiseta hoy y la tengo blanca. Esta camiseta, blanca paz, blanca. Blanquita es la esperanza que tengo porque tú te lleves esos 500 mil pesos. Medio millón, mi amor. ¿Los necesitas? Dígame, mándeme nota de voz y yo me llamo dígame un nombre extraño, un nombre raro. Euclito. No, un nombre extraño, un nombre extraño. Bueno, nombres extraños, el de mi papá. Mi papá se llama Rivellino. En serio, mi papá tiene ese nombre. Papi, te amo, si me estás escuchando, amo tu nombre, pero fíjate que a mi papá no le gustaba su nombre. y se llama Rivelino, mi papá se llama así, Rivelino, como un futbolista, creo que era brasilero. Entonces mi abuelo le puso ese nombre a mi papá, entonces usted me va a decir, yo me llamo Rivelino de los Santos Rosarios. Y usted me dice su nombre, dónde vive, qué hace. 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Te voy a inscribir para regalarte entonces esos 500 mil pesos que quiero que disfrutes, por Dios. Disfruta, disfruta, disfruta. Pero si no te inscribes, es muy difícil que yo te regale esa plática. 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Por ahora, 11:51, me voy con Grupo Frontera y Silvestre Dangón. Una dupla maravillosa, Colombia y México, haciendo esto que se llama Imposible. Y la buena música regional mexicana suena en la calle. La manda más del regional mexicano.
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0: En la calle son las 12 en punto.
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1: Oye, esto qué sabor, ¿no? Cada vez que suena esta cancioncita yo digo como ¡épale! Cuando tú escuches esto es porque tu mejor amiga Jennifer Smith es al aire aquí en La Calle y yo amo que me saludes así a través del WhatsApp 316-741-4665. Imagínense que ayer salí del trabajo y yo iba caminando a mi casa porque no estoy tan lejos y me encanta caminar. Persona que le encanta caminar y Jennifer Smith. Oiga, me invíteme a correr, a caminar, a todos los fit, me fascina. Y me fui caminando a mi casa. Yo voy caminando y de repente veo un grupo como de 5 o 6 personas. Ellos trabajan para una empresa de telecomunicaciones que es roja y empieza por C. Sí, claro. Ellos trabajan para esa empresa y yo iba caminando pues con mis audífonos, mis gafitas. Y de repente tú sientes que están hablando de ti. Y me miraban y volteaban, y yo, Dios mío, con ese tema de la inseguridad, yo estoy así como asustada. Y yo como que voy bajándole el volumen a mis audífonos, guardando mis cositas. Ay, malicia indígena, mi amor, ¿tú qué te crees? Y de repente me dice uno de ellos que, no te asustes, que tú eres Jennifer. Y yo, sí, Jennifer, la de la calle, mi mejor amiga. Y yo, la calle, la manda más, los quiero. Y ahí fue un momento muy lindo. Solamente quería contarte eso. Pero es que te lo juro, te cuento eso porque de una forma bonita me encanta que ustedes ya están súper conectados, porque sí, siempre hay regalos aquí en La Calle. Y hoy quiero regalar $500,000 a uno de mis mejores amigos, que son ustedes, que siempre escuchan La Calle, que siempre están conectados, que siempre día a día están aquí escuchándonos. ¡Qué delicia! Voy a ponerme la camiseta por un callejero o una callejera que tenga una deuda, que me lo tenga preocupado. Usted me va a decir, me va a llamar al 652-8525 o me va a enviar nota de voz y me va a decir Jennifer Smith, así tal cual. No Jay, Jennifer, Jennifer Smith. Póngase la camiseta por mí, póngase la camiseta por mí y págueme $500,000 para esto. Yo le voy a pagar una deuda, pero tengo $500,000 para pagarla. Tú me tienes que decir ese $500,000 en qué lo gastas. Porque si te lo gasto yo, tú me tienes que decir en qué lo gastarías. Así que ¡pila! Por acá me dice Jennifer, ¿alcanzaste a rezar? ¡Uy, me recé como tres padres nuestros! Y iba caminando rapidito, tini, tini, tini. Pero te juro que no, tampoco hay que ser tan malo, pero es que a mí me enseñaron que uno tiene que tener malicia indígena. Tú sabes, hay que cuidarnos. Consejito, friendly reminder. Oiga, pero por ahora, rápidamente, les voy a contar qué está pasando en el mundo, porque yo necesito que usted esté dateado. Dateado hasta ahora. 12:29, ya es mediodía y mientras llegan sus notas de voz y llamadas para registrarte, inscribirte por ese $500,000 que voy a regalar. ¿Qué pasa en el mundo? Bueno, Tania Passion Flower es una operaria que enloqueció a internet y esta mujer, te juro que puso a bailar al país por desde Huila
2: buscando Shakira.
1: Escucha. Mira, esta mujer que se llama Tania Passion Flower es una mujer que hace aseo, una operaria de aseo, desató una auténtica demencia en internet. Ella aceptó el reto global de Shakira. Tania Passion Flower bailó Die Die con su uniforme de trabajo completo, con una energía que dejó a todo el mundo boquiabierta. Y a la final, Shakira le mandó un mensaje directo. Y Shakira le dice, amor, te espero, vamos a bailar en el mundial juntas. Mi vida, es que el hecho de que ella trabaje para una empresa de aseo no lo hace ni más ni menos. Esa mujer hermosa lo que tiene es talento. Y vea, el Huila va a estar representando a Colombia en el mundial bailando Die Die. Qué linda, oye, qué bonita forma de cambiarle la vida a una persona, Shakira. La amo, la amo, la amo. De eso se habla en las calles. ¿Qué más se habla en las calles? Te cuento para que estés dateado y sepas que Jennifer Smith, aquí en La Calle La Manda Más, te está informando. Mira, Toy Story 5. Taylor Swift, que es una artista de música anglo, una artista internacional, y el productor y DJ Bizarrap, que ha colaborado con Shakira, con Daddy Yankee, con J Balvin, pues van a estar en esta película. Disney y Pixar confirmaron que Taylor Swift participará en la banda sonora de Toy Story 5 con la canción original, que en inglés se llama I Knew It, I Knew You, escrita por Jack Santa. Y lo mejor es que se va a lanzar el 5 de junio. ¿Qué pasa? Bizarrap le va a dar la voz a un personaje de la comunidad de juguetes llamado Santa de Jardín. Bad Bunny también va a participar en esta película. Toy Story 5 se estrena en Latinoamérica el día 19 de junio, 4 días después del debut que tenemos en Colombia con Uzbekistán. Así que vaya preparándose porque tendremos que ver la película. El 19 de junio volvemos al cine y el 17 pues alentar a Colombia en la tribuna en los partidos. Eso se está hablando en las calles y me voy rápidamente al WhatsApp de la Manda Más porque ustedes me están pidiendo platica. A ver, ¿qué me piden? ¿Qué están pidiendo, pues?
2: Jennifer es mi, ponte la camisa por mí, regálame ese medio millón de pesos para pagar el recibo de la luz y el arriendo, por favor.
1: Oiga, me encantó ese corito. Me encantó cómo me dijo eso, me gustó. Le metió rimita, pero hay que meterle como sabor. Jennifer Smith, ponte la camiseta por mí. Jennifer Smith, ponte la camiseta por mí. ¡Uy, me encantó! O sea, ahí te vi 10 de 10, mi amor linda. ¡Qué espectáculo! Me gusta que le metan saborcito tropical a eso.
3: Jennifer Smith, hola, ¿cómo está? Necesito pagar una platica.
1: ¡Eso!
3: Y necesito salir con mi hija, con mis hijos a pasear, Jennifer Smith. Eso. Escucho la calle La Banda Más.
1: Besitos, mi amor. Espero que medio millón de pesos te alcance. Yo creo que sí, vida. Yo creo que sí.
4: Hola, muy buena. Yo escucho la calle. Mi nombre es Luis Portuano, pero de cariño me dicen Lucho.
1: Hola, Lucho.
4: Yo quiero ganarme esos 500 mil pesos para irme a ver el partido, la final. Qué relajadito.
1: Eso, imagínate. O sea, si tú ahorras esos 500 ahorita para el primer partido... Alcanzan.
5: Jennifer Smith, hola, amor. Ayúdame, por favor. Ponte la camiseta por mí.
1: Eso. Me la voy a
5: pagar la cuota y una tarjeta.
1: Ay,
5: ayúdame,
1: sí.
5: Ayúdame con esos 500, ay, por favor.
1: Dios mío, esas cuotas de la tarjeta uno lo tienen como asfixiado, ¿no?
6: Jennifer Smith.
1: Eso.
6: Ponte la 10 y ayúdame a pagar una factura de agua y de luz. Que tengo vencidas. Gracias, la calle La Manda Más.
1: Oiga, pero se escucha chévere. Pero tiene que ser como con rima, ¿no? Hay que meterle como saborcito, así. Tan. Jennifer Smith, ponte la camiseta por mí. Jennifer Smith, ponte la camiseta por mí. ¡Ay, me encantó! Bueno, usted me manda el corito, se pone mood alegre, ya modo mundial. 12:34, yo voy con más de la buena musiquita porque aquí venimos a escuchar música, a pasarla delicioso y al regreso pilas porque los veo muy activos y eso me encanta, me fascina que me manden nota de voz, me fascina que me llamen y se inscriban por ese dinero y por supuesto no solamente la plata, sino que en los partidos Jennifer Smith puede relevarlo a usted. Yo puedo hacer su trabajo para que usted se vaya a ver el partido tranquilito, tranquilita. ¿Qué tal? ¿Ah? ¿Cómo me vio ahí? Así que pilas, inscríbase. 316-741-4665 o llámeme 652-8525 porque la calle es la Manda Más de los regalos y los mejores eventos en Colombia y el mundo. 12:35, ya regreso con más de la calle.
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4: Una de la tarde, 20 minutos. Bueno, señoras y señores, me voy a colocar la camiseta porque...
5: Jennifer Smith, ponte la camisa por mí. Jennifer, porfa, ayúdame, ayúdame con ese medio millón.
4: Claro que sí.
5: Que lo necesito de carácter. Quiero regalarle unos mariachis a mi abuelita que está de happy, happy. Porfis, porfis, ayúdame.
4: Pero mira, la necesito de carácter. ¿Oíste? Ya, esa es nueva, es un término. Todos los días aprendemos. Ya, no es de carácter urgente, de carácter. Ya sabes, nuevo dicho, amor.
5: Jennifer Smith, ponte la camiseta por mí. Mi nombre es Marlene Franco.
4: Marlene.
5: Y Jennifer, para participar por los 500 mil para pagar una cuota del banco.
4: ¡De una!
6: Jennifer Smith, ponte la camiseta por mí. Jennifer Smith, ponte la camiseta por mí.
5: Jennifer Smith, ponte la camiseta por mí. Epa, epa, te lo pido, epa. Por favor.
4: Ay, qué linda.
7: Jennifer Smith, ponte la camiseta por mí. Hey, Jennifer, ayúdame con esos 500 mil.
4: Sí.
7: Estoy desempleado, necesito esos 500, estoy a fin de mes, te agradecería.
4: Total.
7: Siempre con La Calle la manda más.
4: Buen
7: desde
4: amor.
7: Fusagasugá.
4: No estamos a fin de mes, estamos arrancando mes, que es peor. Uy, no. Las deudas que uno tiene que pagar ahora arrancando mes. Cerrando uno, empezando otro. Oiga, ¿no te pasa de que no te han pagado las primas y ya las debes? Uy, yo sí. Te lo juro que esas hijas de mi tío vienen, pero ya están comprometidas. Yo la verdad no sé si tú eres como yo, pero te juro que cuando lleguen las primas yo voy a hacer que esa plata no llegó. Cierro los ojos y pago las deudas. ¡Me toca! Porque soy una hormiga gastona.
5: Jennifer Smith, ponte la camiseta por mí. Jennifer, ayúdame, estoy buscando trabajo, entonces cualquier cosita me sirve. Gracias, Dios los bendiga. En mi calle, yo escucho La Calle, no manda más.
4: Oiga, esas personas que están desempleadas, que he escuchado muchos amigos y amigas, y somos los mejores amigos, dejémonos de cosas. Yo necesito que tú tengas trabajo para que tengas un ingreso fijo, constante. Entonces tú, si estás desempleado y me estás escuchando, me vas a decir, Jenny, mira, yo estoy desempleado, pero yo me dedico a esto. Hago esto, yo hacía esto, trabajaba en este lugar. Y de una, algún callejero que me esté escuchando, que sea empleador o que necesite tu perfil, pueda contratarte, llamarte, no sé. Entre todos nos ayudamos, digo yo, ¿ah? Pero llámame y mándame tus datitos. Hay el WhatsApp de La Calle diciéndome lo que haces. 1:23, oiga, a propósito de que usted sabe... Las elecciones fueron ese fin de semana. Se me ocurrió una idea. La Calle es la banda más de la música popular y este fin de semana tenemos Festival Popular al Parque. Tú lo sabes, ¿cierto? Yo también lo sé. Oye, si tuvieses que elegir al presidente de la música popular, ¿a quién elegirías? Es que mire que tengo una imagen en este momento. La voy a colocar en unos segundos para los que están conectados a través de la TDT. El presidente de la música popular, ¿quién sería? O sea, si la música popular fuera democracia, ¿quién gana? Johnny, Jesse Uribe, Pipe Bueno, Jason Jiménez, Luisito Muñoz, Darío Gómez. ¿A quién colocaría usted, amor? Dígame pues. Presidentes de la música popular, ¿a quién colocarías? Quiero que me mandes nota de voz. Y de fondo escuchamos Te Quiero Ver Campeón, que es la canción de todos ellos, los artistas de la música popular colombiana, para apoyar a la Selección Colombia. Cuénteme pues, si usted le tocara elegir al presidente de la música popular, ¿a quién seleccionarías? Es que está difícil, ¿no? ¿Qué dice la gente? Mándeme nota de voz.
8: Estoy participando para que mi mamá se dé un break con los genios.
9: Hola, mi Jennifer, ¿cómo estás?

0: Amor.
1: Yo elegiría como presidente de la música popular.
0: ¿A quién?
1: A Jason Jiménez.
0: A Jason, sí. El mejor. Doctor, me encanta, pero respeto todas las opiniones.
2: Darío Gómez.
0: Darío Gómez, uy, sí, el maestro, indudablemente. Sígame usted. Mándeme nota de voz al WhatsApp 316-741-4665. Nota de voz, quiero nota de voz rapiditas. Si le tocara elegir el presidente de la música popular, vamos a elegir el presidente. El presidente del género popular. O sea, hay tantos artistas de la música popular. ¿Quién se va a llevar la... O sea, ¿quién va a ganar las elecciones a la música popular? A ver, quiero que usted me diga y me mande notita de voz. Hola, la calle.
3: Si yo tuviera que elegir al presidente de la música popular, escogería lindo, lindo, tocaría bien lindo. A mi papacito de Luis Alfonso. En mi calle yo escucho la calle la mundo más.
0: Mira cómo va esto. Me han dicho Darío Gómez, me dijeron Luis Alfonso y también Jason Jiménez. Vamos a ver quién se lleva más votos. Uy, ¿tú quién crees? ¿Tú quién crees que se lleve más votos? La verdad, está difícil, está reñido. A ver, hello. Hola, hola. Amor, yo creo que usted tiene el teléfono de la mamá. Ya me la pillé. Hola, a ver.
4: Jennifer Smith, el presidente de la música popular es...
0: ¿Quién?
4: Jason Jiménez.
0: Jason Jiménez
4: con el
1: voto. Jennifer Smith, regálame los 5K. Jennifer Smith.
5: Yo elegiría a Jason Jiménez.
0: Jason Jiménez, otro voto más. Hola.
6: La Jennifer Smith, mi voto para el presidente de la música popular.
0: ¿Quién?
6: Es para Jason Jiménez.
0: Jason Jiménez, otro voto para Jason.
7: Jenny.
0: Hola.
7: Yo votaría por Darío Gómez.
0: Darío Gómez lleva 3 votos.
1: Mi Jennifer, no, Jason. Jason sería el presidente, aunque no esté, nos de un legado que tenemos que tenerlo ahí.
0: Total.
1: Siempre, el mejor.
0: Total. ¿Quién más? A ver, mándame nota de voz. ¿Quién va a ser el presidente de la música popular?
8: Hola, la calle. Si yo tuviera que elegir el presidente de la música popular,
0: ¿quién?
8: Elegiría a Luis Alberto Posada.
0: Luis Alberto Posada también. Ay, Dios. Listo, amor, pero tienes que decirme quién va a ser el presidente para ti de la música popular. Hello.
9: Jason Jiménez. Jason Jiménez.
0: Jason Jiménez.
9: Votemos por Jason Jiménez.
0: Aquí están haciendo campaña política por Jason Jiménez.
10: Jennifer Smith. Ponte la camiseta por mí.
11: Jennifer, quiero participar en los 500,000 pesos hoy.
0: Listo, amor, pero ahora necesito juiciosos que me digan quién va a ganar las elecciones a música popular. O sea, quién va a ser el presidente de la música popular. ¿Ah?
12: Jennycita, si a mí tocaría escoger presidente de la música popular, yo me voy por mi Pipe Bueno.
0: ¡Pipe Bueno!
12: Y pongo el vicepresidente.
0: ¿A quién?
12: A Luis Alfonso.
0: ¡Ay, qué hermosura! Esa dupla perfecta, ¿eh? Me encanta porque ya va poniendo su vicepresidente también al vice, ¿no? Pues, ¿qué cosa?
13: Mi voto.
14: Hola, Jennifer, buenas tardes. Para mí el presidente de la música popular, Luis Alfonso.
0: Luis Alfonso, el señor Aza.
15: El nuevo presidente de la música
0: popular.
15: ¿Qué? Es nada menos y nada más que ¿qué? Paola Jara.
0: Bueno, presidenta, la presidenta. Bueno, está bien.
16: Jenny, mi voto es para Darío Gómez.
0: Darío Gómez.
17: Para mí el presidente de la música popular es Jason Jiménez.
0: Jason Jiménez.
8: Jennifer Smith. Jennifer Smith. Ponte la camiseta por mí.
1: Hola, Jenny. Hola. El presidente de la música popular para mí es Jason Jiménez.
0: Jason Jiménez.
18: Hola, la calle, buenas tardes. El presidente de la música popular para mí es Jason Jiménez.
0: Jason Jiménez.
19: Jennifer, para mí el presidente Jason Jiménez.
0: Jason Jiménez.
19: Con el corazón.
0: Con el corazón.
1: Hola, María Eugenia, y votaría por Jason Jiménez.
0: Jason Jiménez.
4: Jennifer, yo votaría por Jason Jiménez.
0: Jason Jiménez.
3: Jason Jiménez.
0: Jason Jiménez.
12: Hola, ¿qué tal? Un cordial saludo para todos. Si tuviera que elegir el presidente de la música popular, elegiría a la leyenda Darío Gómez.
0: Darío Gómez, oiga, se está montando Darío.
17: Presidente sería Jason Jiménez.
0: Jason Jiménez.
11: Jennifer, pues nada que hacer, ni fue ni será, pero mi postulado es el viejo Jason.
0: Jason.
6: Hola, Jennifer, ¿qué más? ¿Cómo estás?
0: ¿Cómo estás?
6: Pues yo elegiría a Jason Jiménez.
0: Bueno, este es el primer... O sea, hay que leerlo como lo leería Malu, ¿no? Hay que leerlo como... Siendo la 1:29 PM, saludos a todos los callejeros que están conectados. Vámonos con el primer boletín del presidente de la música popular en Colombia. Y les cuento que con una votación bastante alta, en este momento, Jason Jiménez va ganando las elecciones a presidente de música popular. En la calle la manda más, señores. O sea, si no se leen los votos. Malo, perdóname, te estoy imitando terrible, pero te juro que hasta ahora va ganando Jason Jiménez. Vámonos a una pausa comercial y regresamos luego con nuestro boletín número 2. A ver cómo quedan esas elecciones. Al presidente de la música popular en la calle, la manda más, 1:30. Me voy a una pausa comercial cortita y ya regreso con el boletín número 2 a ver quién es el presidente de la música popular en Colombia con la calle. La calle la manda más.
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1: 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Hora de la tarde 51, 1:51. ¿Cómo están mis callejeros? Ya me tengo que ir. Mira, este es el momento que no me gusta de la radio y la televisión colombiana, cuando no se tiene que despedir. ¡No, qué triste! Que siga. Que siga. Sigo, sigo. Sigue, sigue. Ok, yo seguiré. Lala, hasta las 6. No, mentiras. Ya llegan las tardes famosas con Lala Sarmiento a las 2 en punto de la tarde. Bueno, señoras y señores, damas y caballeros, ladies and gentlemen, es momento de elegir quién es el presidente de la música popular en Colombia. El primer boletín informativo de los callejeros de La Manda Más declaró a Jason Jiménez como el presidente, pero me tengo que ir para definir. Al final tengo que emitir otro boletín de la Registraduría Nacional de los Callejeros de La Manda Más. Así que pilas, usted me va a mandar notica de voz diciéndome si las elecciones fueran a elegir al presidente de la música popular en Colombia, ¿usted a quién elegiría? ¡Hola!
2: Hola, Jennifer. Para mí el presidente es Luis Alfonso.
1: ¡Luis Alfonso!
3: Hola, Jennifer. Si yo tuviera que elegir el presidente de la música popular, sin duda elegiría a Jason Jiménez.
1: ¡Eso, Jason!
4: Jennifer, sin duda alguna, Jason Jiménez.
1: ¡Jason Jiménez! ¡Hola!
5: Hola, Jennifer. Y mi presidente de la música popular es Jason Jiménez.
1: ¡Jason Jiménez!
6: Bueno, Jennifer, yo escogería...
1: ¿A quién?
6: ...como presidente...
1: A ver.
6: Al único, irrepetible.
1: ¿A quién?
6: Jason Jiménez.
1: ¡Eso!
6: No está en el plano terrenal, pero
1: sí,
6: su música dejó un legado.
1: Total.
6: Hermosa.
1: Me encanta eso.
7: Hola, Jennifer, buenas tardes. Para mí el presidente de la música popular es Luis Alfonso.
1: Luis Alfonso.
4: Si tuviera que elegir, elegiría a Jason Jiménez.
1: Jason Jiménez, vamos a ver quién más.
8: Jennifer, es mi presidente de la música popular.
1: ¿Quién?
8: Es Darío Gómez.
1: Darío Gómez, ahí.
9: Buenas tardes, buenas tardes. Para mí el presidente debe ser Darío Gómez.
1: Darío Gómez.
9: Y como fórmula vicepresidencial.
1: ¿A quién?
9: Jason Jiménez.
1: Jason Jiménez. ¿Listo?
10: Jennifer Hermes. Jennifer Hermes.
1: Hola, amor.
11: Hola, Jennifer. Buenas tardes. Desde
1: buenas tardes.
11: Boyacá. Mi voto es por Jason Jiménez.
1: Jason Jiménez.
12: Jennifer Hermes.
1: Jennifer Hermes. Hola, amor.
13: Jennifer, para Diga. Mí el presidente es Jason Jiménez.
1: Jason Jiménez.
14: Hola, Jay. Para mí, indiscutiblemente, es Giovanni Ayala.
1: Uy, ¿qué es el primer voto que recibe Giovanni Ayala?
15: Jennifer Smith, mi presidente, su majestad, Jason Jiménez.
1: Jason Jiménez.
16: El presidente...
1: ¿Quién?
16: Actualmente es Luis Alfonso.
1: ¡Luis Alfonso!
17: Ay, mi Jennifer, pero la idea es que esté vivo para que nos represente bien.
1: Ay, pero ¿qué hago si la mayoría de votos están por él, mi amor? ¿Qué hago? ¿Qué hacemos ahí? No, nada.
18: Jennifer, Jennifer, aquí escuchando en la calle. Jason Jiménez.
1: Jason Jiménez, mi amor. Jason Jiménez. Hola, la calle.
19: Hola, Jennifer.
1: Hola.
19: Buenas tardes.
1: ¿Cómo estás?
19: Mi presidente serían las hermanitas Calle.
1: Óigame, primer voto para las hermanitas.
20: Jennifer Smith, yo voto por...
1: ¿Por
20: Jason
1: quién?
20: Jiménez.
1: Jason Jiménez.
21: Hola, muy buenas tardes.
1: Hola. Ganar
21: para mí el rey, el presidente es Jason Jiménez.
1: Jason Jiménez. Mi gente, tengo... El escrutinio se sigue haciendo. Vamos en un 90% de las mesas confirmadas y tenemos que emitir nuestro segundo boletín. 1:55. Saludos a los oyentes de la calle La Manda Más. Jennifer Smith informando el segundo boletín de la Registraduría Nacional de la calle La Manda Más. Porque hoy vamos a elegir el presidente de la música popular. Y en este momento tenemos el 95% de las mesas ya contadas. El escrutinio se está haciendo en este momento. Así que nos acaba de llegar el tercer boletín, señoras y señores. Siguen los oyentes enviando sus notas de voz. ¿Quién es el presidente de la República?
22: Hola, Jennifer. Para mí mi voto presidencial sería para Luis Alberto Poza.
1: Luis Alberto
22: Poza. Vicepresidencial para el Charrito Negro.
1: Ok.
23: Jennifer,
1: yo,
23: mi presidente es Jason Jiménez.
1: Jason Jiménez.
24: El presidente debe ser Darío Gómez.
1: Darío Gómez.
25: Hola, Jenny. Buenas tardes. Mi voto es por Jason Jiménez.
1: Jason Jiménez.
26: Hola, Jennifer. Buenas tardes.
0: Yo le daría mi voto a Jesse Uribe.
1: A Jesse Uribe, primer voto.
2: Jeffrey Smith. Para mí el presidente de la música popular se llama Jason Jiménez.
1: Jason Jiménez.
0: Jennifer Smith, yo le diría a Luis Alfonso.
1: Luis Alfonso.
3: Señora Jennifer, diga. Mi voto es por Jason Jiménez.
1: Jason Jiménez.
5: Hola, mi Jen. Obviamente nuestro amado Jason Jiménez.
1: Jason Jiménez.
6: Sería Jason Jiménez.
1: Bueno, por acá me dicen, Jennifer, ¿por qué no colocó a las mujeres? Que tranquila, no te molestes conmigo, amor. Hoy elijo el presidente, hombre. Mañana a la presidenta, mujer. Porque es que la competencia quiero que sea así. Tranqui. No te molestes conmigo, amor. Eso es para jugar. 1:57, señoras y señores. Me voy despidiendo, pero tengo que decirles que indudablemente, según los votos y el conteo exhaustivo que se ha hecho aquí en la calle La Manda Más, debo decir, a mucho honor, espere que tengo que hacerlo como se debe, ¿no? Espere. Regáleme un segundito, ¿cuál es el afán? Dame un segundito. Tengo que decir que el presidente de la República de Colombia, en la música popular, el presidente de la música popular colombiana, aunque no esté vivo, liderará desde el cielo, porque ustedes lo han dicho, el presidente ganador rotundo con una votación exacta de más de 15 mil millones de votos.

0: Vea, indudablemente el presidente de la música popular, ustedes lo han puesto, es nuestro Jason Jiménez.
1: No quiero honores ni llanto.
0: Va a liderar el país Jason Jiménez con buena música, buen guarito. Y eso sí, buena música y buena vibra. Y es que aunque un artista físicamente no esté, es el trabajo de nosotros continuar su legado. Así que el presidente de la música popular en Colombia, por los oyentes de la calle 96.9, es Jason Jiménez. Y de esta forma me despido. Ya llegará la Sarmiento a acompañarlos en las tardes famosas. Y ya yo inscribí a la gente. Lalita va a regalar medio millón, Les dejo un poquito de esto que se llama Destino Final. Jason Jiménez y Luis Alfonso, artistas. Escuchas aquí en la calle 96.9. Síganme en redes @jennifer.smith. Me encanta acompañarlos. Feliz martes.

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4: 2:07 de la tarde, nos fuímonos, señores. Estamos del Festival Popular al Parque, nos vamos de concierto este fin de semana. Ya solamente nos queda miércoles, jueves, viernes, 3 días para encontrarnos el próximo sábado en el Parque Simón Bolívar. Es gratis, usted no tiene que nada, usted simplemente llega temprano, hace la fila, puede ingresar, solamente mayores de edad. Y se prepara para los 2 días de Popular al Parque 2026. Que cuando se presentan los Tucanes de Tijuana, Lala, que cuando se presenta Edwin Luna, Lala, Lala. Es muy fácil, el día sábado vamos a tener a los Tucanes de Tijuana. Y el día domingo tendremos el gran cierre con Edwin Luna y la Tracalosa de Monterrey. Y adicionalmente estará la banda del Aventurero, que es una de las bandas que también, pues, nos genera mucho recuerdo, mucho amor, mucha nostalgia, así que no tienen que pedir, no tienen que hacer, simplemente tienen que llegar allá. Llegan allá y listo, mi amor, con su avena y su pitillo este fin de semana. Además, no solamente estarán esos artistas, sino que tendremos más artistas de talla nacional e internacional. Justamente estoy entrando por acá a la página oficial del Festival Popular al Parque y les quiero decir exactamente la nómina de artistas. Hoy tuvimos a Brashan Camacho, artista boyacense. Ese pelado tiene un bozarrón, lo vi esta mañana, no lo moleste. Porque yo a veces soy cansona, yo a veces, ¡ay, la foto, ay, la historia! ¡Ay, no sé qué! Pero los vamos a tener. La semana antepasada estuvo Hernán Gómez. Y quien quita esta semana tengamos por acá a Edwin Luna y la Tracalosa de Monterrey o los Tucanes de Tijuana, mi amor. Arrancamos el día sábado, 2 de la tarde, Brashan Camacho, estará Joan Hernández, después llegará la cuota femenina, 3 y 40 de la tarde, Daresca, que hizo parte de un reality muy importante aquí en Canal Caracol, muy linda, muy querida, después estará Sebastián Ayala, estuvo conmigo en las tardes famosas, por fin me mandaron un artista. Sebastián Ayala estuvo conmigo y también me contó de su lanzamiento, su nueva canción, la nueva música, él también ingresó en la programación de las tardes famosas, pero adicionalmente también vamos a tener ese día a Hernán Gómez, Pipe Jaime, Marvel, que vuelve a los escenarios. Yo la estuve viendo y yo, oiga, Marvel, ¿qué se hizo que está flaca? Cuente el secreto. Cuente el secreto, Dejar de comer helados, ay, Dios mío. Y finalizamos a las 8:30 de la noche con los Tucanes de Tijuana. Si usted de pronto no alcanza a llegar a las 2, usted puede llegar tipo, no sé, 4 de la tarde, que también arranca muy buena programación. Todo el día va a estar buenísimo. Y los Tucanes de Tijuana cierran a las 8:30 de la noche.
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4: El domingo, señores, nosotros estaremos los 2 días, si Dios nos lo permite, estaremos, oiga, estoy como despeinada y no me dicen. Estará desde la 1:30 Daniel Merak, Oscar Roa, Cristian Camilo, Luisito Muñoz, Francia a las 5 de la tarde, Banda 7 a las 6:05, 7 p.m. Edwin Luna, la Tracalosa de Monterrey. Y a las 8:20, Banda del Aventurero, lo que quiere decir que tocará 1:20 Edwin Luna y la Tracalosa de Monterrey. Y finalizamos con la Banda del Aventurero, el homenaje a Jason Jiménez. Dicen por ahí, se lo cuento, pero no se lo sostengo, que van a dar a conocer al vocalista o la voz que hará parte de la Banda del Aventurero. Amanecerá y veremos. Amanecerá y veremos. Así que nada, síganos en las redes sociales. También vamos a publicar durante todos estos días los diferentes artistas, los horarios. No pueden ingresar menores de edad, no pueden ingresar bebidas alcohólicas, no pueden ingresar cinturones, sombrillas. Ay, bueno, ustedes ya saben, listo. Allá nos encontramos, Festival Popular al Parque, entrada gratuita 6 y 7 de junio este fin de semana. Rico el trabajito que nos espera. Allá nos vamos a encontrar todo el equipo de La Calle La Manda Más con nuestros oyentes.
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0: 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Son las 2:36. La Lalita. Escuchándolos, inscribiéndolos, entregándoles buena música, programación y acompañándolos en estas tardes famosas. 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Vamos con música. Ya regreso. No se muevan. Ya regresamos.
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4: Bueno, vamos a dar una ronda informativa rápidamente de todo lo que está pasando a nivel nacional e internacional. Recuerden que ustedes se pueden informar a través de www.lacalle.com. Ahí tenemos información en tiempo real con todos nuestros amigas y amigos periodistas digitales que están muy pendientes de todas las noticias que están pasando. Ya hoy en día muchas personas también a través del internet se informan, otros no escuchan radio, solo ven a través del celular las noticias. Así que si de pronto usted no se conecta mucho a través del dial 96.9 o a través del canal de televisión, usted también nos puede seguir en www.lacalle.com. O también en Instagram, en YouTube, en TikTok y en Facebook. Hay una opción a través de la página de internet donde usted nos puede escuchar en tiempo real y nos puede ver. En la página www.lacalle.com, en la parte de arriba hay un banner o como un avisito que dice en vivo en amarillo. 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O si solamente nos quiere escuchar en la parte de abajo, hay como un botoncito de play, usted le da play y ya. Bueno, tenemos noticias sobre el lamentable caso de Alexander Avendaño. Dios mío, terrible. Habla familiar de Alexander Avendaño. Encontrando muerto en embalse de Guatapé, se sintió acorralado. Este joven de 22 años, la familiar de Alexander, presenció los hechos y señaló que quienes tendrían que ver con la fatídica muerte del joven de 22 años lo hicieron con un firme propósito. Se conocen más detalles de lo ocurrido en Guatapé con Alexander Avendaño, joven de 22 años que fue encontrado muerto tras haberse ahogado en la represa. El Ministerio de Transporte se pronunció sobre este caso e indicó que se iniciaron las investigaciones para establecer qué sucedió dentro de la lancha. Además, la cartera indicó que la embarcación no cumplía con todas las normas de seguridad. Por eso, desde ese punto, están indagando las autoridades qué hacen esos muchachos sin salvavidas. ¿Dónde está un salvavidas en el lugar? ¿Por qué no trataron de ayudarlo? ¿Dónde estaban los entes reguladores? Y el tema del turismo en Colombia es muy lindo, pero hay muchas falencias en temas de seguridad. Dicen por acá también lo siguiente, una familiar de la víctima que presenció los hechos, habló a Noticias Caracol y contó su versión. La mujer dijo que él me había llevado a celebrarme mi cumpleaños y realmente no sé cómo pasó la pelea, pero cuando yo me di cuenta fue que ya todo el mundo le estaba pegando. Yo traté de separarlos y ya fue cuando yo me di cuenta que ya había caído al agua. Alexander Avendaño se lanzó al agua por miedo, según la familiar, de ser linchado y de ser golpeado por las personas y los otros jóvenes que estaban en la lancha. La mujer fue quien envió el video. La mujer fue quien en el video grita que Alexander Avendaño no sabía nadar. En ningún momento pensé que esto iba a pasar. Él le tenía mucho miedo a la represa. No sé por qué lo hizo. Yo quedé en shock. Y ella cuenta todo su relato de todo lo que pasó. Ya están las grabaciones, las autoridades. Y tristemente un joven fallece frente a los ojos de otros jóvenes. Noticia en desarrollo que usted también puede encontrar a través de www.lacalle.com. Otra noticia, un feminicidio. Wendy Sepúlveda, mujer quemada viva por el padre de su hijo en Neiva. Tenía 24 años. Esto se volvió como paisaje para todos nosotros. Luego de luchar por su vida durante varios días en un hospital, la mujer de 24 años murió en Medellín a causa de las graves quemaduras que presentaba. Joven de 24 años que luchó por su vida durante casi 6 días, luego de ser víctima de un ataque por parte de su pareja, quien le habría rociado gasolina después de prenderle fuego. Dios mío. Terrible. Recordemos que los hechos ocurrieron en la noche del pasado 26 de mayo en una vivienda en el barrio Obrero, en la capital del Huila. Según las investigaciones de la Fiscalía, Wendy acudió a un encuentro con su expareja sentimental y padre de su hijo, identificado como Yesid Alexander Rojas. Eso es un llamado también a las comisarías, a los entes reguladores, a la Secretaría de la Mujer. Muchas mujeres buscan ayuda, pero no es suficiente. Pasan cositas. Lamentamos también esta muerte, noticia que también encuentran en www.lacalle.com. Y la última noticia, Procuraduría suspende provisionalmente al director de UNGRD por su presunta participación, además de la suspensión provisional hasta el 21 de junio, que se desarrollará en la segunda vuelta de las elecciones. La Procuraduría investigará disciplinariamente a Carlos Carrillo, presuntamente participando indebidamente en política. Como director, precisamente hasta unos días se encontraron algunos hechos que lo vinculan con temas políticos, y cuando está en un cargo público, pues no puede ejercer esas labores. www.lacalle.com, redes sociales, @lacalleconk. A mí me pueden seguir en @soylalasarmiento, 12:55, escucha las tardes famosas.

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3: 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Seguimos con más música y buena programación.
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1: 4:04 de la tarde, escucha las tardes famosas.
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1: Nos vamos a encontrar este fin de semana, Parque Simón Bolívar. Festival de música popular. Festival donde usted puede ir gratuitamente a disfrutar de estos grandes artistas. Y es verdad, porque dentro de la nómina de nuestros invitados llega la banda del aventurero. Llega un legado para la historia musical en Colombia. Un legado para siempre, donde tendremos a el que fue su equipo de trabajo, de Jason Jiménez, donde lo estamos recordando con mucho cariño, donde queremos seguir escuchando su música y donde estos jóvenes que trabajaron con él también quieren continuar con ese legado musical, con sus anécdotas, con sus consejos, con sus risas, y van a estar el domingo en el gran cierre del Festival de Música Popular, Festival al Parque. Ahí vamos a estar todo el equipo de La Calle, La Manda Más. Así que ustedes, muy juiciosos a través de La Calle, de llegar temprano, ¿de qué? Entonces quite todo. Llegó Santi, entonces quite todo este reguero, Santiago. Espera un segundito que llegó Santi acá a descontrolarme esto. Bueno, 4:05, también vamos a ir con las noticias deportivas, con el mundo deportivo. Todo ese maquillaje que está ahí, mi amor, allá, por favor. Ay, Santi también hace parte de utilería. Y vamos también a hablar de deportes, porque lo que pasó ayer fue una jornada histórica. Los odio y los detesto a todos los que fueron al estadio El Campín. Pedí boletas, quise comprar, no habían, busqué revendedores, llamé a todo el mundo, o sea, hice de todo para poder ir con mi hijo. Y cuando veo sus historias estando en el estadio, quiero decirles que me lleno de odio y de rencor. Porque yo creo que en la vida vamos a volver a tener una oportunidad de poderlos ver. Me va a tocar cuando regresen del Mundial, o no sé cuándo, decirle a Santi ahorita, preguntarle, Santiago, ¿yo qué puedo hacer? Porque mi hijo también se quedó con las ganas de ir, pero no habían boletas. Y qué negociazo, porque las revendieron carísimas. Yo a la próxima, como mi sueldo de La Calle, compro dos boleticas y las revendo y me gano otro sueldito. Ahí está el negocio, socio. Bueno, chicuelos, me modulan, vamos a alistarnos con las noticias deportivas. Porque nosotros vamos a continuar también hablando. Ayer estuvo todo el equipo del Gol Caracol, estuvo todo el equipo de los locutores más importantes del país, estuvieron en El Campín, y la gente de La Crema y Nata estuvo por allá. Juego de Luces, Carlitos Vives, Morad, el equipo que se va para el Mundial del Gol Caracol. Y ahí estamos, ahí estamos. Bueno, entonces, 4:07 de la tarde. Ayer les dije también que arrancamos una nueva aventura con nuestros oyentes, y es ponernos en la camiseta de nuestros oyentes. Es ponerme en la camiseta de los que quieren $1,000,000. Quieren $1,000,000 de pronto para pagar servicios, quieren $1,000,000 para una cirugía, quieren $1,000,000 para comprar sus gafas. Lala Basta ya se va a poner la camiseta por los oyentes, así como la Selección Colombia se está poniendo la camiseta de la Selección Colombia, para dejarnos muy en alto. Felicidades. Ayer les quiero contar una cosa. Acá en el canal Caracol teníamos una polla a través del fondo de empleados, o sea, una polla para el resultado del marcador del partido. Yo tenía en mi mente 3-1, les dije a los de Fuenca, yo voy por el 3-1, Lala, inscríbase, se puede ganar $6,000,000. Adivinen quién no alcanzó a registrarse por estar en turno y perdió $6,000,000. Ahí están, chicos, ahora sí, vamos con las noticias deportivas.
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1: 4:08, Santi, ¿tú fuiste al estadio? ¿Tuviste
3: Lalita,
1: al estadio?
3: No, estuvimos aquí en el backup, lo que se conoce popularmente por si se cae la señal desde el estadio. Estaba el respaldo en la cabina de Blue Radio, pero pues...
1: O sea que yo era el backup de mi ex. Por si acaso.
3: Pero qué necesidad de darte látigo, de darte tan duro hasta ahora, Lalita.
1: Yo sé, es que me lleno de odio y de rencor y me acuerdo de todo.
3: Pareciera que sí. Saca ese odio de tu corazón.
1: No, tiene que llevarme al estadio para que salga ese odio. Si no, no.
3: Lalita, querida, sí, la Selección Colombia jugó y estuvimos muy cercana a ella con nuestros periodistas del Gol Caracol y de Blue Radio. Precisamente les traje hoy como invitado al gran Juan Carlos Cortés, nuestro periodista que normalmente atiende todos los pormenores desde la capital del Valle del Cauca, desde Cali. Él está pendiente de lo que ocurre tanto con los equipos de allá como de la Selección Colombia. Él va a estar de primera mano con la selección en el Mundial para Blue Radio. Así que, Juanca, para nosotros es un placer tenerlo en este espacio. Bienvenido a Tarde Famosas.
4: Santi, un saludo especial. No, el gusto es mío, la verdad, poder estar aquí. Qué lástima que diga lo de Cali, ¿no? Porque toca uno salir a vacaciones rápido con esos equipos de allá, con el desastre que hacen constantemente. Entonces, allá se nos ha vuelto los periodistas deportivos que salimos a descansar en mayo y en noviembre, por la falta de figuración de Cali América.
3: Por eso mandaron a cubrir la selección, porque ya está libre.
1: Pero yo le digo, él me dice Cali, yo digo, no me trae borojó, chontaduro, cholao, bailemos salsa.
4: Uy, no, hoy venía la maleta bastante llena, esta vez pido excusas, ellos son conscientes.
3: Qué raro que siempre viene llena, no sé, qué raro, qué extraño.
4: Constantemente aquí yo me pongo la 10 con la mayoría de ustedes, esta vez no pudo ser el caso, me disculpo.
1: Pero, ¿y si le pongo salsa? ¿Sí baila salsa o tampoco?
4: Ahí más o menos uno se defiende.
1: Porque siempre piensan que cuando es de Cali bailan salsa.
3: Cierto,
1: así,
3: automáticamente,
1: pero...
3: como sinónimo.
4: Tiene que ser como una tendencia, ¿no? Y una presión que le meten a uno inmediatamente.
3: Eso es verdad. Ahora te digo, si no trajo nada, en Estados Unidos gastará cositas, me imagino.
4: Puede ser, espero no coincidir con usted, señor, porque hasta ahí queda mi viático.
1: Bienvenido.
3: Bueno, Juanca, lo que vinimos. Mi querido amigo, mano a la presa. ¿Cómo vio la Selección Colombia ayer? ¿Qué tal le pareció la actuación del tricolor?
4: Hay cosas buenas, hay cosas que todavía generan ciertas dudas. Sin dejar de decir que a mí estos partidos no es que me midan mucho, ¿no? No hay que exacerbar si se hubiera ganado 4-1, 5-1, 6-1, ni siquiera esta victoria de 3-1. Ni tampoco hay que llegar al pesimismo, pues más recalcitrante si se hubiera perdido.
3: No, porque contra una selección floja que no va al Mundial, una selección partidos, que está sub-23, ¿no, Juanca?
4: Estos partidos para mí son partidos de exhibición, son partidos de otro tipo de cosas, hasta con condimentos más comerciales que otra cosa. No son medidores.
3: Había que ganar ayer para despedirse del país.
1: No, ¿cuánta plata no se generó ayer?
3: Sí. Para lo que involucra la energía, el ánimo del pueblo patrio.
4: Bueno, es un tema. Y no se ganó, pues no estamos hablando de una derrota.
3: Sí, se ganó.
4: Digo que yo no hubiera cambiado mi concepto sin que el resultado, o sea, sin importar el resultado. Esos partidos no me miden. El próximo de Jordania tampoco me va a medir.
3: No, seguramente no. Entonces, pero había que ganar ayer.
4: Bueno, y se ganó, ¿no?
3: Se ganó, bueno. Es lo importante.
1: Pero yo los vi como cansaditos, ¿no? Un poquito.
3: Bueno. Más bien relajados, yo creo, Lala.
1: Sí,
3: yo creo que relajados, porque no pueden exigirse a tope cuando tienes el Mundial a puertas.
4: Por eso digo que estos partidos no te miden mucho, porque ellos están pensando en que en una entrada no te vas a lesionar y te vas a perder el Mundial en un partido contra Costa Rica.
3: Y además la cancha del estado tampoco era el mejor.
1: Total, es como cuando uno está saliendo como con alguien, como que no las bota todas, como que va ahí de a poquito.
3: De a poquito, claro, hasta que llega el momento culmen.
4: Es sabio, claro, es sabio, no nos puede entregar absolutamente todo el momento donde no hay que entregar.
3: Es verdad, entonces, es verdad. En ese orden de ideas, ¿a quiénes resalta usted allá?
4: Bueno, especialmente los que entraron. Bueno, a mí, aparte de eso, me gustó el partido de Gustavo Puerta, me parece que sigue en un crecimiento importante, especialmente cuando es un jugador que le dan ese rol de empezar a entregar la pelota, ordenar al equipo desde atrás. Creo que ha venido ganando territorio para mí sobre Richard Ríos.
3: Tiene muy buen remate además.
4: Sí, pero no solamente que tenga remate, es que es atrevido. Por ejemplo, Richard Ríos patea muy bien desde media distancia, larga distancia.
3: Casi no lo
4: y
3: hace.
4: Y rara vez uno en la Selección Colombia lo ve. Este es atrevido.
3: Es descarado.
1: Atrevido.
4: Descarado, como
1: ¡qué dice rico! Un hombre así atrevido, descarado.
3: Pero tranquila, el atrevimiento de Lucho Díaz también. Desde el inicio hasta gran parte del segundo tiempo.
4: Con unas diferencias, ¿no? Luis Díaz es un jugador que ya tiene unos pergaminos encima, ha pasado por el fútbol internacional, ha disputado finales de Champions, entonces eso ya te lo va dando la experiencia. Lo de Puerta, si es un poquito atípico que un jugador que venga y se coloque la camiseta de la Selección Colombia y se meta a un Mundial, tenga este tipo, por ejemplo, de actitudes y aptitudes también, que son bastante interesantes.
3: No, pero recuerde que él también, desde la selección sub-20, mostró cosas muy interesantes. Además de haber estado en el Bayer Leverkusen, bajo lo que es la dirección técnica de Xavi Alonso en su momento, creo que le ha ayudado a crecer bastante.
4: Sí, sí, por supuesto. Y ese carácter lo ha mantenido a pesar de que, por ejemplo, el Leverkusen no fue muy protagonista.
3: No fue protagonista.
4: Pero llega ahorita al Racing de Santander, ahí, y ahí es protagonista, sí. Asciende y es uno de los bastiones del equipo. Y creo que dos cosas más para resaltar. Me gustó la entrada de Juan Fernando Quintero. Creo que es un jugador que, a pesar de que uno no le puede pedir un despliegue físico importante, es un jugador con una magia increíble y que Colombia sigue todavía manteniendo algo que puede ser definitivo en la Copa del Mundo, y es el anotar a través de acciones a balón parado. Davinson nuevamente aparece en la Copa
3: eso
4: América.
3: Es fundamental.
4: En la Copa América eso nos llevó a una final, así que qué bueno que eso permanezca
3: intacto. Usted me está dejando en el tintero a James Rodríguez.
1: Ay, por favor.
4: Sí, claro, eso se tiene que merecer un capítulo aparte, evidentemente.
3: Lo vio bien de ritmo, todavía está un poco quedado.
4: No, yo lo noto muy quedado.
3: Muy, ni siquiera un poco.
4: Sí, yo lo noto muy quedado. Se nota la cantidad de para que ha tenido, la falta de competencia, pero no hay que negar que es un tipo que tiene magia.
3: Tiene un guante.
4: Ese pase es una cosa
3: increíble. Fenomenal. Entonces, a Suárez.
4: Te define un partido de una jugada sin necesidad de tener un mayor despliegue físico. Entonces, esas son las cosas que uno lo hacen crack a pesar de.
3: A mí lo que sí me dejó algo preocupado es la zona defensiva. Creo que hubo mucha laguna, mucho bache, hubo desconcentración, poco coordinante. Un equipo que, como tal, su fortaleza no es la parte de ataque. Pero bueno, ya tendrá que ajustar esa pieza el profesor Néstor Lorenzo de cara a lo que será el debut contra Uzbekistán.
1: Pues sí, igual lo que decían ustedes, quiero escuchar a los oyentes a través del 316-741-4665 a ver qué opinan, cómo vieron ayer la selección Colombia, qué apreciaciones tienen. Chicos, buenas tardes.
5: Yo, Lalita, tío Santi Saray. Bueno, muchachos, pues un partido de exhibición. Estuvo bueno, se vieron caras nuevas. Me gustó ese Dita, aunque mucha gente le da palo, pero buen jugador ese muchacho, seriecito. El man lo critican, pero la verdad es un jugador que estaba en una posición no natural de él. Estaba en el sector izquierdo, él es derecho. Le cambiaron su perfil. Le doy palo, le digo a quién, a Santiago Arias y a Richard Ríos. Qué berracos, hermano. No sé cómo lo llevaron.
3: Uy, se fue con toda. Arias, creo que fue de los mejores ayer.
4: Sí, pero puedo estar de acuerdo en parte con lo de Richard Ríos. A mí me parece que no es el mismo nivel.
1: Ríos, sí, eso con cierto. Jason Villamil, que se reporta al 316.
4: Jay, un saludo para Gracias, Jason. Jay. Estoy de acuerdo. A mí me parece que Richard Ríos no está en su mejor nivel.
3: No termina de cuajar.
4: No en el que vimos, por ejemplo, en Copa América, que lo lleva una titularidad.
3: Que ahí fue donde deslumbró.
4: Sí, sí, sí. Eso a mí sí me preocupa. Por eso digo que hoy en día y poco a poco Gustavo Puerta les está ganando esa posición a los demás.
3: Definitivamente.
4: Me parece que Lerma va a ser titular indiscutido. Y después,
3: Puerta ganando
4: poco
3: ahí.
4: A poco se le está ganando la posición a Portilla y a Richard Ríos.
3: Está sacando la cabeza y Puerta, lo de Suárez ayer muy, muy bueno con ese golazo. Muy parecido a lo de Havertz en la final de la UEFA Champions League. Bueno, Juanca, hermano, hoy hay final de Liga Colombiana, Nacional, Junior Nacional. ¿A quién ve favorito?
4: Ojalá perdieran los dos, ¿no? Le digo
1: ¿cómo que... no? ¡Me encanta! ¡Me caes bien! ¡Bienvenido!
4: Hombre, pues son dos equipos con fortalezas. Y me parece que Nacional tiene a favor el hecho de tener más tiempo de descanso.
3: Llega más descanso.
4: Y haber podido preparar quizás un poco más el partido. Quizás Junior tiene todavía ese mazazo de Copa Libertadores que eso anímicamente puede llegar a influenciar. Pero bueno, es una final que se ha repetido ya en 5 ocasiones en lo que es las diferentes certámenes que tiene el fútbol colombiano.
3: Los torneos cortos.
4: Muy repetida esta final y eso a las claras. Deja ver que son de los mejores equipos, si no los mejores, no sé si en los últimos 10 años, porque son muy protagonistas en los diferentes torneos de
3: Además
4: Colombia.
3: Además que suelen invertir para llegar a este tipo de instancias. Son dos de los equipos que más plata meten para armar nóminas competitivas.
4: Tienen buen músculo financiero, pero de todas maneras sigue estando el lunar, ¿no? Internacional, tanto de Nacional, especialmente por quedarse eliminado en Copa Sudamericana, y los modos en cómo queda eliminado Junior de Barranquilla siendo cuarto en su grupo. Ni siquiera pudo superar a Sporting Cristal. Entonces, eso es algo que hay que analizar también,
3: sí,
4: de por qué los dos mejores de Colombia no pueden estar figurando a nivel internacional.
3: Ahí está entonces, 7:30 p.m, Junior contra Atlético Nacional, Estadio Romelio Martínez, para que estén pendientes. Transmisión de Blue Radio a partir de las 7:00 p.m, mi querida Lala Lalita Lala.
1: Lala Lalita Lala, ¿cuánto nos queda para el Mundial ya?
3: Ya estamos encima, es el 11.
1: El 11. ¿Tú vas a ir también a Mundial?
4: Sí, viajamos mañana ya a San Diego, vamos a estar...
1: Ay, ¿ya te vas mañana?
4: Ya, ya se nos vamos va. Mañana, sí.
3: Por eso lo traje aquí, ya lo llevo para el aeropuerto. El lunes.
1: Ay, ¿por qué no me va mañana? ¿No?
3: ¿Por qué no me llevó?
4: No vieron el gesto, ahora describo el gesto, con la mano así como... ¿Por qué no me va?
3: Sí, váyase de una vez.
1: Vaya que caí harto colaino por ahí. No, mentiras. Bueno, viajas mañana, cuéntanos cómo va a ser tu itinerario y qué más vas a hacer allá en el Mundial.
4: Bueno, vamos a seguir la Selección Colombia para Blue Radio y también algunos contenidos para Gol Caracol. Mañana vamos primero, salimos de Bogotá, llegamos a Miami, después a San Diego. Uh-huh. Estamos allá hasta el 10, uh-huh, es decir, dos días después del partido. Vamos después a Guadalajara, después, uh-huh, a Ciudad de México, después volvemos a Guadalajara, después a Miami y ahí a esperar que pase.
1: Pero chévere, ¿no?
4: Sí, es una experiencia linda. Tuvimos, digamos, una previa, una preparación en la Copa América que más o menos nos tocó voltear casi que similar llegando hasta la final. Entonces es un privilegio de parte de Dios.
1: ¿Ya había sido un mundial?
4: No, es mi primer mundial.
1: ¡Ay, es el primer mundial de ambos! Sí. ¿Qué más armó en esa maleta, jovencito?
4: No, primero yo voy con mucha fe. Voy
1: ¿y sin maletas y con mucha fe?
4: Con mucha pasión en medio de lo que se echa en la maleta.
1: Sí.
4: Obviamente, la maleta tiene ropa, tiene equipos por todos lados. Tengo arsenal de micrófonos como 5. Soy adicto a los micrófonos. Entonces, en el buen sentido de la palabra, no falta que Marín vea otra cosa, ¿no?
3: Eso lo clipean, le digo.
4: No sé a qué Marín te pone otra cosa.
1: No, pues falta que cante, a eso nos referimos, que le encantan, claro, los micrófonos.
4: Pero correcto. Pero, uh-huh, entonces, no, muchas herramientas de trabajo, pero en lo que no es tangible, uh-huh, mucha fe, mucha ilusión de poder hacer un buen trabajo y, bueno, contar esas buenas historias al pueblo colombiano. Lo que
1: bueno,
4: pasa
1: en la... ¿cómo estás en redes sociales para seguirte también en esas historias?
4: En redes sociales estoy como, y en todas mis redes, @ Juan C. Cortés D.
1: Juan C. Cortés D.
4: @ Juan C. Cortés D.
1: De Cali para el mundo.
4: De Cali para el mundo, ve.
1: De Cali para el mundo, para Miami, para Chile, para todo lado.
4: Para donde vos digas, ahí ¿oís? Estamos.
1: ¿Oís? Bienvenido siempre a la calle. Tenés buenos amigos.
3: Cierto que sí.
1: Ellos están mal de amigos, pero.
3: Muy
1: pero...
3: rogados, agrandados a veces, pero bueno, aquí
4: no,
3: están.
4: No, nunca.
1: Este hombre llega y esto me desordena todo. Esto parece como cuando llega la visita. Corre, güey, mi chica. Santi, muchas gracias.
3: No, Lalita, un gusto, un placer. @ Santi Saray, las dos con S, las dos con Y y charlamos del deporte.
1: Pregunta técnica antes de irnos.
3: A ver.
1: Si la Selección Colombia o mi hijo quisiera verlo ahorita, ellos van a seguir de pronto saliendo, la concentración.
3: Que se vayan para San Diego. Allá va a estar la Selección Colombia, claro.
1: San Diego.
3: En San Diego, allá con Juanca.
4: Sí, de hecho.
1: Pero y acá en Bogotá no, ya no.
4: No, pero incluso. Hoy están en una jornada, en este momento están en una jornada de descanso, muchos salieron con sus diferentes familias, así que no puede hacer algo extraño que alguien se los pueda encontrar, no sé, en algún sitio comiendo, algo así, porque están dispersos, ¿no?
1: Ay, no.
3: O si quieres, entonces, dile a tu hijo el jueves que sale la Selección Colombia,

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3: 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A nombre de Bit Collagen Hidrolizado, 4:36, 4:36 con 46 segundos en las tardes famosas.
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1: Así es, 5:05 de la tarde, la movilidad en Bogotá, a esta hora ya como estamos pues acostumbrados, se pone un poco más pesada, pero bueno, lo importante es llegar a los destinos, los que ya casi van a terminar turno, hay unos que salen a las 4, otros a las 5, nosotros a las 6 y llegan otros también, vamos a tener nuevo talento por acá en la calle La Manda Más, más adelante les voy a mostrar y va a estar al aire nuestro nuevo compañero. Por ahora nos vamos también con la información a través de Bogotá Tránsito en su página oficial. Tenemos información, un video donde ellos están haciendo también partícipes a los usuarios de vehículos en Bogotá sobre el Centro Estratégico de Movilidad, CEM, CEM, Centro Estratégico de Movilidad. Monitoreamos la ciudad, gestionamos el tráfico, analizamos los datos y te contamos en tiempo real ¿cómo se mueve Bogotá? Vamos a ver qué fue lo que publicaron y ya hoy también con los accidentes de tránsito.
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1: Bueno. Bueno, 5:06 de la tarde, justamente a través de la página oficial de movilidad en Bogotá, estamos como conociendo todas estas actividades de movilidad y todos estos puntos de concentración y atención, y les cuento que estamos viendo una cantidad de policías de tránsito monitoreando con cámaras, mi amor. Ya eso que usted se la pase viendo a nuestros policías de tránsito, eso ya no va a ser así tan como tan lejano. Ya eso ya, chao, vamos a tenerlos es a través de las cámaras. Voy con reportes de movilidad también de audios a través de la calle La Manda Más, 316-741-4665, para que ustedes me digan, Lala, estoy en ese trancón, Lala, estoy en este otro trancón, así que bueno, los estoy escuchando a través del 316-741-4665. Camioneta varada en la localidad de Engativa, en la avenida Boyacá con avenida Ciudad Mutis, sentido sur-norte, afectación de un carril. Otro vehículo varado, un tractocamión varado en la localidad de Engativa, en la avenida Cali, en la que conecta precisamente con la avenida El Dorado del Occidente. Hay también otra información, vamos a escuchar, yo les voy describiendo lo que está pasando.
3: Central, buenas tardes, le confirmo al MO, ahí tenemos a la unidad Gama que nos está colaborando ahí como tal con la gestión, ya que los vehículos se encuentran un poco represados, ahí se está realizando la gestión como tal, tenemos el vehículo tractocamión, okay, donde se encuentra totalmente 5-7. Estamos en la calzada lenta carril izquierdo. Ahí estamos a la espera como tal del recurso ahí a la hora.
1: Bueno, avenida Fontibón en la avenida La Esperanza.
3: La tenemos totalmente 5-8.
1: Ok, gracias.
3: Están avanzando con buena velocidad. No contamos con alguna novedad más.
1: Se encuentra entonces a esta hora un tractocamión varado en la localidad de Ciudad de Fontibón, avenida Boyacá con calle 25B. Y también se presentó un accidente, vamos a mostrar este siniestro vial. Y Dios mío, siniestro vial en la localidad de Barrios Unidos entre un tractocamión y un automóvil. Claro, pues el tractocamión se lo llevó. Yo no sé mucho de temas de movilidad, creo que quiero como invitar a alguien especializado, porque yo no tengo nada en contra de los vehículos pesados, ¿sí? O sea, los quiero mucho, son oyentes de la calle y todo, pero ¿por qué tienen que estar a las horas donde también están los vehículos o donde más tráfico vehicular hay? ¿Por qué no hay unos horarios especiales para ellos? Porque van pasando al lado de rutas escolares camiones gigantes llenos de maquinaria pesada, llenos de cosas de construcción, o sea, son cosas que uno dice como que no es normal, no debería ser así, pero repito, no sé muy bien de esa ley, de esa normatividad, pero los siniestros que he registrado durante estas últimas semanas y meses han sido de camiones grandes, de mulas, de tractomulas, de vehículos grandes que a veces no tienen ni la culpa porque no ven muy bien y tienen ciertos puntos ciegos y la gente también no respeta y se les meten, pero no sé cómo son los horarios de ellos. Bien, si hay alguno por acá que me aclare, no tengo nada en contra de ellos, pero sí sería como un poquito más ordenado que ellos estuvieran en ciertos horarios. Creo que están en ciertos horarios, pero como que no está funcionando. Siniestro vial en la localidad de Barrios Unidos, entre un tractocamión y un automóvil en la autopista norte, con calle 94, sentido norte-sur. También los queremos mucho a todos ustedes. Envíenme sus reportes de movilidad al 316-741-4665. Me voy ya mismo a Transmilenio a ver qué han publicado. No hay ninguna novedad. Oiga, como raro, no ha habido manifestaciones por ahí. ¿Qué estará pasando? ¿Por qué? ¿Qué fue? También por acá, en el tractocamión varado en la localidad de Engativá, fue hace aproximadamente hora y media. Están tratando de retirarle un camión grandecito de una empresa grande. Así que bueno, voy a escuchar esta otra. A ver qué dicen por acá.
4: Carrera séptima por 92 Almas, sentido sur-norte. Tenemos vehículo fuera de servicio, el cual no prende. Tenemos afectación de el carril número 3 de 3.
1: Ahí está. Chicos, no olviden tener también su técnico mecánica al día y también tener bien sus vehículos.
4: Por 92 Almas, sentido sur-norte.
1: Porque es que un carrito varado ahí también fue pucho atrás de que estamos en obras, en cosas, en vainas.
4: Tenemos afectación de el carril número 3.
1: Muchas gracias también a los agentes que prestan servicio, pues están haciendo su deber. A mí me encanta el tema de que pongan cámaras de velocidad en Bogotá. Hay unos puntos donde las pusieron. Me parece chévere, a mí me gusta porque eso que anden corriendo como unos loquillos no aguanta. 5:11, me fui, ya vengo. Pero si quieren envíenme las notitas de hoy, ya voy a mirar muy bien como el tema de los horarios de carga pesada y escucharlos también a todos ustedes. Vamos con más música en los 96.9, escuchas Las Tardes Famosas.
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2: De la tarde y empezamos a escuchar al hermano de el rey de la música de despecho. Hernán Gómez estará al lado de grandes artistas este próximo 6 y 7 de noviembre en el Parque Simón Bolívar, el rey de la música de despecho. Ahí estará junto a más artistas y quiero que nos vayamos a la página oficial del Festival Popular al Parque. Y quiero que vean lo que vamos a vivir este próximo sábado y domingo. Ahí estoy con Juanpis, el pulpo de la consola. Vamos entonces a contarles cómo va a ser la programación y los horarios para que ustedes se enteren de qué horas están los artistas favoritos o a qué horas de pronto va a tocar Hernán Gómez o Sebastián Ayala o los Tucanes de Tijuana. Ya ahí estamos mostrando a través de la cámara de la calle La Manda Más la programación para este próximo sábado. Tendremos a las 2 de la tarde Brian Camacho, Joan Hernández, Daresca, Sebastián Ayala, Pipe Jaime, estará Hernán Gómez, Marvel, que regresa nuevamente a las tarimas, y aparte de eso estarán los Tucanes de Tijuana. Listo, checklist, día sábado. Tucanes de Tijuana, Marvel, Hernán Gómez, entre muchos otros. Vámonos a la programación del día domingo 7. A partir de la 1:30 de la tarde, Daniel Merak, Oscar Roa, Cristian Camilo, Luisito Muñoz, Franci, Banda del 7, Edwin Luna, La Tracalosa de Monterrey, y entra la Banda del Aventurero de Jason Jiménez. Quiero recibir llamadas de los oyentes de La Manda Más a través del 652-8525, porque además los quiero registrar para que ustedes se vayan con nosotros, pero adicionalmente para que se lleven el millón de pesos. Este mes nos ponemos en la camiseta y en la vida de los oyentes. Lo que ustedes realmente necesiten lo podemos ayudar. El arriendo, los servicios, el colegio, quiere ir a comprar ropa, quiere de pronto ir a pagar el SOAT. Lala, Lalita, Lala, va y le paga el SOAT a los oyentes de La Manda Más, así que quiero escucharlos. La 652-8525, pero adicionalmente también lo pueden hacer a través de notas de audio del WhatsApp de la calle. 316-741-4665. Los quiero escuchar. ¿Para qué quieren ese millón de pesos? Lala, queremos participar. Claro que lo pueden hacer. Envíenme ya sus datos, nombre, cédula, celular y localidad por escrito. Sí, yo con esos daticos que ustedes tienen lleno un listadito de mis posibles finalistas para el millón de pesos. Y con nota de audio me dicen exactamente para qué quieren el millón de pesos. ¿Listo? Voy a escuchar a los oyentes. A ver qué dicen por acá mis oyentes. 316-741-4665. Hola.
3: Hola, Lala, Lalita, Lala. Fiel Callejera Corazón, acá siempre conectada con la calle La Manda Más. Porfa, me ayudas para pago de matrícula de mi hija en la universidad, ya este último semestre, para terminar con la voluntad de Dios.
2: Listo.
3: De un milloncito. Porfa, porfa.
2: Listo. Un millón de pesos entonces.
3: Piñan desde Fontibón. Un abracito, Dios te bendiga.
2: Listo, mi amor bella, ahí quedamos en contacto entonces. Gracias por escucharme. Ya te tomo los datos, tenemos llamada al 652-8525. ¿Quién está por acá en la línea? Buenas tardes, hola.
4: Buenas tardes, Lalita.
2: ¿Cómo estás, mi amor? ¿Tu nombre?
4: Sofi.
2: Sofi, ¿para qué quieres el millón?
4: Para pagar una tarjeta de crédito e ir a Cúcuta a visitar a mi madre.
2: ¿Cuánto necesitas exactamente?
4: Un millón.
2: Listo, un millón de pesos. ¿En qué barrio estás?
4: Kennedy, localidad de Kennedy.
2: ¿Ya has ganado con la calle?
4: Hace como 3 años más o menos.
2: Bueno, listo, ya te registro entonces, no me cuelgues. Dime fuerte y claro en tu calle qué emisora se escucha.
4: La calle La Manda Más.
2: Listo, ya te tomo datos, no me cuelgues. Bueno, ¿Quién más está por acá? Bueno, ya me enviaron la tarea, Rocío Estupiñán, cédula, celular y localidad. Me dice que quiere también boleta para los Tigres del Norte y que quiere esa platica para salir de una deuda. Hola.
5: Hola, Lalita, Lalita. Ese concierto va a estar bueno, ya que estamos más secos por esa ley seca. O sea, estoy que me bebo hasta el agua del florero.
2: Listo, hágale pues. También lo registro, si quiere, para lo que quiera de una. La calle La Mandamá les da gusto a sus oyentes. Lala, hola, Camila. Hola, Camila Cuesta. Quiero un millón de pesos para el baby shower de mi bebé. Gracias y bendiciones. Listo. Lalita, solo en Bogotá. Soy de Armenia y siempre te escucho y te veo. Chévere si pudiéramos participar. Bueno, dale. Cuéntame para qué quieres ese millón de pesos. 5:43 de la tarde. A ver, los vamos a escuchar por acá. Lalita, escúchame, hola.
6: Buenas tardes, soy de la calle La Mandamás. Yo quiero ese millón para salir de deudas y sobre todo para un mercadito para mi casa y para mis hijos.
2: Listo, ya te registro entonces. Voy con música, ya regreso. Escuchas las tardes famosas.
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2: Seis, cuatro minutos de la tarde, ¿cómo están? Bienvenidos al aire, la calle, la manda más. Yo los saludo a usted, dice por ahí, venga, ¿quién está hablando ahí? ¿Quién es esa nueva cara que hay por ahí? Pues me presento, mi nombre es Diego Dueñas, bienvenidos. Y desde este momento empezamos Descarados de la Calle. Tengo muchas noticias para ustedes, así que quédense por ahí conectados. Veo música por acá de Espinoza Paz, Pipe Bueno viene por ahí. Si usted quiere hablar conmigo, preguntarme cosas, decirme, oiga, ¿qué hace ahí? Bueno, pues lo espero en el WhatsApp de la calle, 316-741-4665, para que hablemos un rato ahí. Voy a estar con ustedes hasta las 10 de la noche. Arroba Diego Duenas, guión al piso, en las redes sociales también, para que estemos por ahí conectados. El Duenas con doble N, ¿listo? O sea que por ahí nos estamos pillando. Usted me escribe, oiga, quiero participar por el millón de pesos también, porque la calle se pone la camiseta por usted. Entonces usted llega y me escribe, me deja sus datos, su número de teléfono, su cédula, dónde está, desde dónde nos está escuchando. Y ahí yo lo voy a inscribir para que usted participe por ese millón de pesos. Me cuenta para qué lo necesita. Y ahí estamos, pues nosotros, haciendo cosas por usted. Mientras tanto, usted quédese por ahí. Si va en el trancón, si ya va de vuelta para su casa, si hasta ahora está empezando a trabajar, pues párchese, porque la calle está con usted hasta las 10 de la noche, al aire Descarados. Y mientras tanto, vámonos con más canciones para empezar esto como se debe. Y para empezar esto como se debe, pues vamos a hacerlo con uno de los artistas más importantes de este país. Porque nos vamos con Franci y Paola Jara. Que chupe, que sufra y que llore. ¿Usted a quién le diría eso? Al aire, la calle, la manda más.
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3: Ahí estaba Karol G pasando por la calle 96.9. Oiga, yo ahorita entré como muy feliz, como con mucho entusiasmo, y se me olvidó saludar a toda la gente que está por ahí escribiendo desde ya en el WhatsApp. Hola Diego, mucho gusto. Hola Verónica, Verónica, un abrazo grande desde la montañita. Quiero participar por ese millón de pesos. Eso, eso, sigan ahí escribiendo. Buenas noches, Diego. Buenas noches para todos. Claro que sí. Desde Soacha también los escuchamos. Ahí estoy con usted, conectado con ustedes hasta las 10 de la noche. Y este fin de semana pasa algo muy importante en la ciudad de Bogotá, en uno de los escenarios más importantes de esta ciudad, porque en el Simón Bolívar va a estar un festival muy importante que se llama Festival Popular al Parque, 6 y 7 de junio. Y adivine quién va a estar ahí. Obvio nosotros. Pero adivine quién más puede estar ahí. Pues usted también, si quiere estar ahí, muy, muy, muy pendiente, porque ahí nos vamos a estar pillando todos. Allá va a estar todo el combo de la calle, para que usted llegue y además escuche los mejores éxitos de la música popular. Y hay algo muy importante. Hola Diego, ¿quiero ir al festival domingo? Claro, claro, allá, allá vamos a estar todos. Usted caiga, que allá estamos todos.

Buenas noches, Diego, soy Esmeralda. Buenas noches, ¿cómo están? Oiga, me hace muy feliz que me saluden. Qué chimba que estén por ahí conectados con la calle. Y hablando de eso, de que nos vamos a ver el fin de semana 6 y 7 de junio en el Simón Bolívar con el Festival Popular al Parque, pues, ¿qué les parece si nos vamos poniendo en ese mood? Vamos entrando como con ese, nos vamos poniendo el sombrero, las botas, y nos vamos de Bogotá, de Colombia, desde donde usted está escuchando, nos vamos hasta Monterrey, porque vamos a adelantar eso que vamos a escuchar, porque llega la Tracalosa de Monterrey, Edwin Luna y la Tracalosa de Monterrey a la calle. Esto es La Calle, la banda más. Buenas noches. 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
2: 6:42 minutos de la tarde, ya se va acercando la noche en Bogotá, en Colombia, desde cualquier parte que usted esté conectado con la calle La Mandaban 96.9. Yo quiero escucharlos para que ustedes me escriban ahí al WhatsApp, me manden noticias de voz. Ya hay gente por ahí, vamos a ver quién está por ahí hablando. A ver.
3: Buenas noches.
2: Buenas noches.
3: Reportando movilidad acá de la 170.
2: Eso.
3: En estos momentos, accidente de tránsito de un motorizado y un automóvil. Acá en la calle 170 con carrera 71.
2: Vea, ojo, si está por ahí, cuidado.
3: Ahí cerca el semáforo. Motorizado con automóvil. Ya está la ambulancia haciendo el procedimiento.
2: Bueno, ahí está Francisco, muchas gracias. Para los que están por ahí por la 170, por esa zona, ya saben, Johnny, el tráfico está pesado,
4: Johnny,
2: el tráfico está duro y está pesado como ese line-up tan importante que tenemos este fin de semana en el Festival Popular al Parque. 6 y 7 de junio vamos a estar con la calle, todo el parche de la calle. Ustedes también están por ahí, toda la gente que está en sintonía desde Villavicencio. Un abrazo a toda la gente que está en Villavicencio, que nos ve por la TDT. Qué alegría que estén por ahí conectados a Descarados de la Calle. Yo soy Diego Dueñas y ahí estoy con ustedes. 316-741-4665. Y como yo desde ya, porque ya falta muy poco para que sea sábado y domingo, pues yo desde ya me voy a poner en el mood de el fin de semana, amigos. Así es, ustedes como así que en el mood, pues ya nos vamos a poner muy, muy, muy popular. Y hay una noticia que, si yo les soy sincero, a mí todavía me pone muy triste. No sé a ustedes, pero a mí todavía me pone muy triste. Y es que, obviamente, es la muerte de Jason Jiménez, pero el próximo fin de semana, como les digo, vamos a tener un homenaje muy importante a Jason Jiménez. Y por eso yo quiero irme.
4: La gente está muy loca.
2: Con un desmadre desde ya. ¿Qué les parece? ¿Se van a desmadrar conmigo o qué? Bueno, vamos. Llega Jason Jiménez. Esto se llama El Desmadre al aire de la calle 96.9.
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